0: y Arabia Saudita. 1-1 por Radio La Red.
1: Terminó el partido. Lo relató Fabio Novello. Lo comentó Nicolás Bosa. Y lo viviste por Radio La Red.
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0: Se acordó tarde Uruguay de atacar, de lastimar a Arabia Saudita. Ahora tuvo una virtud. No claudicó el equipo de Bielsa. Es cierto que estaba necesitado de ir a buscarlo, pero lo fue a buscar. Lo arrinconó Arabia Saudita. Hubiese sido por Alouaiz, su arquero, que fue por escándalo la figura del compromiso, hubiese logrado en el arranque de la Copa del Mundo una victoria. Para aplaudir lo de Arabia Saudita. Aprovechó la posibilidad que tuvo. Le faltó respeto.
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0: En algunos matrimonios, las heridas del pasado dominan el presente. 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Normalmente la agresión, el maltrato y el abuso en las familias de origen dejan marcas que afectan la forma en cómo nos relacionamos con nuestro cónyuge. Tienen todo para ser felices, se aman, se respetan, pasan periodos extraordinarios, pero ante cualquier discusión hay tensión y deseos de separarse. Si no superamos las experiencias de dolor vividas en la familia donde crecimos, será difícil tener relaciones saludables en el presente. Para lograrlo, debemos sanar nuestro pasado y perdonar a quienes nos lastimaron mientras crecíamos. Le habla Sixto Porras de Enfoque a la Familia.
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2: Son las 11:02.

0: 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Tienen todo para ser felices, se aman, se respetan, pasan periodos extraordinarios, pero ante cualquier discusión hay tensión y deseos de separarse. Si no superamos las experiencias de dolor vividas en la familia donde crecimos, será difícil tener relaciones saludables en el presente. Para lograrlo, debemos sanar nuestro pasado y perdonar a quienes nos lastimaron mientras crecíamos. Le habla Sixto Porras de Enfoque a la Familia.
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1: En algunos matrimonios, las heridas del pasado dominan el presente. Muchas veces los conflictos matrimoniales no tienen mucho que ver con el momento que vive la pareja, sino con el ambiente en donde crecieron. Normalmente la agresión, el maltrato y el abuso en las familias de origen dejan marcas que afectan la forma en cómo nos relacionamos con nuestro cónyuge. Tienen todo para ser felices, se aman, se respetan, pasan periodos extraordinarios, pero ante cualquier discusión hay tensión y deseos de separarse. Si no superamos las experiencias de dolor vividas en la familia donde crecimos, será difícil tener relaciones saludables en el presente. Para lograrlo, debemos sanar nuestro pasado y perdonar a quienes nos lastimaron mientras crecíamos. Le habla Sixto Porras de Enfoque a la Familia.
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0: todos.
1: En algunos matrimonios, las heridas del pasado dominan el presente. Muchas veces los conflictos matrimoniales no tienen mucho que ver con el momento que vive la pareja, sino con el ambiente en donde crecieron. Normalmente la agresión, el maltrato y el abuso en las familias de origen dejan marcas que afectan la forma en cómo nos relacionamos con nuestro cónyuge. Tienen todo para ser felices, se aman, se respetan, pasan periodos extraordinarios, pero ante cualquier discusión hay tensión y deseos de separarse. Si no superamos las experiencias de dolor vividas en la familia donde crecimos, será difícil tener relaciones saludables en el presente. Para lograrlo, debemos sanar nuestro pasado y perdonar a quienes nos lastimaron mientras crecíamos. Le habla Sixto Porras de Enfoque a la Familia.
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0: ¿Cómo están, amigos? Bienvenidos.
1: Amigos oyentes, buenos días.
0: Afirman que la reducción de bloqueos refleja falta de liderazgo unificado y abre paso al diálogo.
1: En entrevista con Panamericana, el analista e investigador Manuel Morales se refirió a la reducción de bloqueos en distintos puntos del país. Señaló que el conflicto atraviesa una nueva etapa marcada por la falta de una conducción unificada entre los sectores movilizados.
0: Afirmó que esta situación dificulta cualquier salida negociada debido a que el gobierno requiere interlocutores con capacidad de asumir y cumplir acuerdos.
2: Puede que estemos frente a una feudalización de la movilización social. Es decir, aquí hay distintos mandos, cada uno es dueño y libre de sus propios criterios para mantener el conflicto. En otros casos lo están levantando. Y la Central Obrera Boliviana, desgastada, la actual dirigencia habría perdido la capacidad de poder unificar y dirigir la lucha. Este es un contexto que complejiza la salida, porque el gobierno necesita un interlocutor válido con el cual lograr un acuerdo. No sabemos cuáles serán esas características de ese posible acuerdo, pero necesitas negociar con alguien y que ese alguien levante las medidas.
0: Respecto a las negociaciones, Morales dice que aún no existe información oficial sobre los términos de los acercamientos entre el gobierno y algunos sectores movilizados, aunque reconoció que existen indicios de avances.
1: El analista concluyó señalando que Bolivia ha encontrado salidas a anteriores problemas y expresó su expectativa de que se alcance una solución mediante acuerdos en los próximos días.
2: En este momento, creo que lo importante es que se haga un último esfuerzo por generar un espacio de negociación y de desmovilización, debido a que cada vez que pasan los días el gobierno va cediendo más a diferentes sectores y todavía no conocemos el contenido de algunos acuerdos a los cuales se hubiera dado, por ejemplo, con el tema de los fabriles. Se habla de un buen entendimiento, pero no sabemos de manera real qué es lo que el gobierno ha cedido, ¿no? Y qué cosas se estaba negociando con la actual dirigencia de la COF. Es posible que surja un acuerdo. Vamos a ver si el acuerdo es sostenible en nuevos costos, pero creo que la población siente que ambos sectores han arruinado al país, ¿no? Han arruinado al modelo económico, a la crisis, han agudizado. Y las consecuencias políticas posteriores que van a venir van a ser también muy dinámicas y seguramente vamos a estar acompañando y analizando los próximos escenarios que se van a abrir.
0: Bolivia está enfrentando su séptima semana de bloqueos. La Paz concentra la mayor cantidad de rutas cerradas. La crisis de transitabilidad en el país ingresa a una nueva jornada con 50 puntos de bloqueo activos en 5 departamentos, de acuerdo con el reporte actualizado de la Administradora Boliviana de Carreteras.
1: La Paz vuelve a posicionarse como la región más afectada con 19 rutas interrumpidas, seguida de Cochabamba con 17 puntos de bloqueo.
0: Las medidas de presión impulsadas por sectores campesinos y organizaciones afines a la Central Obrera Boliviana mantienen restringida la circulación en importantes corredores viales del occidente del país. Oruro registra 8 puntos de conflicto, Potosí 5 y Santa Cruz mantiene cerrada la ruta de San Julián, estratégica para la conexión con el Beni.
1: La persistencia de los bloqueos profundiza los problemas de abastecimiento de combustible, alimentos, medicamentos e insumos para la producción, particularmente en las ciudades de La Paz y El Alto, donde diversos sectores advierten un creciente deterioro de la actividad económica.
0: Aunque el número de bloqueos muestra una reducción respecto a los picos registrados días atrás, cuando la ABC llegó a reportar más de 80 puntos de interrupción en 6 departamentos, las principales rutas de conexión nacional continúan afectadas. La situación se prolonga desde inicios de mayo y se ha convertido en uno de los conflictos sociales más extensos de los últimos años.
1: En las últimas semanas, organizaciones empresariales, transportistas, productores y comerciantes han alertado sobre pérdidas millonarias, mientras distintas regiones comenzaron a exigir al gobierno acciones más contundentes para restablecer la libre circulación y garantizar el abastecimiento de productos esenciales.
0: Sostienen que el desenlace del conflicto dependerá de la respuesta política que dé el gobierno.
1: Tras 46 días de bloqueos en distintas regiones del país, el analista político Marcelo Arequipa identificó tres momentos clave del conflicto. El punto más alto de las protestas, con la expectativa de una eventual salida del presidente, posteriormente la posibilidad de aplicar medidas excepcionales desde el gobierno, y finalmente el escenario actual caracterizado por una menor intensidad de las movilizaciones.
0: El analista señaló que tanto los sectores movilizados como el gobierno enfrentarán una evaluación social por las consecuencias acumuladas durante estos días de conflicto.
3: Casi como que se abre la puerta a una posible tregua social en los conflictos que tenemos. ¿Y qué nos está dejando esto? Pero sin embargo, digamos, como factura que se tienen que ir pagando desde la sociedad, aquí los sectores movilizados. No hay duda de que por lo menos los centros urbanos en las ciudades principales a generar una suerte de factura a los sectores movilizados que han bloqueado por más de 40 días. Y segundo, la otra factura, que me parece que va a ser igual importante, tal vez más importante que la primera, es hacia el gobierno. Porque se supone que quien hoy día administra el poder del Estado debe estar resolviendo esto y no deberíamos haber llegado a los 40 días, más aún cuando se elevó, ¿no?, la atención sobre una posible aplicación de la excepción.
1: Sobre la posibilidad de una reunión ampliada de los sectores movilizados, el analista prevé una desmovilización gradual durante los próximos días, aunque algunos grupos podrían mantener las medidas de presión por más tiempo.
0: Sin embargo, advirtió que la persistencia de escenarios de conflicto dependerá de la capacidad de respuesta política del Ejecutivo.
3: ¿Y qué deja un poco como enseñanza hacia adelante? Yo creo que nos va a mantener a la sociedad en general, a toda la sociedad boliviana, en estado de alerta, porque en cualquier momento se pueden volver a bloqueos y conflictos en la medida en la que el gobierno no actúe políticamente. Es decir, cuando empiece el gobierno a actuar políticamente, y no digo imponiendo la fuerza necesariamente, pero que actúe de manera asertiva y con una buena estrategia política y con una buena estrategia comunicacional, el escenario de convulsión y de tensión social será cada vez más lejano, pero en la medida en la que se siga comportando como hasta ahora se sigue comportando el gobierno, yo creo que la sociedad boliviana lo único que avizora es la posibilidad de que se vuelvan a repetir estos escenarios y que lo único que nos queda hacia adelante a todos nosotros es autoorganizarnos y ver la forma en la cual podemos sobrevivir por el tiempo que queda hasta que exista un punto de inflexión que sea ya sin retorno y que resuelva todo esto.
1: Siete de la mañana, 7:44.
0: Restan impacto a la restricción de ingreso a Bolivia a una delegación de activistas políticos argentinos.
1: De acuerdo a la información, una delegación de activistas y dirigentes políticos de izquierda provenientes de Argentina no logró ingresar a La Paz para desarrollar una misión de observación en Bolivia en medio de denuncias vinculadas a injerencia política.
0: A propósito, el diplomático y analista internacional Winsor Hernani brindó consideraciones sobre la restricción y sostuvo que no vale la pena profundizar en el caso, dado que el país defendió su soberanía a través del Servicio de Migración, sin necesidad de magnificar el tema mediante Cancillería.
4: Primero, desde el punto de vista jurídico, los estados gozan de la soberanía absoluta, y en ese marco, cualquier estado puede impedir el ingreso de cualquier persona sin mayores explicaciones. Ese es un ejercicio pleno justamente de la soberanía. Entonces, en el caso que nos ocupa, el gobierno boliviano pues hizo uso de esa prerrogativa y impidió el ingreso de estos activistas y no merece mayores consideraciones. Es decir, el gobierno no necesita ni siquiera dar ninguna explicación. Es más, digamos, para que esto quede absolutamente claro, el ejercicio de la soberanía de un Estado en estos temas migratorios es tan absoluta y a mí en realidad no le veo y ejerció en este tema, ni siquiera, digamos, cabe la intervención de la Cancillería. Es una cuestión eminentemente migratoria que ciudadanos de bien que van de turismo, es decir, les niegan la visa y les niegan el ingreso en varios países del mundo. Entonces, desde esa perspectiva no vale hacer ninguna anotación.
1: Hernani afirmó que el proceder del Estado boliviano no infringió ninguna norma jurídica internacional. Sin embargo, admitió que el impacto podría incidir en la imagen del país ante el contexto regional.
4: No gozan de ninguna prerrogativa. Lo único que los gobiernos hacen normalmente es les dan una cortesía. Y en este caso el gobierno decidió no dar esa cortesía y negó el ingreso y tampoco cabe mayores consideraciones. Lo que sí me preocupa, y es un poco la segunda parte de tu pregunta, es la imagen país, ¿no? Estos temas, digamos, ya debieron ser manejados con mucho más tino. Hay que evitar estos temas de los videos y de estas publicaciones que salen en las redes. Creo que ya en el embarque, en el punto de embarque, ya Bolivia pudo hacer alguna gestión para que esto no llegue aquí. Y evitarnos estos temas que definitivamente dan una mala imagen. Pero en conclusión, no le veo ninguna infracción al derecho internacional con lo que ha procedido Bolivia.
1: Son las 7 de la mañana con 47 minutos.
0: Argentina respalda la potestad de Bolivia para controlar el ingreso de extranjeros y evita cuestionar la expulsión de activistas.
1: La decisión del Estado boliviano de impedir el ingreso de una delegación de activistas y dirigentes políticos argentinos no derivó en un reclamo diplomático por parte de Buenos Aires. Por el contrario, la Cancillería Argentina reconoció que la medida fue adoptada en el marco de las atribuciones soberanas que tiene cada país para regular el ingreso y permanencia de ciudadanos extranjeros en su territorio.
0: El pronunciamiento se conoció luego de que autoridades migratorias

0: Perspectiva migratoria boliviana.
1: También, ante esta situación, Bolivia determinó negar el ingreso de los visitantes y proceder a su retorno a territorio argentino. La Cancillería destacó que su actuación se limitó a brindar asistencia consular a los ciudadanos involucrados mediante la embajada y los consulados argentinos acreditados en Bolivia.
0: El episodio se produce en medio de la tensión política que atraviesa Bolivia por las movilizaciones y bloqueos que se desarrollan en distintas regiones del país. Algunos integrantes de la delegación sostuvieron que buscaban recopilar información sobre presuntas vulneraciones a los derechos humanos durante los conflictos recientes.
1: Sin embargo, desde sectores políticos bolivianos surgieron cuestionamientos respecto a la naturaleza de esta visita, que ya se dio en días pasados cuando llegó otro grupo y fue expulsado como consecuencia de una actividad intensamente política, mostrando injerencia en asuntos internos del Estado. Hoy, la crítica tiene el argumento de que algunos de los participantes tenían una clara militancia política y que su presencia podría interpretarse como una injerencia en asuntos internos del país.
0: La controversia también abrió un debate sobre los alcances de las misiones de observación internacionales y los requisitos que deben cumplir cuando pretenden desarrollar actividades de monitoreo o recopilación de información en territorio extranjero.
1: El debate ya no gira únicamente sobre la expulsión de un grupo de activistas, sino sobre la transparencia con la que ingresan al país delegaciones extranjeras que pretenden intervenir en asuntos sensibles de la coyuntura nacional. La propia Cancillería Argentina terminó reconociendo que Bolivia actuó dentro de las facultades soberanas que cualquier Estado ejerce para resguardar el cumplimiento de sus normas migratorias.
0: Parlamentaria supraestatal da cuenta de la mirada internacional por los conflictos registrados.
1: La tarde de ayer, la legisladora supraestatal Natalie Solares se ha referido a la situación de conflictividad en el país y las repercusiones internacionales, tomando en cuenta que son ya más de un mes desde el inicio de los bloqueos que están dejando secuelas importantes.
0: En este contexto, Natalie Solares ha mencionado que la situación es complicada, tomando en cuenta una situación extrema en algunos lugares del territorio nacional.
2: Preocupados como todo el país, la verdad es de que las repercusiones han sido bastantes, pero también hemos visto el respaldo internacional. Creo que Bolivia había dado un gran avance en el escenario internacional luego de 20 años, pero con este tema de los bloqueos también hemos dado un retroceso y eso es lo que nos preocupa. Pero los perjuicios que está teniendo la población boliviana son bastantes. No solamente está afectando a la ciudad del Alto, a la ciudad de La Paz, a la ciudad de Cochabamba, sino que a todo el país. Hoy creo que nos encontramos en una situación que podemos ver de que los demás departamentos están siendo afectados. Hay bloqueo en Santa Cruz, las carreteras que conectan con el Beni, y eso también perjudica al departamento Pando. Entonces, muy preocupados por lo que está sucediendo.
0: Respecto a la llegada de un grupo de ciudadanos argentinos que se identificaban como representantes de derechos humanos, la legisladora supraestatal ha mencionado que en este caso se trata de un grupo de militantes de izquierda que busca fines adversos a los intereses nacionales.
2: Este grupo que vino es un grupo de la Internacional Socialista, de la izquierda. Ellos están viniendo a ver una supuesta vulneración de derechos por parte del presidente Rodrigo Paz y del gobierno a los bloqueadores. O sea, ¿de qué estamos hablando? Vienen a mentirle a todo el escenario internacional. Eso es lo que quieren hacer, a venir a desinformar, porque ellos no vienen a ver el tema de derechos humanos, y el decir esto es mentirnos. Tenemos que ser responsables. Hace algunos días veíamos que habían llegado una diputada, que habían venido también diferentes activistas de Argentina que son de la Internacional Socialista y han venido a promover. Eso significa que existió injerencia de parte de ellos.
0: Faltan 8 minutos para las 8.
1: El diputado identifica responsabilidades por la crisis social.
0: En Panamericana, el exdiputado nacional por el Movimiento al Socialismo, Freddy López, formuló consideraciones sobre las responsabilidades de la crisis actual e identificó improvisación por parte del Poder Ejecutivo y del Legislativo ante la ausencia, dice, de una visión nacional a largo plazo.
3: Y esto Prácticamente para mí

0: hay algunos responsables dentro de lo que es incluso la parte ejecutiva y la parte legislativa, ¿no? Es un gobierno que prácticamente ha estado improvisando la situación, el manejo del Estado, y que no tiene para nosotros un plan, un programa nacional o una visión nacional en el tema incluso económico, ¿no? Incluso hay algunos ministros que ni siquiera conocen la situación o la realidad del país o de los sectores que hoy están movilizados a nivel lo que es nacional o en algunos departamentos, ¿no? Y creo que en este tema, para mí, dentro de lo que está pasando en el país, en algún momento, nosotros en su momento habíamos manifestado incluso de que era un error garrafal dejar a un lado a sectores, a organizaciones importantes del país y no gobernar prácticamente con ellos, ¿no?
1: En su criterio, la estrategia del gobierno debe cambiar para permitir el diálogo sincero y la inclusión de sectores populares y sociales que vieron frustradas sus expectativas iniciales.
0: Ahora, la estrategia debe mandar a cambiar el escenario, que esperemos de que los compañeros dirigentes y los movilizados puedan ver y asistir al diálogo, aunque sea por una necesidad táctica y no por una situación de convicción, ¿no? Eso es volver a ganarle al gobierno en mesa, ¿no? Ellos, sin duda, en su momento han convocado el diálogo, pero también que sea el diálogo sincero de cara al pueblo y que cumplan con todo lo que en su momento se ha manifestado, ¿no? Con las demandas, con las necesidades y que en la acta se pueda firmar, porque esto para mí, yo soy sincero, ¿no? Va a ser solamente momentáneo y si de verdad quiere cumplir y quiere demostrar ese diálogo al pueblo y a los movilizados, tiene que ver sinceridad de parte del gobierno dentro de lo que es incluso el ejecutivo y particularmente de algunos diputados, senadores que hoy tampoco no están apoyando y ayudando al pueblo.
1: Faltan 5 minutos para las 8.
2: El alcalde del Alto, Elisa Roca, llama a cerrar el ciclo de conflictos y priorizar la reactivación económica.
1: En efecto, Roca sostuvo que la ciudad comienza a recuperar gradualmente sus actividades cotidianas, tras varias semanas marcadas por bloqueos y movilizaciones que afectaron al comercio, al transporte y el abastecimiento. En ese contexto, exhortó a los sectores que aún mantienen medidas de presión a deponer sus acciones y apostar por el diálogo.
2: La autoridad municipal afirmó que la mayoría de los distritos ya retomó sus actividades normales y destacó la reactivación de importantes centros comerciales y ferias populares. Sin embargo, reconoció que persisten focos de conflictos en algunos sectores específicos, particularmente en los distritos 7 y 14.
1: Roca dirigió un mensaje a organizaciones del área rural que participaron en las protestas y les pidió evitar acciones que puedan perjudicar a la población, como eventuales interrupciones de servicios básicos. En ese sentido, sostuvo que el momento actual exige reconstruir la economía y establecer la convivencia social.
2: Es tiempo de volver al trabajo y recuperar lo perdido, dijo la autoridad al advertir que las consecuencias económicas del conflicto han golpeado especialmente a familias que dependen de la actividad diaria para generar ingresos.
1: Según estimaciones de la alcaldía, las movilizaciones dejaron pérdidas cercanas a los 2,000 millones de bolivianos para la economía alteña, afectando a comerciantes, transportistas, productores y pequeños emprendedores. Roca consideró que prolongar las medidas de presión solo profundizaría el impacto sobre los sectores más vulnerables.
2: Asimismo, convocó a los grupos que mantienen protestas a canalizar sus demandas mediante mecanismos de diálogo y concertación, priorizando la estabilidad y el desarrollo de la ciudad.
1: El mensaje del alcalde refleja una preocupación que comienza a extenderse entre distintos sectores de la población. Después de semanas de confrontación, la prioridad parece desplazarse del conflicto a la recuperación económica. Para miles de familias salteñas, el principal desafío ya no es quién gana la disputa política, sino cómo recuperar los ingresos y oportunidades perdidas durante la crisis.
2: Son las 7:56 a.m.
1: Actualizan balance de salud tras prolongada crisis social y sanitaria.
3: 46 días de bloqueo y paro, donde hay un desabastecimiento de alimentos, hay un desabastecimiento de gasolina, hay un desabastecimiento de oxígeno, medicamentos, y es una situación prácticamente intolerable lo que se está viviendo en el país, promovido por personas extremas. Efectivamente, pues se han vuelto a aparecer las enormes colas en las gasolineras de Cochabamba por el desabastecimiento de gasolina, ya que no pueden llegar las cisternas. Y el día de ayer, sorpresivamente, mientras un señor hacía la fila de la gasolina, bueno, quisieron avanzar y la persona no respondía, que estaba muerta, había fallecido dentro de su movilidad. Entonces, ¿qué es lo que está pasando? Con esta situación de estar sentado horas tras horas en la movilidad, lo que hacemos es una compresión de nuestras venas en la parte posterior de nuestros miembros y los glúteos, que pueden en personas con varices ocasionar unos trombos o unos coágulos.
1: En Panamericana, el director de Salud del Gobierno Autónomo Municipal de Cochabamba, Aníbal Cruz, actualizaba así el daño generado a nivel sanitario a raíz de los conflictos sociales, con saltos irreparables como la pérdida de vidas humanas, entre ellas la de conductores retenidos en carretera.
2: El galeno y el ministro de Salud lamentó el perjuicio general e hizo un llamado a la reflexión, en vista de que los recursos perdidos podían haberse empleado para la construcción de hospitales y contratación de personal especializado.
1: Asimismo, pidió que las muertes no queden en la impunidad y los responsables se enfrenten a la justicia eventualmente.
3: Costarían 8 hospitales $1,000,000,000. O sea, podríamos con la pérdida de estos 46 días construir 3 hospitales de tercer nivel, ya sea en Santa Cruz, ya sea en Cochabamba, ya sea en La Paz, prácticamente reemplazando. Con esos 3,000,000,000 de bolivianos, nosotros podríamos contratar prácticamente todo el personal deficitario que tenemos en todo el país de recursos humanos. Imagínate lo que estamos ocasionando, o lo que esta gente está ocasionando en el país, este daño social, este daño humano. Y yo quiero decir, con estas muertes que tú dices que ya suman a más de 21 personas, estamos ocasionando por esta negligencia un holocausto de la salud de Bolivia. Eso no lo podemos permitir. Pedimos que el Estado tome las medidas y además que pueda imputar a los autores, tanto materiales e intelectuales, de este genocidio que se está produciendo en Bolivia, motivo de esta intransigencia de sectores extremos.
2: Así finalizamos este bloque de información. Gracias, amigos, por estar en sintonía nuestra.

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0: ¿Qué tal, amigos de Panamericana? Bienvenidos a la ronda de corresponsales de hoy, 16 de junio. Bueno, hemos pasado la mitad de este mes con mucha información, definitivamente. Y continuamos. Vamos hasta Oruro. Allí se encuentra Alejandra Roque. ¿Cuál es el reporte? Buenos días.
1: Buenos días desde Oruro, saludamos a toda la audiencia de Radio Panamericana y a esta hora de la mañana tenemos importante información y entre tantas malas noticias también debemos destacar las buenas porque el Círculo de Mujeres Periodistas realizó una campaña solidaria en coordinación con la Cruz Roja dirigida a transportistas retenidos en los bloqueos donde se realizó la entrega de alimentos, agua y asimismo recibieron atención médica. Pero para mayor información escuchamos las palabras de la periodista Irene Torres.
2: Tras una campaña de más de 48 horas en la ciudad para recolectar alimentos, medicamentos, toallas, frazadas y algunas prendas de vestir, nos hemos dirigido durante el fin de semana a 4 puntos en nuestra jurisdicción, en las carreteras donde los transportistas están parados desde hace más de 40 días. Hemos podido tomar contacto con ellos, donde hemos visto distintas necesidades urgentes, vitales para ellos, como los medicamentos para enfermedades de base, alimentos para nuestros amigos paraguayos, para nuestros hermanos paraguayos, quienes no están acostumbrados a las bajas temperaturas, ellos necesitan frazadas, se les ha acabado. En muchos lugares se han generado ollas comunes, se les ha acabado el gas licuado y nos pedían el poder trasladar quizá algunas garrafas de gas, alimentos, medicamentos, agua, que es lo necesario, porque en muchos puntos, en algunos puntos no cuentan con agua potable, tienen que buscar vertientes naturales para poder tomar agua, no tienen dinero, no tienen combustible, ni siquiera para utilizar la calefacción de los vehículos, porque sabemos que funciona con ello. Nos hemos dirigido a lo que es Confital de Quepalca, salida a Capachos, donde hay un grupo de paraguayos, y Caracolo, donde hay más de 150. Sin embargo, aún esto continúa porque hay puntos como Panduro, como Conani, que hay aproximadamente 200 amigos del transporte que no han recibido ningún tipo de ayuda y que también su salud ha sido deteriorada. Lo que ahora estamos pidiendo es continuar con ello y que esta campaña se replique en distintos puntos del país y que lleguemos a estos lugares donde nos están necesitando y que las autoridades también puedan poner de su parte.
1: Y bueno, como se pudo escuchar, esta campaña todavía va a continuar. Asimismo, denunciaron que hubo sectores donde sí pasaron con normalidad, pero también hubo puntos de bloqueo donde ni siquiera hubo opción a diálogo y fueron agredidos. Pero también en otras noticias, en las últimas horas de este lunes se realizó un cabildo de la orureñidad acompañado de una marcha donde se vio la masiva participación de diferentes sectores. Esto debido a que rechazan totalmente estos bloqueos que están afectando económicamente. Por otro lado, se realizó la lectura a diferentes resoluciones y en las que se puede destacar están convocando a una reunión de comités cívicos. Asimismo, se está pidiendo que se pueda iniciar una acción popular contra la Central Obrera Boliviana debido a que están vulnerando la libre transitabilidad. Y bueno, con esta información nosotros nos despedimos y retornamos a este estudio.

0: ronda de corresponsales avanza, amigos. Son las 8:08 a.m. Nos trasladamos hasta Quillacollo. Allí está Jorge Apaza. Buenos días.
1: Gracias. Buenos días. El alcalde municipal de Quillacollo, Luis Santa Cruz Torrico, informó a los medios de prensa que su administración realiza las gestiones necesarias para establecer una mesa de diálogo urgente con los dirigentes y pobladores de Cotapachi, lugar donde se encuentra el botadero de basura. Aunque en pasados días informó que se había llegado a un acuerdo para que se dé un plazo de por lo menos 4 meses para buscar y encontrar una solución estructural a este repetitivo problema de la basura. Estamos trabajando incansablemente para concretar solución a este problema. Nuestra prioridad es el diálogo y el entendimiento entre partes en este conflicto lo antes posible, señaló el alcalde Luis Santa Cruz. Otra, el dirigente vecinal, abogado Nelson Maldonado Solís, es el nuevo presidente del control social del municipio de Quillacollo. Nelson Maldonado es presidente del Distrito 10 y desde ayer, lunes 15 de agosto, luego de haber sido favorecido por una votación mayoritaria, asume ese cargo en el control social de Quillacollo, según Ley 341 de Participación y Control Social. Nelson Maldonado Solís dice que el desafío es grande, dadas las actuales circunstancias que vive el país y también Quillacollo.
2: Y creemos que el desafío es grande, vamos a tener días muy difíciles, problemas como la problemática de la basura y otros problemas. También el país está en una difícil situación que va a influir e implicar también en nuestro desarrollo, toda vez que el municipio también va a tener sus dificultades.
1: No cabe duda que el nuevo presidente del control social será muy exigido. Ese el informe desde Quillacollo, la tierra de la integración nacional, Jorge Apaza Villegas para la Red Panamericana.
0: Gracias, Jorge, por la información. 8:10 a.m. ¿Qué sucede en Tarija? La actualidad junto a nuestro corresponsal, Wilson Rodríguez. Adelante.
3: Gracias, buenos días. Temperatura actual en Tarija es de 6 grados, la máxima pronosticada es de 22 grados, el cielo está despejado en la mañana, aunque se siente bastante frío a esta hora. El vicegobernador de Tarija, Gonzalo Ávila, criticó a la Asamblea Departamental por la falta de aprobación de una ley denominada LOE, que da lugar a uso de recursos económicos. Dicha ley no se trata hace más de 15 días y esto ocasiona perjuicios en el departamento. Palabras de Gonzalo Ávila.
4: Por supuesto, nosotros ya hemos mandado toda la comunicación que debíamos mandar a la Asamblea. Entiendo que ya se lograron consensos en las bancadas la anterior semana y que esto tendría que ocurrir en las próximas horas. Debería haber una convocatoria. Pero no puedo hablar a nombre de la Asamblea.
5: Pero si esto no se da, ¿va a perjudicar el trabajo de usted?
4: No, ya nos perjudica, por supuesto. Estamos más de 15 días sin un secretario de turismo. Nosotros tenemos que movernos a nivel nacional, tenemos que buscar financiamiento. Tenemos otras normas que tratar para avanzar, ¿no es cierto?
5: Dice el gobernador, se ha abierto la posibilidad, si me permite, de generar un espacio con gobernadores del país para salir del conflicto. En el caso de Tarija, ¿estarían de acuerdo en participar, en sumar para encontrar la pacificación, a pesar de que es normal, ¿no?, la situación?
4: No, por supuesto. De hecho, la gobernadora ya tenía programado un encuentro de gobernadores para esta semana. Entiendo que se postergó. Se va a reagendar, no tengo claridad cuándo, pero
5: esta semana, ¿no?, le encuentro gobernador del país.
4: Así es. Nosotros estamos, por supuesto, abiertos a construir. O sea, esa es la dinámica, es la línea de trabajo que queremos construir. Solo plasmando una visión profunda de cambio y de unidad, nosotros podemos salir adelante.
5: ¿Cuál es el planteamiento para pacificar el país, esencial?
4: Consenso y un poco más de voluntad, ¿no es cierto? Hay que tomar decisiones.
5: ¿Siente que no se ha logrado eso?
4: No, yo creo que hay dos modelos de país que no están encontrando una solución. No le puedo echar la culpa al gobierno nacional. Sin embargo, yo creo que lo que tenemos que hacer es tener una agenda conjunta. No, ya no se trata de decir, bueno, quiénes son amigos, quiénes no son. Tenemos que encontrar un diálogo profundo para pasar un modelo de país que nos permita liberarnos de estos bloqueos.
6: Decía usted.
3: Cambiamos de información. La Federación del Autotransporte 15 de abril se pronunció que no existe ningún acuerdo con el transporte y el gobierno nacional en cuanto a sus peticiones particulares, sobre todo el de Tarija, que exige el tratamiento de las carreteras del país. El ejecutivo Gabriel Pérez dijo que no se debe dejar a último momento el mantenimiento de las carreteras y sobre todo la falta de combustible.
7: Nuestra confederación no nos hizo conocer nada, no nos llamaron, no nos hicieron ni conocer que iba a haber una reunión con el autotransporte, por eso no puedo indicarlo nada, ¿no? Si no, ya hubiera reportado nuestro Ejecutivo Nacional que han llegado a algún acuerdo, ¿no? Tal vez con el sector del transporte libre, ¿no? Eso no podría indicarlos.
8: Sin embargo, ¿ya hay un deceso de los transportistas?
7: Sí, evidentemente, eso ya viene ya desde que ha comenzado el bloqueo, creo que ya es el tercer transportista que viene perdiendo la vida en sus bloqueos. El gobierno sigue con su diálogo, y ya vamos a los 46 días de bloqueo y seguimos perjudicados, ¿no?, como sector. Nosotros ya este jueves estamos llamando a un ampliado departamental para hacernos conocer la molestia del sector a nivel departamental por el perjuicio económico que nos está pasando en nuestro departamento y a nivel nacional.
8: ¿Qué temas se van a abordar en este ampliado?
7: El tema se va a abordar, el tema específicamente, el tema carretero, que hay promesas y más promesas, no hay empresas que están en mantenimiento. Sabemos que se ha decretado desierta las licitaciones para las empresas que tienen que entrar pues a hacer mantenimiento, ¿no? Es preocupante por eso.
3: Bueno, son las palabras de Gabriel Pérez del Transporte 15 de Abril de Tarija. Ese es el informe a esta hora desde Panamericana Tarija. Les informó Wilson Rodríguez.
0: Gracias, Wilson. Es muy gentil por la información. Son las 8:15. Amigos, también pueden seguirnos en el streaming a través de nuestras redes sociales, nuestro portal, diferentes formas de poder estar junto a ustedes y que acompañen con imagen el reporte de nuestros corresponsales en la ronda. Vamos hasta Cobija. René Siviora, buenos días.
9: Gracias. Buenos días. No logro entender la finalidad de los bloqueos en Bolivia. No hay razones que lo justifiquen. Al otro lado veo una actitud del presidente de los bolivianos que, a mi entender, es lo más ideal, y es la actitud del presidente Rodrigo Paz, que está agotando el diálogo. Lo veo razonable desde mi punto de vista. Fueron las expresiones del monseñor Obispo emérito en Pando, Tito Solari, en contacto con Panamericana Cobija. Monseñor Solari lanzó estas interrogantes. ¿Será posible que el pueblo de Dios, el pueblo boliviano, se haga tanto daño entre los bolivianos? Esta situación, que cada día es irresistible por la pérdida de los valores en las familias, que repercute en la sociedad, decía Monseñor Tito Solari. ¿Es posible que una autoridad como el presidente electo pueda gobernar y resistir esta clase de atropello a la misma constitución política del Estado, como está sufriendo el pueblo boliviano? Sostuvo Solari. La situación y postura de los contrarios al gobierno es irracional, muy radical. No puede ser que por la angurria de poder unas cuantas personas se tomen atribuciones en nombre del pueblo boliviano y levantar la voz y perjudicar al propio pueblo, enfatizó. Lo único que no hay que perder es la esperanza, la fe, pedir a Dios que nos ampare y pensar que vendrán días mejores, manifestó. Ese llamado desde Pando para entrar en un raciocinio y resolver los problemas de manera como lo hacen personas y como también se tienen que respetar los derechos humanos, concluyó. Al final decirle que bolivianos podrían estar involucrados en un asalto en una farmacia en Epitaciolandia. Carlos Pardo, director de la Fuerza Especial de Lucha contra el Crimen, afirmó que de acuerdo a convenios entre Bolivia y Brasil, en el marco de dar seguridad a las ciudades fronterizas con Epitaciolandia, se trabaja de manera coordinada con la Policía Civil del Brasil para esclarecer un asalto registrado la semana pasada en una farmacia de Epitaciolandia del lado brasilero. El intercambio de información de las policías de ambos países es permanente y existen varias versiones que podrían involucrar a bolivianos en este asalto en el lado brasilero, dijo la autoridad policial, haciendo énfasis en el trabajo para dar seguridad a la ciudadanía en esta frontera. Cielo cubierto en la capital pandina, llegó un frente frío, 20 grados de temperatura, es el informe en Panamericana Cobija. Gracias.
0: Gracias por la información. Avanza la ronda de corresponsales en martes. ¿Cuál es la actualidad en Panamericana de San Borja? Buenos días, Renard Vázquez, bienvenido.
6: Gracias, muy buenos días a todo el país. La población de San Borja, al igual que gran parte del país, atraviesa momentos de preocupación y desesperación debido a los bloqueos de carretera que afectan el abastecimiento de combustible y productos de la canasta familiar. La escasez ha provocado un incremento en los precios de varios alimentos y productos básicos. A esta situación se suma la dificultad que enfrentan los productores regionales para llegar al mercado local, debido principalmente a la falta de combustible para el transporte de sus productos. Durante la jornada de este lunes, una de las tres estaciones de servicio de San Borja recibió un cupo de gasolina procedente de Trinidad. La noticia generó una inmediata preocupación y reacción de la población, que se concentró masivamente en el lugar con la esperanza de conseguir algunos litros de combustible. Decenas de propietarios de vehículos permanecían haciendo filas desde hace más de 15 días y muchos de ellos no lograron abastecerse, ya que en el medio del litro de gasolina se consigue hasta en 50 bolivianos. La ruta caminera de esta región ha sido declarada corredor humanitaria y las dificultades persisten en el cruce del río Mamoré, tanto en el sector de Trinidad como en el sector de San Ignacio de Mocos. Existe una gran cantidad de vehículos pesados, medianos y livianos que esperan la oportunidad de cruzar, generando largas filas. Las condiciones climáticas también complican la situación. Las lluvias y el rápido descenso del río del nivel del río Mamoré dificultan las operaciones normales del paso. No obstante, la Administradora Boliviana de Carreteras, ABC, trabaja de manera permanente para restablecer la normalidad en este importante punto de conexión. Para permitir el ingreso de camión cisterna que transportaba gasolina hacia San Borja, autoridades municipales, representantes del control social y la diputada nacional Salma Tobías realizaron gestiones que posibilitaron el cruce del vehículo y el abastecimiento parcial de combustible para la población. Por otra parte, el sector ganadero también expresa su preocupación a través de sus dirigentes. Advierten sobre las dificultades que enfrentan durante la época de invierno, especialmente por el estado de los caminos y las limitaciones para mantener el ritmo de la producción. Así lo manifestó el dirigente ganadero Héctor Ruiz Gil, quien pidió atención urgente a estas demandas. Mientras tanto, la población de San Borja continúa a la espera de soluciones que permitan garantizar el abastecimiento de combustible, alimentos y la normal circulación por las principales rutas de la región. En esta región del país tenemos un cielo cubierto, una amenaza de lluvia y una temperatura que se registra en 19 grados centígrados. En San Borja, Renard Vázquez Mercado, Panamericana.
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0: Retorna así la ronda de corresponsales por hoy, 16 de junio, hispanoamericana, amigos, para todo el país y también para fuera de nuestras fronteras. ¿Qué sucede en Cochabamba? Álvaro Balcón con la información. Buenos días.

0: seguimos, amigos. Gracias por su sintonía. Vamos a pasar a otro punto del país mientras restablecemos ese contacto. Pero obviamente la información se desarrolla en toda Bolivia. En Trinidad tenemos el informe. Establecemos el enlace con Raúl Romero. Buenos días.
1: Buen día, gracias. Tenemos cielo nublado, una temperatura de 22 grados centígrados. Hoy se cumplen 35 días del bloqueo en San Julián, medida de presión que mantiene restringida la circulación en la ruta Santa Cruz-Beni, colapsando la economía regional, sin que hasta el momento exista un cuarto intermedio ni avances concretos para instalar una mesa de diálogo entre los sectores movilizados y el gobierno. En el punto de bloqueo se observa una extensa fila de vehículos.

0: principalmente camiones de alto tonelaje que transportan mercadería hacia distintos destinos del país. Muchos conductores permanecen detenidos, a ellos se suman flotas de pasajeros y familias atrapadas en la ruta. Mientras en Trinidad las filas para conseguir combustible son enormes. El litro de gasolina de un color rojizo en la reventa cuesta entre 20 y 30 bolivianos. Cambiamos. La alcaldesa de San Ignacio de Mojo, Cecilia Giraldo, realizó un dramático relato sobre la emergencia humanitaria que se vive en el cruce del río Mamoré, denunciando el abandono de miles de ciudadanos por parte de las autoridades nacionales y departamentales. Según la autoridad municipal, hace poco, durante 11 días, las movilidades y cientos de personas quedaron completamente paralizados. Tampoco nadie atendió esa emergencia. Giraldo señaló que fue ahora el gobierno municipal de San Ignacio de Mojos que tuvo que movilizarse con sus escasos recursos para brindar ayuda ante la ausencia de la gobernación del Beni, la alcaldía de Trinidad y entidades del gobierno central. La situación es alarmante. Se estima que alrededor de 3.500 personas permanecieron varadas este fin de semana, rodeadas de animales muertos, soportando hambre, sed y expuestas a enfermedades, entre ellas transportistas, pasajeros y numerosos niños, agregó la autoridad.
1: Solamente habían dos máquinas y una volqueta trabajando. Da mucha tristeza ver cómo la gente no tiene que comer porque se queda días sin poder cruzar, no hay agua, como usted lo dijo, los animales muertos. Es realmente lamentable lo que pasamos, las flotas paradas, niños, adultos, personas también que el otro día perdió una vida, una chimanita. A estas personas que están ahí sin alimentación, el Ministerio de Salud pueda llevar médicos, medicamentos. La gobernación tiene que ver también qué hacer con el tema de los animales muertos por la salud ambiental. Hay que enterrar esos animales. Me viene con el corazón muy triste de ver reflejado a nuestra gente tanto dolor, tanta tristeza, y que no hay solución. Porque ese día cuando yo fui, habían aproximadamente unas 3.000 y tantas personas, unas 3.500.
0: Así como lo escuchamos, la alcaldesa de San Ignacio de Mojos también denunció que en el cruce del río Mamoré no existe presencia del Ministerio de Salud, Defensa Civil ni Fuerzas Armadas, evidenciando lo que calificó un abandono total del Estado en todos sus niveles. Al cierre de este despacho informamos que Bolivia enfrenta una grave crisis de violencia machista. Cerca de 7,5 de cada 10 mujeres bolivianas sufren algún tipo de violencia a lo largo de su vida. El país registró 41 mujeres fallecidas víctimas de violencia en lo que va del año. Por lo mencionado, recomendamos no ser indiferentes. Golpear o abusar a una mujer constituye delito y debe ser denunciado a las líneas 814-0348 o 110 de la policía. Fue el reporte desde Panamericana, Trinidad.
2: Gracias. Desde Trinidad vamos inmediatamente a Cochabamba. Esta vez tenemos ya listo el contacto con Álvaro Alcón. Buenos días, adelante.
3: Gracias, muy buenos días. Existen distintas repercusiones en torno a lo que ha sido la denominada Comisión de Derechos Humanos que intentó arribar a Bolivia. En Cochabamba, la clase política ha reaccionado con mucha dureza respecto a la intencionalidad política de esta comisión, identificándolas como activistas políticos de izquierda afines al kirchnerismo en Argentina. La diputada Adriana Jiménez ha manifestado que en el marco de lo que es la soberanía boliviana, no se puede permitir la injerencia de este tipo de grupos que pretendían reunirse con sectores sociales solamente y no recabar los datos oficiales respecto a las secuelas que está dejando el conflicto de los bloqueos en todo el país. Esto es lo que manifestaba la diputada Adriana Jiménez.
4: Así es, bueno, nosotros no podemos permitir de ninguna manera tampoco una injerencia de otro país en temas absolutamente que son de carácter interno, que son y deben ser manejados por el país. Nosotros tenemos acá representantes de derechos humanos, no necesitamos que vengan de otros países, mucho menos con tendencia izquierdista, pues a tratar de coadyuvar a los bloqueadores que están vulnerando los derechos del resto del pueblo, y sin embargo ellos lo que tratan es de defenderlos. Ojalá que no se vuelva a dar aquello.
3: Una visión sesgada han tenido estos representantes argentinos que intentaron ingresar pues en sus críticas ellos mismos manifestaban estar al lado de sectores movilizados, contando solamente a las personas que estarían perjudicadas, según ellos, a raíz de los bloqueos. Se trataba de una injerencia política que no se puede permitir, pues ya en anteriores días se ha tenido la injerencia de otro tipo de actores políticos, precisamente desde la Argentina, que es rechazable desde la clase política, por lo menos en Cochabamba. Cambiamos, señalamos que el día de hoy a partir de las 6 de la tarde está convocado un gran cabildo de la Cochabambinidad en la Plaza 14 de Septiembre. Esto convocatoria del Comité Cívico de Cochabamba, donde también van a manifestar su rechazo a lo que son las medidas de presión, los bloqueos y también solicitando al gobierno ya que se puedan aplicar algunas medidas como es el estado de excepción para garantizar la libre transitabilidad. Así lo ha manifestado el presidente del Comité Cívico de Cochabamba, Johnny Quintelar.
5: Nuevamente convocando a toda la ciudadanía, fundamentalmente a las amas de casa, que puedan salir todos, juntamente con todas las instituciones, a decir su verdad, a elevar su voz y para que este problema a nivel nacional podamos de una vez tener una solución de liberación de las carreteras para normalizar y pacificar nuestro país.
6: ¿Se va a asumir alguna determinación en el cabildo?
5: Obviamente el cabildo es una instancia donde el pueblo va a decir qué acciones más vamos a tomar para que se solucione este problema.
7: ¿Están esperanzados en lograr?
3: Declaraciones del presidente del Comité Cívico de Cochabamba, Johnny Quintela, haciendo la invitación para que la ciudadanía pueda participar de este cabildo. A las 6 de la tarde va a comenzar con una movilización por las principales calles cochabaminas y en la plaza principal 14 de septiembre van a dar a conocer las determinaciones de esta reunión de los cochabaminos. Pero además se ha manifestado que desde mañana va a comenzar lo que es un posible piquete de huelga de hambre instalado en Cochabamba solicitando ya el cese de las movilizaciones de los puntos de bloqueo. Y por último, para el cierre de este despacho informativo, señalamos que el CEDES ha pedido a autoridades de gobierno priorizar lo que es el envío de medicamentos en los denominados vuelos humanitarios. Se está esperando en Cochabamba más de 56,000 dosis de la vacuna contra la influenza para continuar justamente la inmunización en las unidades educativas. Los vuelos solidarios también deben priorizarse para lo que son las ciudades capitales y en este caso Cochabamba está esperando lo que es el envío de las vacunas contra la influenza que por efectos del bloqueo no están pudiendo llegar. Se tiene que priorizar en estos denominados vuelos solidarios la llegada de estos insumos, han manifestado desde el Servicio Departamental de Salud. Álvaro Alcón Almanza, Red Panamericana.
2: Gracias, Álvaro, por la información. 8:35 en Potosí. Freddy Peñaranda, lo escuchamos.
8: Buenos días, Bolivia. En masiva marcha convertida en cabildo, comité interinstitucional emplaza al gobierno a desbloquear en 48 horas. Exige la aprehensión de Evo Morales y declara enemigos a autoridades electas que no estén al lado de su pueblo. La marcha recorrió calles y avenidas de esta ciudad patrimonial para posteriormente concentrarse en Avenida Tincuy, a la altura del Puente de la Dignidad, donde el presidente de Fedecomín, Óscar Chavarría, hizo 3 preguntas a los asistentes referidas a la aprehensión del expresidente Evo Morales Ayma, el levantamiento inmediato de bloqueos y la declaración de enemigos a autoridades electas que estén en contra del pueblo. La última. Por determinación de las organizaciones sociales y campesinas de la provincia Cornelio Saavedra, el bloqueo que se estaba ejecutando en Betanzos fue levantado al promediar las 18:30 horas de ayer, dejando plenamente expedito el camino de Potosí hacia Sucre. Ese, el informe desde Panamericana, Potosí, patrimonio natural y cultural de la humanidad.
2: Gracias. Así llegamos al final de la ronda de corresponsales. Qué gusto estar con ustedes diariamente, amigos. Estaremos mañana nuevamente con todos nuestros compañeros de trabajo en Bolivia. Hasta entonces, quédense con nuestra programación.

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1: Silbatazo inicial y arranca el clásico de la mañana. Bienvenidos a quienes se conectan a través de Panamericana en Bolivia y el mundo. Jornada mundialista, la Gran España no pudo ante la humilde Cabo Verde y tuvo que dividir honores. Los jugadores ibéricos piden confianza a su gente. Uruguay regaló el primer tiempo y se recuperó en la segunda mitad, pero no fue suficiente y arañó un empate ante Arabia. Es el turno de Argentina, se van terminando los créditos sudamericanos en esta primera jornada mundialista. ¿Podrá el actual campeón lograr el primer triunfo para Conmebol? La situación de Ramiro Vaca y Moisés Paniagua se complica en el Wydad. Ambos jugadores saldrán de Marruecos en este

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0: queridas amigas y amigos, ¿cómo están? Un enorme saludo y una bienvenida a este Expreso de la Mañana. 10:12 en todo el país, día martes 16 de junio del 2026. ¿Cómo está? Muy buenos días, querida amiga, querido amigo. A ustedes que nos escuchan en toda Bolivia y el exterior del país, reciban un gran saludo. Su amigo y servidor Ariel Chalar les dice a todos y cada uno de ustedes, ¡buenos días, Bolivia! En sintonía, a través de Radio Fama 89.5 para toda la ciudad de Cochabamba, Quillacollo, Vinto, Sacaba, Clisa y todos los municipios, zona central, zona este, noroeste, también al sector del transporte público, transporte privado, a los choferes, varones, mujeres, a todos los diferentes talleres mecánicos que el día de hoy están escuchándonos y aquellos que están sobreviviendo en estos 47 días de conflicto en todo el país. De la misma manera también, en nuestra bella Amazonía boliviana, que está sufriendo también por el desabastecimiento del GLP, gasolina, que es una pesadilla poder conseguir gasolina en la Amazonía. Estamos hablando en todos los municipios del departamento del Beni Norte de La Paz. Ya se han pronunciado también autoridades departamentales, nacionales, sobre el tema del turismo y la afectación que este está golpeando por la falta de visitantes nacionales y extranjeros a el turismo en la Amazonía boliviana. Pero bueno, son 47 días de conflicto, 52 puntos de bloqueo en todo el país. ¿Qué es lo que está haciendo el gobierno? ¿Qué es lo que está pasando? Ya las condiciones humanas que están viviendo los choferes en diferentes carreteras son inhumanas, inhumanas. Terrible, de verdad, es una gran pena que no haya sensibilidad por parte de estos sectores radicales que no están bloqueando, sino están secuestrando a los diferentes conductores. ¿Qué culpa tienen ellos de todo el conflicto que tiene o la petición? Ellos simplemente transportan, ellos simplemente son trabajadores. ¿Qué culpa tienen ellos? Por lo menos hubieran hecho un paso humanitario para que pasen todos los camiones y ya de ahí nadie más cruce. Pero ¿qué culpa tienen ellos a estos 47 días del conflicto? Es terrible lo que estamos viviendo, es terrible esta situación, y justamente vamos a hablar con un analista político. Él es el doctor Julio Choque, quien le doy una cordial bienvenida. Doctor, muy buenos días, le escucha toda Bolivia, bienvenido.
1: Muy buenos días, para mí como siempre un gran honor estar en este medio de comunicación y quedo siempre a su disposición.
0: Gracias, doctor. Una situación lamentable, prácticamente lo que estamos viviendo, 47 días ya de estas movilizaciones, bloqueos, secuestros en diferentes carreteras. La situación de los choferes es inhumana, realmente. Ya son 3 choferes que han sido afectados también en su salud, algunos que están internados, fallecimientos de personas y demás. Se ha dado un plazo también, doctor, al gobierno de parte de diferentes sectores. ¿Qué es lo que podría pasar esta semana, doctor?
1: Bueno, lo que estamos viendo es que tristemente el conflicto está llegando a lo que se llama en materia de justamente de este tipo de conflictos un punto muerto, es decir, que no avanza ni atrás ni adelante. Si bien es cierto, existe la contundencia y existe la firmeza por parte de los, en este caso, movilizados en seguir insistiendo en pedir la renuncia de Rodrigo Paz, tampoco ha avanzado y el gobierno tampoco toma medidas o acciones. Desde ya hace 2 semanas que se ha aprobado la ley que en teoría le faculta poder emitir un estado de excepción, pero no se han tomado tampoco medidas en ese sentido. Entonces hemos entrado en un punto muerto, y es más, muchos analistas están considerando que tal vez para mí es lo más peligroso y preocupante, que se está comenzando a normalizar, o sea, ya se está viendo como algo normal o cotidiano este conflicto, y más bien la población, en lugar de, se está comenzando a adaptar a esta situación. Y eso es muy peligroso. ¿Por qué? Porque eso implica que podemos tener incluso un conflicto mucho más prolongado. Aquí lo que llama la atención es la inacción del gobierno por uno o por otro motivo. Lo hemos escuchado hablar al presidente en diversos discursos, primero convocando un diálogo, pero un diálogo donde no señala lugar, fecha y agenda mínima que debe contener el diálogo. Es más un formalismo que una realidad, es exhortación al diálogo, pero tampoco toma acciones contundentes o medidas, ¿no? Se estaba hablando mucho del tema logístico, ya se ha aprobado una partida presupuestaria extraordinaria de más de 60 millones de bolivianos para la compra de implementos, ¿no? Y se ha estado hablando también de la preparación, el presidente lo ha anunciado, pero hasta la fecha no se ha tomado ninguna medida, ninguna acción. Y por su parte también vemos que los bloqueos, si bien es cierto, particularmente la federación, las 20 provincias paseñas, los Tupac Katari y demás organizaciones están muy firmes y muy sólidas en sus pretensiones. Estamos viendo también que existe debilidad, fracturas internas al interior de la central obrera. Bueno, que la central obrera no es el epicentro de este conflicto, ¿no? Ha sido más bien un actor que se ha sumado a esto, pero no es el epicentro ni la mayor fortaleza de este movimiento. Entonces, estamos entrando en un punto muerto muy peligroso y que puede augurar más bien que el conflicto puede prolongarse a un tiempo mucho mayor. Ajá. Y está destacando la insensibilidad del gobierno. O sea, no, y creo que a la larga eso puede jugar en contra del mismo gobierno. ¿Por qué? Porque si no va a hacer nada, ¿para qué es gobierno? Ajá. ¿No es cierto? Entonces eso puede generar la corriente de que mucha gente, muchos de los que en este momento de alguna manera brindan su apoyo al gobierno, se sumen a la demanda de los que están bloqueando, porque la inacción que está demostrando el gobierno demuestra una falta de sensibilidad con la misma población que lo está respaldando, y también la peligrosa acción que ha tomado el presidente y el Estado de convocar a los civiles a que se unan a las fuerzas del orden para poder levantar. Entonces es un panorama muy peligroso. Gracias a Dios no se ha dado eso, pero también hemos entrado, como digo, en un punto muerto donde no se avanza ni atrás ni adelante en el desarrollo de este conflicto.
0: En este caso, doctor, la misma situación que se está viviendo en estos conflictos ameritan de que la gente que está en las ciudades, la gente que no ha votado por Rodrigo Paz, que quiere trabajar, podría darse la vuelta en este sentido en diferentes comités cívicos. Estamos hablando también de otras organizaciones, sectores que podrían pedir también la renuncia del presidente.
1: Claro, con seguridad, porque como he indicado, un gobierno es la función gobernar, y gobernar implica tomar acciones y tomar decisiones. ¿De qué sirve un gobierno que no lo hace, que está esperando tal vez por el cansancio o peor aún por la incapacidad? Debemos recordar que la anterior semana el gobierno estaba muy decidido, estaba totalmente muy, muy listo para poder tomar acciones. Incluso ya se había dado una escaramuza que tuvo el trágico saldo de un fallecido en San Julián. Pero ahí saltó todo el tema del decomiso de las famosas narcomaderas, que ha hecho tambalear incluso la imagen internacional del gobierno, y vemos que todo eso ha hecho un retroceso, ha sido como un golpe muy fuerte para la gestión de Rodrigo Paz, el tema de las narcomaderas, y después otro decomiso de droga igual inculcada en maderas, que se había intentado sacar del BOA. Entonces ha sido un golpe muy fuerte a la credibilidad, a la imagen del gobierno, y me parece que todo eso ha hecho que retroceda el presidente en su intento de dictar un estado de sitio, ¿no? Ahora, ¿qué pasa? Lo cierto es que mucho del apoyo que recibe el gobierno de Rodrigo Paz no es por Rodrigo Paz, sino es por temor de los grupos que siempre han sido contrarios, por ejemplo, al movimiento al socialismo, o contrarios a los movimientos movimientos de izquierda que se hacen denominar libertarios actualmente, ¿no? Al influjo de Javier Milei, tienen miedo de que la caída de Rodrigo Paz implícitamente sea el ascenso de la izquierda en el país, ¿no? Por eso, por ejemplo, escuchamos hablar al presidente del Comité Cívico de Santa Cruz, dice, no defendemos un gobierno, defendemos la democracia. Es relativo eso, pero no hay una defensa así al gobierno como tal, y muchos de los que lo están apoyando, muchos de los sectores también lo hacen por el temor a que justamente tienen miedo de que, bueno, caer el gobierno de Rodrigo Paz, que eso implícitamente significaría que tal vez vuelva un gobierno de izquierda, o tal vez vuelva, en el peor de los casos, Evo Morales no puede ser candidato por ningún motivo, está totalmente vetado o totalmente aislado del panorama político, pero ese es el temor de mucha gente, y eso no es necesariamente así. La caída del gobierno de Rodrigo Paz no implica necesariamente la vuelta de un gobierno de izquierda. La izquierda en este momento no tiene cuadros ni cabezas visibles, alguien que pueda decir yo puedo asumir el liderazgo o unificar. La izquierda en este momento está totalmente dividida, ha quedado hecho totalmente añico después del gobierno de Luis Arce. Entonces no hay, y para mí lo que implicaría en eso, que sería tal vez la continuidad o la asunción de un gobierno que en este caso también de derecha, pero tal vez de una derecha más moderada y más concertadora, que podría ser en este caso encabezada por Tito Quiroga, o no, que para mí tal vez es el cuadro más visible y una de las pocas posibilidades viables políticamente en este momento. Entonces no necesariamente puede pasar, pero parece, y esa reflexión la pueden estar haciendo muchas personas que al verse en este momento, al sentirse desamparadas por el Estado, por el gobierno, que en teoría están defendiendo, no han votado por él, pero lo están defendiendo, entonces que es necesario que otro actor político les pueda brindar la seguridad que ellos necesitan en este momento, ¿no? Que es poder tener un país en paz. Y lo vuelvo a decir, que este tema de político no es el problema principal de Bolivia, no están resolviendo, un cambio de gobierno no va a resolver los problemas principales de Bolivia, ya sea de izquierda o de derecha, ¿no? Porque los problemas que tenemos son problemas económicos estructurales que deben ser abordados de una visión holística, y es lo que nos está haciendo. Y hay que decirlo en este momento, y lo digo con toda convicción de lo que pienso, es que el gobierno de Rodrigo Paz ha demostrado ser tremendamente incompetente, y esa incompetencia es la que está jugando en su contra y jugando a favor. Es tan incompetente que hasta en este momento, 47 días de bloqueos, no se toma ninguna acción, ni siquiera el principal actor político que ellos acusan de ser el desencadenante de todo este conflicto, que es Evo Morales, han podido tomar acciones efectivas contra esa persona, ¿no? Y tenemos ahí el tema de las narcomaletas, el tema del combustible que sigue llegando y las permanentes, el último escándalo que ha, el ascenso del jefe de gabinete del hermano de jefe de gabinete de Rodrigo Paz a general de brigada. Entonces todas esas situaciones continúan mermando, van haciendo una señal de que tenemos un gobierno tremendamente incompetente, y eso también a la larga va reforzando la posición de pedido de renuncia, ¿no?
0: Ahora, doctor, en este pedido de estado de excepción, ¿por qué cree que Rodrigo Paz no quiere sacar a la policía, a los militares? ¿Porque podría ocasionar muertes, podría tener un posible juicio de responsabilidades más adelante, o a los militares, policías, en fin, por la utilización de armas, etcétera? ¿Por eso cree que no se esté sacando a los militares? ¿No tiene la valentía el presidente Rodrigo Paz de generar muerte al país? Más al contrario, agotar con estas, ausencias de palabra y resultados a todo nuestro Estado.
1: Yo pienso que no es que no quiere, lo pienso es que no puede. Es un tema que se ha manejado mucho en varias entrevistas, que incluso cuando se ha sesionado para dictar el estado de sitio, uno de sus ministros, ¿no? porque el decreto de estado de sitio tiene que ser firmado por todo el gabinete, y cabalmente, según lo que se ha manejado en varias entrevistas, según varios comunicados, uno de sus ministros no ha querido firmar el decreto de estado de sitio, particularmente se maneja mucho el nombre de Lupo. Y ahí vemos otra situación, ¿no? Que muchos y tal vez por eso mismo se está dando el ascenso de esta persona conforme fuera de toda norma, fuera de toda regla, que tanto se criticaba en su momento el movimiento del socialismo, pero se está dando así a un general de brigada, una persona que no cumple ni los requisitos ni las condiciones. Entonces, lo que yo pienso es que no quiere, es que no puede, no tiene las condiciones ni materiales ni políticas para poder dictar un estado de sitio en este momento.
0: Pero es una declaratoria de decreto que él tiene que sacar, firmada específicamente por él y pasar a la Cámara de Diputados y Senadores. Es la pregunta, ¿por qué no lo está haciendo? Ya se ha cumplido el plazo de 47 o 72 horas y no lo está haciendo. Y le entra por una oreja todos los conflictos que está pasando y no hace nada, absolutamente nada. Y seguimos todos los días. Es la pregunta, doctor.
1: Sí, por eso lo que digo. Puede ser, por eso, al principio a mí me pareció esa versión, bueno, totalmente improbable, pero ahora sí le veo mucho sentido. Debemos recordar que ha habido la denuncia de 4 de sus ministros, ¿no? 4, bueno, 2 de sus ministros oficialmente, ¿no? 2 de sus ministros, ministra de Salud y ministro de ministra de Salud y ministro de Salud y ministra de Educación, si mal no recuerdo, las denuncias en la anterior semana. Entonces ahí vemos ver que no hay la cohesión política dentro de su mismo gabinete para poder sostener una medida tan dura como un estado de excepción. Eso sumado a la versión que ha ido circulando de que en el último intento que se hizo para poder decretar un estado de excepción ha sido otro de sus ministros, particularmente el ministro Lupo, el que habría puesto objeción a firmar el decreto de estado de excepción, y ahí lo tenemos, a un presidente atrapado entre todas sus debilidades. Es un débil gobierno, tremendamente débil, ¿no? Débil en lo social, débil en lo político, y lo peor, débil en la capacidad de gestión que tiene.
0: Ahora, mañana se están movilizando ya civiles para poder salir a desbloquear carreteras, se está convocando a los mineros, la gente se ha cansado totalmente. La gente se ha cansado, en diferentes lugares se están saliendo, se ha cumplido el plazo, comités cívicos que han pedido, en fin, todos han pedido, pero Rodrigo Paz no hace caso a nada. ¿Qué piensa que pueda? ¿Será la semana definitiva para estos conflictos, para que realmente lo que quieren, ¿no? Lo que quieren los sectores políticos, actores, que se provoque muerte de la gente y que recién reaccionen tanto las autoridades para poder dictar este estado de excepción, o que renuncie, porque es lo que se está pidiendo, que haya muertes y recién la gente va a reaccionar, o el gobierno? Pero mañana es la salida ya de estos sectores, doctor.
1: Sería el peor panorama, ¿no? Un enfrentamiento entre civiles es la carencia total de Estado y es la prueba irrefutable de que el gobierno de Rodrigo Paz es totalmente innecesario, ¿no? ¿De qué sirve tener un gobierno si al final los civiles van a tener que salir a hacer lo que el gobierno debería estar haciendo? Eso no tiene sentido. Pero para mí sería el peor panorama, y en ese sentido lo mejor es exhortar a todas las personas y exigir más bien al gobierno que cumpla su rol, cumpla su función.
0: Pero ya no se puede, ya no entiende, es algo absurdo. Todo el mundo le va pidiendo, doctor, todo el mundo le va diciendo que solucione, Estado, hacen de todo y absolutamente nada, ¿no? Es increíble.
1: Sí, no, y el tema es que, en todo caso, si no es así, lo que correspondería es que el gobierno dé un paso al costado y dé lugar a alguien que sí tenga la capacidad y la fortaleza para poder lograr o pacificar el país de una u otra manera. No tiene sentido tener un gobierno que va a estar de adorno, sentado ahí ganando un sueldo, figurando y sin poder tomar decisiones ni ejecutar acciones necesarias para pacificar el país en este momento.
0: Bien, doctor, lo vamos a convocar nuevamente para otro análisis. Lamentable esta situación que está viviendo Bolivia. Estamos llegando a un enfrentamiento como se lo había hablado, escuchado. Varios van gritando en la sede de gobierno, guerra civil. Y me parece que ahora sí, ya la gente se ha cansado y van a salir a desbloquear. Le agradezco, doctor, por esta entrevista. Cualquier momento, siempre con su orientación y también el comentario a través de su análisis.
1: Yo soy el agradecido y quedo siempre a su disposición.
0: Muchas gracias, que tenga muy buenos días. Gracias. Bien, estaba con nosotros el doctor Julio Choque, quien es analista político desde la sede de gobierno. Terrible, ¿no? Terrible lo que hablábamos. Un gobierno totalmente débil. A estos conflictos que se van sumando el día de hoy, ya prácticamente es Nunca en la historia de Bolivia había pasado esto, nunca. Pregunten a sus papás, pregunten a sus abuelitos, nunca habían pasado esto. Bolivia suma 52 bloqueos. Hoy martes crece el desabastecimiento y también la pérdida económica es irrecuperable. La Paz está concentrando la mayor cantidad de cortes de ruta con 20 puntos. El desabastecimiento, las pérdidas económicas y también los transportistas varados reflejan realmente el impacto de estas medidas de presión. ¿Pero qué es lo que dicen los evistas? ¿Qué es lo que están pidiendo? Que la Central Obrera Boliviana no se doblegue. Que tenga valentía, que no se venda, que sigue, que aguante, por favor, están pidiendo los evistas. Mientras que en este acto de presión que persisten en 5 departamentos del país, en medio de la crisis social y también la crisis política que está atravesando más que todo el gobierno de Rodrigo Paz, según la ABC, La Paz es el departamento con más rutas intransitables, con 20 puntos de bloqueo. Sigue Cochabamba con 13, Oruro con 12, Potosí con 6 y Santa Cruz está con un punto en el cierre de las en la zona de los troncos. Esto en el municipio de San Julián, que se ha vuelto un municipio violento, además de que está con asaltos, crimen y demás por la falta de efectivos policiales. Pero por otro lado, comerciantes de las ferias de las mañaneras que vendían ropa abrigadora en esta época de invierno entre estas avenidas de la Buenos Aires en la ciudad de La Paz, usted ha debido conocer, ¿no? En la Tumusla, en la Illampu y también en la Plaza Eguino, exigen el cese, por favor, de todos estos conflictos. Pero nada. Nada de nada. El país se encuentra inmerso en este conflicto que no hay resultados hasta el momento. Dios quiera que mejore. Aparece Edman Lara acusando nuevamente al gobierno, indicando de que está yendo a ver a los presos, que va a luchar por sus derechos humanos, que no se vulnere sus derechos, etcétera, etcétera. ¿Y quién vela por los choferes? ¿Quién vela? Nadie ha ido, nadie, absolutamente nadie va a llevarles. Recién ayer ha ido, después de 46 días, ayer han ido una cadena humanitaria a llevar alimentos. Pero a los otros choferes que están entre Oruro y Cochabamba, Potosí, nada. Ni el gobierno, ni los bloqueadores les piden el carnet, dónde está haciendo, por qué estás grabando, como si fuesen delincuentes. Hasta decía, ¿no? Hasta el delincuente tiene derecho a una cama, a agua potable. Nosotros no tenemos ni agua potable. No tenemos ni agua potable, estamos abandonados por parte del Estado. Tienen que ir a sacar una planta del cerro, una especie de papa, para hacerlo hervir en agua de pozo que ellos mismos han cavado para que filtre y comer eso una vez al día. ¿Qué mal hemos hecho nosotros al mundo para sufrir tanto este secuestro por parte de estos bloqueadores? Así lo manifestaba esta mañana uno de los choferes que están sufriendo terriblemente. Vamos con música, sean bienvenidos, 10:36 en todo el país, 10:36 en toda Bolivia, con buena música rumbo al mediodía.

0: La música junto a Isabel Pantoja. Qué buen recuerdo que nos trae acá a esta hora de la mañana. Amigas, amigos, son exactamente las 10:40 minutos. Estamos con buena sintonía en la mega estación. Bueno, se ha conocido un pronunciamiento por parte de un abogado constitucionalista. Este señor era asesor de Edman Lara, ¿sí? Y bueno, ha tenido Jaime Solís ha tenido repercusiones en cuanto se refiere a sus intervenciones, y él indicaba de lo que el vicepresidente anunciaba en cuanto a sus diferentes actitudes. Él renunció, tiene un consorcio de abogados internacionales, nacionales, y bueno, se ha expresado sobre la situación que atraviesa nuestro país. ¿Quiere escuchar? Le invito a que tome atención a esta situación que está pasando en nuestro país. A ver, ¿qué es lo que dice? 46 días de desgobierno, de pérdidas de autoridades. A este paso no existirá ninguna reforma a la Constitución, menos leyes también que permitan inversión extranjera, menos existirá seguridad jurídica en el país. Es lo que decía este personaje, y bueno, muy reconocido también por diferentes sectores, que le hablo de Jaime Solís. Escuchamos lo que decía.
1: Compatriotas, 46 días de bloqueo al país, de destrucción de la economía y de toda la estructura que comprende la forma del Estado y la economía de todos los bolivianos. Sobre los bolivianos, estos 46 días, y sobre sus espaldas, está recayendo todo el daño económico desarrollado por el abismo, por el narcotráfico, por dirigencias que tratan de volver a asumir liderazgos que siempre fueron para apoyar a Evo Morales, y una inacción total del gobierno. Cuando se vota, se delega el poder, y cuando el poder se tiene, se lo tiene que utilizar porque tiene una representación del poder. Y cuando el poder no se lo usa definitivamente para gobernar, se pierde el poder y se pierde autoridad. Y definitivamente, lamentablemente, 46 días de un bloqueo criminal, inhumano y cruel. Murió el tercer chofer de los 10.000 o más o menos de choferes que están parados en cualquier parte de las carreteras de nuestro país, que son intransitables por la destrucción, la capacidad destructiva que tiene la gente del MAS. Y definitivamente, sin ningún tipo de ayuda, sin ninguna atención, el autotransporte ha sido terriblemente golpeado, igual que todos los sectores económicos del país. 12 personas han muerto, niños, extranjeros, personas enfermas, gente que trataba de circular de un lado al otro. Inclusive dispararon ellos mismos a un campesino. O sea, la situación muestra definitivamente que no hay control, no existe presencia del Estado. El Estado ha dejado que las cosas pasen, y por simple decantación y por simple una situación de inacción, esto se va a paralizar. Algunos bloqueos se han retirado en la ciudad de La Paz, pero en el tema de El Chapare y del centro del país se mantienen muy sólidos. Y la posición que ha tenido Evo Morales al declarar hace unos dos días atrás que él es el autor y que no va a permitir que se levanten los bloqueos hasta que Rodrigo lo anuncie. Eso nos muestra definitivamente que le ha perdido miedo al gobierno Evo Morales. Se ha trasladado de Lauca Eñe, se ha trasladado a Chimoré, estuvo en Chimoré, ahora se empezó a mover por el Chapare, en una republiqueta que nadie la toca, en una republiqueta que tiene que ver en el tema de invadir cuarteles, no hay presencia policial, impera, es simplemente lo que dice el MAS. Y el gobierno no ha servido absolutamente de nada, tanto yo por la modificación de la ley de excepción para que se pueda aplicar y que salga con la fuerza pública, fue el presidente, se reunió con las brigadas parlamentarias del PDC y de Libre, Libre le dio un apoyo total, sin embargo, se pudo evidenciar durante esa votación la gente que había, que los diputados y senadores que eran del MAS. Salieron como 16 diputados y senadores que votaron en contra de la modificación de la ley de excepciones e inclusive muchos de ellos salieron a defender los bloqueos. Lo que mostró definitivamente que la gran parte de la bancada del PDC simplemente eran camuflados masistas que trabajan a las órdenes de Evo Morales y del narcotráfico. Ese es el cuadro real que en este momento está viviendo. Pero aquí quisiera hablar yo de algo mucho más de fondo. Cuando votamos por Rodrigo Paz, o cuando el país eligió a Rodrigo Paz, lo eligió para que recupere primeramente la democracia plena, primera función. Segundo, para que recupere la república, segunda función. Tercero, para generar seguridad jurídica. ¿Y seguridad jurídica para qué? Para generar inversión extranjera. Generar seguridad jurídica para crear una ley, una modificación en la constitución política del Estado y cambie la forma de elegir a los magistrados del Tribunal Supremo de Justicia. Se votó por Rodrigo Paz para que pueda modificarse la policía boliviana, para que pueda modificarse las Fuerzas Armadas, para que pueda modificarse una serie de instituciones que tienen que ver con lo que funciona el Estado. Pero algo más importante todavía, se votó por Rodrigo Paz para que pueda existir una nueva ley de inversiones en materia de hidrocarburos, de minería, etcétera, etcétera, para que pueda estimular la economía, no para que permita y solamente mire pasivamente cómo se destruye el país. La destrucción de 46 días, o sea, 7 semanas, estamos empezando la séptima semana, de verdad es de terror lo que está pasando en el país. Solamente ver como gobierno que pase lo que está pasando y no hacer absolutamente nada, definitivamente nos muestra que estamos perdiendo esta gestión de los 5 años. Porque yo dudo que el presidente quiera imponer una ley de inversiones con capitales internacionales. Estoy seguro de que cuando exista el planteamiento de que se vaya a abrir la constitución, van a salir las organizaciones sociales. Se aguantó estos 45 días o 46 días por su inacción el presidente Rodrigo Paz, es porque está 6 meses.

0: y no hay una capacidad de acción sólida de parte del presidente Rodrigo Paz. Eso nos está llevando a que los inversores internos, a que la inversión interna, los productores, los empresarios bolivianos, ¿ustedes creen que van a tener seguridad jurídica lo que pensamos que cuando asumió el gobierno Rodrigo Paz iba a cualquier empresario iba a tener la seguridad de que podía invertir su dinero porque iba a haber seguridad jurídica? En este momento no hay ni seguridad jurídica ni para el propio presidente, porque le siguen pidiendo su renuncia y el presidente no hace nada para defenderse él ni defender la constitución política del Estado. Menos hay seguridad jurídica para defender a los ciudadanos, que los ciudadanos están a la intemperie, están sin ningún tipo de defensa, están en el peor momento de su vulnerabilidad. O sea, jamás habíamos vivido tanta vulnerabilidad como la hemos vivido en este tiempo. Y hay veces no quiero hablar más de fondo porque no quiero ayudar a hacerle daño al gobierno de Rodrigo Paz, sino es que reaccione de la inercia. Eso simplemente ver pasar y esperar que haya llegado el Mundial para que la gente se entregue en el Mundial y que vayamos por el día 50, el día 55, el día 60 de un bloqueo nacional. El país se ha destruido. O sea, no es que se está destruyendo, el país está destruido. La economía está paralizada. Vean La Paz, vean Oruro, vean Potosí, vean Cochabamba. El país está paralizado. No existe dinero. Bueno, puede ser que tengan dinero los que tienen un trabajo fijo, los que trabajan para el Estado. Ese es el 15% de la población boliviana. Pero lo que está viviendo el ciudadano común en este momento en Bolivia está muy lejos de lo que había visto con optimismo a Rodrigo Paz. Seguridad jurídica, seguridad física, retomar los lugares que el país había perdido de su control de la presencia del Estado. Entonces, todo ello nos ha llevado definitivamente a ver de que vamos a perder estos 5 años, porque no creo que Rodrigo Paz se anime a tomar ninguna decisión de fondo, porque es un gobierno demasiado débil, demasiado miedoso, y está rodeado de gente incapaz y débil. Tanto show para posesionar al ministro de Defensa, tanto show para la ley de excepciones, tanto show para todo, para no hacer absolutamente nada. O sea, de verdad, está perdiendo todos los días autoridad el gobierno nacional.
1: Bien, eran las palabras justamente de Jaime Solís. Este personaje que ha acompañado bastante tiempo al inicio al vicepresidente Edman Lara, después tuvo que él renunciar porque, bueno, había discrepancias entre las decisiones de Edman Lara, su vestimenta y demás. Usted ya conoce la historia. Pero bueno, es lo que pasa en nuestro país, es lo que pasa en Bolivia cuando 8 minutos nos separan de las 11 de la mañana en toda Bolivia.
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1: ¿Qué habrá pensado, no, Rodrigo Paz, que comienza el Mundial y todos los bloqueadores van a ir a ver los partidos, no? Eso debió pensar, me imagino. Hablando de mundiales, señoras y señores. Ay, qué partidos que estamos viviendo en estas eliminatorias. Bueno, ya no es eliminatoria, sino clasificatorias para los octavos de final, cuartos de final, semifinal y demás. Y vamos a hablar con un querido colega de trabajo en la ciudad de Cochabamba. Sí, vamos a hablar de mundial. ¿Cómo se está reflejando esta situación? Estoy con mi querido amigo y colega Roger Toro. Bueno, un gran saludo para él y también para toda la audiencia que está en la sintonía. Querido Roger, ¿cómo estás? Muy buenos días, te escucha toda Bolivia, bienvenido.
3: ¿Qué tal Ariel, amigos de Radio Fama? Muy buenos días, ya viviendo lo que es la fiebre del Mundial. Bueno, continuamos viviendo lo que es el tema del Mundial, no con resultados completamente importantes, interesantes, y creo que hasta sorprendentes en lo que se refiere los resultados y los pronósticos en esta cita mundialista.
1: ¿Qué está pasando con los equipos sudamericanos?

0: Americanos, ni una victoria hasta el momento. Estamos flojos en esa parte, ¿no?
1: Bueno, los equipos sudamericanos, los que ya realizaron su participación en la primera fecha, no tuvieron resultados positivos, ¿no? Tal es el caso de Brasil, que apenas logra conseguir un empate, ¿no? Frente a Marruecos. Y para mí Marruecos se convierte en uno de los importantes selecciones para poder llegar por ahí a una final o instancias finales. Lo ha mostrado Brasil con todo el poderío. No pudo frente precisamente a esta selección de Marruecos. Por su parte, hoy en horas de la noche, a partir de las 21 horas en punto, la selección argentina estará rivalizando con Argelia. Le paso el menú futbolístico para esta jornada. A ver. A las 15 horas en punto, Francia enfrenta a Senegal. Abriendo el menú futbolístico, a las 18 horas en punto, Irak enfrenta a Noruega y cierra la jornada mundialista la actual campeona, defendiendo el título Argentina, que estará enfrentando a la selección de Argelia. Ese es el menú futbolístico para la jornada de hoy, Ariel, con todo lo que se refiere el mundial, la fiebre del mundial prácticamente.
0: Estamos viviendo, ¿no? Jornadas muy interesantes, tardes, ayer mediodía, España, una gran sorpresa, la favorita de este mundial, tampoco pudo lograr un buen resultado, y hay muchas sorpresas de países que ni siquiera se lo mencionaba en ningún mundial, y están dando sorpresas porque son equipos pequeños, de países pequeños, en el cual están demostrando una calidad increíble de calidad futbolística, Roger.
1: Ayer precisamente conversábamos en la programación de Órbita Deportiva en Radio Fama las sorpresas que se vienen dando en este mundial. Por ejemplo, lo de España, no es casualidad, le digo, lo de Cabo Verde, porque esta selección africana de Cabo Verde tiene varios jugadores que militan en el fútbol europeo. Y obviamente el fútbol europeo está en base a un trabajo mucho más mentalizado y físico. Ayer se vio que Yamal pudo tener las opciones claras para poder llegar a la apertura del marcador. Creo que sorpresas se van dando y sorpresas se van a dar a lo largo del desarrollo del mundial. A ver, ayer a primera hora España enfrentó a Cabo Verde sin apertura del marcador, un empate cerrado. A segunda hora Bélgica enfrentó a Egipto con un empate de 1-1. En el tercer partido, Arabia Saudita con Uruguay, otro sudamericano que debuta con empate. Y cerró
0: muy lindo partido.
1: Sí, un partido atractivo. Y le decía que cerraba la jornada futbolística ayer del mundial, Irán 2, Nueva Zelanda 2.
0: Uruguay, han empatado. ¿Empataron? Sí, no lo pude ver porque es ya muy tardecito, ¿no? Creo que 10 comenzaron. O 9, 10, 11, hay algo más. No alcancé a terminar de ver el partido.
1: Pero le digo, nosotros siguiendo muy de cerca toda la actividad del fútbol en lo que se refiere a este Mundial 2026. Las sorpresas completamente interesantes, le digo. Ya no hay esa diferencia entre, por ejemplo, Brasil con una selección de Marruecos. Antes Brasil lo sobrepasaba todo futbolísticamente hablando. Pero ahora, le digo, como los jugadores de los países pequeños, entre comillas, que no tienen trayectoria futbolística, se han puesto a la par. Se han puesto a la par en el sentido que trabajan el tema mental, el tema físico, y sus jugadores están en vitrinas importantes como el fútbol europeo. No nos extrañe que este mundial el campeón sea
0: europeo,
1: una selección que no llega como favorita.
0: Es a lo que estamos viendo, ¿no? Pero todo puede cambiar, nada está dicho, ¿no? Hasta el día de ayer, los equipos sudamericanos, ningún buen resultado. Europeos, asiáticos, están con buenos resultados. Alemania, la gran sorpresa de este mundial, que ha empezado goleando increíblemente. Pero, a la pregunta, querido Roger, ¿cómo es esta eliminatoria? A los que no sabemos muy bien de poder clasificar a los octavos de final. ¿Cuántos partidos tienen que jugar para poder avanzar cada equipo? A ver, ¿cómo es esta dinámica?
1: A ver, de cada serie conformada en este mundial, están clasificando 2 de manera directa. Y obviamente van a clasificar 8 selecciones de los extraídas, obviamente, los mejores terceros. Entonces, creo que las selecciones sudamericanas por ahí que no están teniendo una muy buena participación, también tienen la opción de poder clasificar como tercero. Por ahí la selección de Ecuador, que tiene una selección bárbara, lo digo porque ha vendido caro el empate, ha manejado los conceptos futbolísticos. Brasil, uno de los favoritos siempre, y Argentina, que en esta jornada estará iniciando su participación, el actual campeón, frente a Argelia a las 21 horas en punto. Entonces hay gran posibilidades, un mundial que está otorgando grandes posibilidades, con muchas revelaciones, muchas sorpresas, y creo que nomás tenemos por ahí la opción de poder alzar nuevamente el título como país latino, obviamente apoyando a uno de los favoritos como es Argentina.
0: O sea, de cada serie, tres equipos clasifican, ¿estamos bien así?
1: Dos, de manera directa. Haciendo obviamente el parámetro de la puntuación, goles en contra, estarían entrando los mejores terceros, cuatro de los mejores terceros obviamente, para poder pasar a la siguiente instancia.
0: Bien, es importante todo lo que tú mencionas. Bueno, la invitación para que la audiencia en la ciudad de Cochabamba puedan sintonizar, qué hora, y bueno, las sorpresas que tenemos para el día de hoy.
1: Sí, sin duda alguna, el mundial nos tiene a todos en casa prácticamente para poder observar. Y los horarios completamente accesibles, le digo, ¿no? Los horarios diferentes en la nochecita para poder ver en familia, para poder espectar, obviamente, lo que es este mundial. Alguito más del panorama local, te comento, Ariel.
0: Adelante.
1: Wilstermann, que siempre hace noticia, ¿no? El día de mañana el equipo de Wilstermann estará enfrentando a Enrique Hub del Trópico, esto por el torneo de la primera A en la Asociación de Fútbol de Cochabamba. En el Estadio Capriles, a partir de las 20 horas en punto, estarán rivalizando estas dos representaciones. El costo de las entradas, creo que muy relativas para poder apoyar al equipo de tus amores. A ver, el sector de preferencia, 35 bolivianos, el sector de general 25, y las curvas a 15 bolivianos. Mañana Wilstermann nuevamente entra en escena, Ariel. Por su parte, Aurorita, no lo dejamos de lado al plantel de Aurora. Se dice que el próximo refuerzo es Julián Vázquez, ¿no? El jugador que ha venido teniendo participación es Wilstermann y que estaba militando en el fútbol argentino. Pero ojo, Julián está llegando con una lesión en la rodilla, y siempre lo decimos, un deportista de élite tiene que estar en la plenitud física, en realidad, para que pueda rendir de manera acorde. Eso viene en cuanto al deporte y lo que se viene generando en el Mundial 2026.
0: Bien, estaremos en el transcurso de esta semana también, querido Roge, para poder adelantarnos sobre los resultados, un poquito también el análisis deportivo, usted con la experiencia que tiene. Haga la invitación para que la gente pueda sintonizar su programa, querido Roger, en la ciudad de Cochabamba, Quillacollo, Vinto, Sacaba, zona central, este, noroeste, también, y toda nuestra querida, hermosa Cochabamba. Adelante.
1: Claro que sí, Ariel, como siempre estamos nosotros en la programación diaria en Radio FAM 89.5 a partir de las 14 horas en punto hasta las 15 horas en punto. Una hora de la mejor información de la actividad muscular. Les invitamos a que puedan sintonizarnos y ser parte de esta aventura deportiva, simplemente a través de Órbita Deportiva. Muchísimas gracias, Ariel. Estaremos con mucha más información, obviamente, a diario, teniendo este espacio deportivo.
0: Muchas gracias, un gran saludo y gracias también por todos los comentarios.
1: Gracias, amigo.
0: Bien, ahí estuvimos conversando con nuestro querido amigo y colega Roger Toro, obviamente, a través de este espacio que tenemos en el Expreso de la Mañana. Amigos, amigos, vamos a separarnos unos cuantos minutitos de ustedes. Vamos a irnos a nuestra tanda publicitaria en la ciudad de Cochabamba, como en el departamento del Beni. Así que no se separe. Hoy transmitimos en la Amazonía Boliviana todos los partidos el día de hoy, radio y televisión. Así que esté atento.

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0: bueno, clásico, ¿no? Que estamos disfrutando. 11:21 en toda Bolivia, 11:21 en todo el país. Ay, no hay otra situación, discúlpeme con todo el respeto a toda nuestra audiencia, no hay otra noticia más que mostrarles la realidad que vive nuestro país. No hay otra. Es muy, pero muy lamentable tener que hacer filas. Filas hasta por un pollo en la ciudad de La Paz. Sí, así como lo escucha, hacer filas. Están haciendo doble fila, reclamos. Ay, Dios mío, terrible, de verdad. ¿Quiere escuchar? A ver, escuchamos.
1: Fila, la cual se menciona que serían filas de otras personas y es más filas de revendedores, algunos estarían indicando. Vamos a tratar de hablar con uno de los policías. Vamos a ingresar para poder conversar. Disculpe, buenos días. Disculpe, señor. Suboficial, una consulta, buenos días. ¿Cómo es este escenario, señor? Disculpe.
2: Están discriminando a las personas de tercera edad.
1: ¿Cuántas filas han creado ahora?
2: Hay una fila de tercera edad y otra fila de la edad. Los usuarios.
1: No hay. ¿Se han desordenado las filas?
3: No, te comento que las personas mayores han hecho una fila a este lado. Pero nosotros tenemos una fila directamente con números.
1: ¿Y son filas de revendedores, en
3: algún momento? No, vamos a revender un poco.
1: ¿Sí? Suboficial, van a volver a abrir las puertas.
2: Desconozco, señor. Según esta orden, no va a poder abrir porque hay un desorden total aquí.
1: Muchísimas gracias. Bueno, este es el panorama y bastante.
0: Es lo que está pasando en la ciudad de La Paz, en puertas de EMAPA, que el pollo tenía que venderse ayer. Ya anunciaban con bombos y platillos que ya la embajada de Estados Unidos ha donado combustible para poder llevar pollo a la ciudad de La Paz y El Alto. Y mire, conflictos. Lo mismo, gritos y reclamos por gasolina. ¿En dónde esto existe? En Riberalta. Llevamos 3 días haciendo fila. Así lo manifiestan los ciudadanos en Riberalta también, para poder trabajar, para poder transportar a sus familias, quienes esperamos otra semana. La indignación estalló el día de hoy, martes, hace instantes nada más, en la ciudad de Riberalta, donde decenas de conductores han protagonizado momentos de tensión en un surtidor ante la falta de gasolina. Los afectados denuncian de que permanecen realizando filas desde el fin de semana, algunos durante 3 días. Sí, así como lo escuchas, son reclamos que están haciendo diferentes ciudadanos en todo el país. Varios ciudadanos, no solamente uno, sino municipios, departamentos que piden a gritos, por favor, se solucione este problema. Los reclamos son evidentes. Son evidentes de la gente que está teniendo que enfrentarse con sus propios vecinos, con propios clientes, así prácticamente, ¿no? Propios clientes que están pidiendo a gritos que de una vez se dé solución a todos estos conflictos que se tienen en toda Bolivia.
4: Está bien, hermano. ya no debían de comprar ya.
5: Buenos días, señores de la prensa. Estamos aquí reclamando. Hemos hecho cola, miren, ayer todito el día y toda la noche. Y no es posible pues, que no nos quieran vender. No va a pasar cola en vano a nosotros. ¿Ah? Ayer me tocaba mi número de mí y no voy a poder esperar hasta el otro fin de semana para que me estén vendiendo gasolina. Y no le vamos a dar permiso para que venda. Si no, no va a vender a nosotros, no vamos a vender que deje a nadie. ¿Ya? Así. También lo vamos a hacer respetar nosotros.
6: ¿Ah? Se ha molestado el trabajador.
5: Sí, sí, se ha molestado. A ver, ¿dónde están pues las autoridades de la policía? ¿Ah? ¿Ah? ¿Dónde están ellos? Que no nos van a vender lo que nos tocaba ayer y no vamos a hacer pues cola en vano nosotros. ¿Ah? Así que no vamos a dejar que venga nadie si no nos va a vender a nosotros.
0: Situación es difícil que está atravesando también Riberalta, los municipios en la Amazonía. Terrible, terrible lo que estamos viviendo. Pero autoridades departamentales también se van manifestando, en este caso en el alcalde de la ciudad de Cochabamba cercado, se ha manifestado también el capitán Manfred Reyes Villa, también se ha manifestado sobre situaciones similares a las que existe el país. A ver, el señor Manfred Reyes Villa se ha referido a la coyuntura política y social también y lamentó de que aún no se haya resuelto este conflicto que indicó que existen intentos de golpe de Estado. Pero ¿qué es lo que decía Manfred Reyes Villa? Escuchamos a continuación.
7: Bueno, yo lamento mucho, ¿no?, que no se haya resuelto hasta ahora el tema. Es decir, lo que hay que pensar en la gente que está varada en los caminos, en la cantidad de economía que pierde el país. Lo que se tiene que hacer es gobernar, es decir, yo creo que hemos apoyado, como nunca un gobierno tiene apoyo de más de 2/3 del Congreso, que se ha apoyado en la famosa ley de excepción, que yo pensé que ya se la había aplicado, pero lamentablemente no se la ha aplicado todavía. Entiendo que hay algunos diálogos que van solucionando, digamos, y desbloqueando algunas ciudades, pero hay diálogo de sordos también, ¿no?, que no les interesa más que un quiebre de la democracia. Porque ¿qué significa este movimiento? Este movimiento es un golpe de Estado en camino, en curso. Eso es lo que existe hoy en la ciudad.
8: Hay unos sectores también que antes apoyaban, respaldaban al gobierno nacional y ahora están pidiendo que
7: negocie. Es que lo que pasa es que hay falta de credibilidad, porque obviamente un gobierno tiene que gobernar y tiene que ver siempre el bien mayor, no el bien de unas cuantas personas que están jugando a sus intereses particulares, personales. Yo creo que los intereses son de la mayoría de la población que hoy está apoyando una solución, obviamente, que tiene que darse y ya se podía haber dado con la famosa medida de excepción que se tenía que hacer en algunas regiones, pero bueno, hasta ahora no se ha hecho y eso está perjudicando a tanta gente en el país.
9: ¿Se ha cuestionado los financiamientos de esta movilización? ¿De dónde están los recursos narcotráficos, se presume?
7: No solamente narcotráficos, sino los recursos que manejan ellos, que han manejado 20 años. Y además con la intervención de países que vienen de afuera, ¿no ha visto usted? Han llegado argentinos, llega gente a meterse a lo que le corresponde, ¿no es cierto? Entonces a mí me alegra que los hayan sacado de acá, porque era gente que viene a azuzar conflictos para desestabilizar al gobierno. Lamentablemente, más que desestabilizar un gobierno, se está desestabilizando la democracia. O sea, imagínense, si hubiera sido presidente, las cosas hubieran sido totalmente diferentes.
0: Las palabras del alcalde de Cercado, Manfred Reyes Villa. Bueno, son exactamente las 11:30 en todo el país. Voy a recordarles nuevamente nuestra línea telefónica para que usted también pueda participar. Sí, esta crisis está afectando a todo el mundo, no solamente a uno, a los medios de comunicación, a las empresas que tienen que vender, ya no saben qué cosa vender si no tienen nada, no pueden ni anunciar publicidad, nada, todos están así. Bueno, vamos con música, es lo que puede alegrarnos en este segundo día de la semana.
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0: Sissy Catch ahí con un gran clásico para todos los clasiqueros que les encanta disfrutar en nuestro expreso de la mañana. Clasiqueros de corazón, clasiqueros que saben qué es lo bueno y también usted también lo puede pedir todos los días, sin duda. 618-10010. Para mi amigo Dainor que está en la sintonía, gracias. Fila para el gas, fila para la gasolina, fila para el pollo. Fila hasta para hacer fila, ¿no? Terrible. Ay, de verdad, ¿no? Da ganas hasta de... ¿De qué le digo? De todo, ¿no? Da ganas de hacer cosas descabelladas, como lo que están pidiendo, por ejemplo, ir a desbloquear la misma ciudadanía. No, eso ya no sé qué irá a pasar, todo es responsabilidad del gobierno por lo que vaya a pasar, ¿no? ¿Qué más puede ser? ¿A quién puedo disculpar si tu gobierno no soluciona los problemas? En cambio, hay sectores movilizados que, según hay información falsa que nos meten por las redes sociales, por algunos medios de comunicación nacionales, pedimos la renuncia de nuestro presidente, dice que es incapaz, nos quiere manejar a punta de balazos y también decretazos. Así lo ha manifestado la Organización de Naciones y Pueblos Indígenas Originarios de la Nación Suyo, Colla, esto del municipio de Puerto Acosta, provincia Camacho, que ha desmentido versiones que se han difundido en diferentes redes sociales sobre un supuesto repliegue de las diferentes bases hacia sus comunidades. Sí, así lo dijeron, escuchamos, a ver.
1: Organización Nación Originaria Suyo Colla, afiliados CONAMAC Bolivia y CONEMAC La Paz. Nosotros somos municipio de Puerto Acosta, provincia Camacho. En este momento nosotros queremos hacer un desmentido que redes sociales manejan un pronunciamiento falso que dice... Nosotros como organización Suyo Colla nos estamos replegando a nuestras provincias. Ese es falso. No, eso en este momento queremos aclarar. Nosotros como organización Suyo Colla estamos pie de lucha. Nosotros nos quedamos aquí en Ciudad de La Paz, en las calles, en la Ciudad del Alto. Sigue continuando con la lucha. Nosotros como organización originaria pedimos la renuncia de nuestro presidente, que es incapaz, ¿no? Nos quiere manejar a punta de balazos y decretazos. Ese es nuestro pago que nosotros nos hemos recibido. Nosotros hemos apoyado, gracias a nosotros está en silla presidencial, ¿no? Por eso pedimos la renuncia. Este gobierno es... un español, no es boliviano, que él es nacido en España. No, aquí en Bolivia nos están gobernando extranjeros. En Japón gobierna un japonés, en China gobierna un chino, pero aquí en Bolivia nos gobierna un extranjero. Eso no debemos permitir. Es hora como pueblos indígenas originarios autogobernarnos. No, entonces, en estos momentos nos quiere intimidar, nos quiere amenazar con balas, con gases. Gases se terminan, municiones se terminan. Nosotros, como pueblo movilizado, no nos cansaremos. Estaremos hasta las últimas consecuencias. Nosotros estamos en la lucha. Nosotros, un pueblo movilizado, somos millones y millones como arenas. No nos cansaremos hasta que la renuncie. ¡Hayaya Nación Suyo Colla!
0: ¿Qué le parece? como que manejan un discurso muy similar, ¿no? A todos los dirigentes en las movilizaciones. ¿De dónde salen estos discursos? Que Rodrigo Paz es español, que no sabe. Obviamente es un gobierno accidentado, lo sabemos. Que la gente ha votado por el compromiso de Edman Lara y demás. A Rodrigo Paz ni lo conocían, así como la canción que ha salido, ¿no? Que Lara más que vuela y demás. Pero se nota que son discursos bien preparados, ni siquiera bien pronunciados, y ha habido revelaciones sobre las multas que imponen estos dirigentes a sus bases, entre 500, 300 y 200 bolivianos. Son multas muy fuertes que las han hecho conocer en los en las redes sociales. Y el ser dirigente, el pertenecer a una comunidad y demás, a un sindicato o demás sectores, bueno, implica pues también responsabilidades, ¿no? Bueno, gente querida, vamos avanzando, son exactamente las 11:40. A mi amigo Dainor que está en la sintonía.
2: Ahora, que Lara más que voy.
0: Ah, no, eso no.

El Ara más que bueno. Ese no es para mi amigo Diner que se ha comunicado. Me pidió una canción de un clásico, ¿no? Le gusta pues esa canción, hasta le hemos visto que está bailando, ¿no? En diferentes centros nocturnos que les encanta. De verdad, estaba bueno ese éxito musical. Voy a buscar la canción que me ha pedido mientras la audiencia también va comunicándose con nosotros. Ahí está. Esta es la canción que me solicitó. Y bueno, gracias por también estar en compañía ahí en la fila, haciendo también un poco entretenerse con la buena música.

0: Bueno, ahí a nuestros amigos que están, sigue en la sintonía, y bueno, nos están solicitando también canciones, recuerdos. Bueno, coloco un clásico, todos me piden clásicos, ¿no? Vamos a seguir complaciendo, y bueno, recordarles nuevamente, 618-10010 es nuestra línea telefónica, todos ya cerca del mediodía, 11:46 en toda Bolivia.
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1: Bien, amigas, amigos, 11:51 en toda Bolivia, 9 y van a ser las 12 en todo el país. ¿Cómo está la sopita que está preparando, querida amiga? Un abrazo cordial con lo que haya en casa. Nuestras mamás, nuestras amas de casa tienen que ser magas, ¿no? Para poder inventarse, para poder llevar algo de comer a la casa. Bueno, circunstancias similares también están pasando. La escasez del combustible en el municipio de Rurrenabaque está provocando que la gasolina se revenda hasta en 60 bolivianos por litro, según han denunciado en uno de los dirigentes del transporte pesado paseño, el señor un transportista, ¿no? Que en la provincia de Iturralde también, ¿no? Hace semanas no llega el combustible a los diferentes surtidores de esta región. Así lo ha manifestado uno de los conductores, justamente en esta escasez que está viviendo también el norte amazónico, los municipios de Rurrenabaque y otros más que están claramente sufriendo por esta escasez del combustible.
2: De la estación de servicio de yacimiento, estamos de esta manera aquí, este IFPB, aquí ya estamos haciendo aquí hace 2 semanas ya, y no está llegando el combustible, y si llega 10.000 litros o más, no abastece. Ya, y a nosotros nos venden, apenas nos venden 200 litros, si no nos abastece 200 litros. Y por eso aquí le estamos mandando un videito. Estamos los compañeros aquí desesperados ya por la situación que estamos. Hay algunos ya están enfermos, ya no hay dinero. Mira, no tenemos nuestros servicios básicos aquí, no hay baños, no hay duchas, es un lugar desierto, hay casitas, pero no hay servicios, no hay ducha, no hay baño. Si hay para comer, hay para comer muy poco, solo es de lleno. Ya debe ser unos 2 kilómetros la fila, y el otro está en el cruce de Oro, y algunos están haciendo malabares para poder conseguir combustible, y otro también quiero mirar, así están haciendo fila con Ipsum. Ya estos ya no prestan servicio, no tienen necesidad de poder cargar diésel, estos, mira, no trabajan, ya ellos hacen fila así, de esa manera están. Estos son acopiadores de combustible y a nosotros nos venden muy poco, ya. Entonces, por eso queremos hacer también esos reclamos a la opinión pública y a las autoridades para que tengan conocimiento de lo que pasa aquí en Rurrenabaque.

0: Eso también deberían controlar, ¿no? Los mismos choferes. ¿Por qué se está permitiendo vender a movilidades comúnmente conocidas como Ipsum? Los modelos de Toyota Ipsum que están en la fila de diésel. ¿Qué están haciendo ellos en la fila de diésel? ¿Ellos están acopiando combustible para revenderlo? ¿Qué pasa? ¿Por qué no hay control? Es también molestia por parte de estos choferes que, como dicen, no les alcanza y están 2 semanas varados. Ah, terrible. Pero bueno, así es la circunstancia que se vive en nuestra Bolivia cuando no hay ningún pronunciamiento por parte del gobierno, le comento. No hay nada, no. Está en otro mundo y debe estar alistando sus papitas fritas, qué sé yo, para poder ver el partido el día de hoy. Ah, no, pues cómo así, ¿no? Qué increíble. Bueno, gente querida, después de esta canción me voy a la tanda publicitaria. Mientras tanto, seguimos disfrutando éxitos musicales. A ver, algo de una agrupación orureña que me encanta, Flash. La agrupación Flash trayéndonos un bonito recuerdo.
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0: En algunos matrimonios, las heridas del pasado dominan el presente. Muchas veces los conflictos matrimoniales no tienen mucho que ver con el momento que vive la pareja, sino con el ambiente en donde crecieron. Normalmente la agresión, el maltrato y el abuso en las familias de origen dejan marcas que afectan la forma en cómo nos relacionamos con nuestro cónyuge. Tienen todo para ser felices, se aman, se respetan, pasan periodos extraordinarios, pero ante cualquier discusión hay tensión y deseos de separarse. Si no superamos las experiencias de dolor vividas en la familia donde crecimos, será difícil tener relaciones saludables en el presente. Para lograrlo, debemos sanar nuestro pasado y perdonar a quienes nos lastimaron mientras crecíamos. Le habla Sixto Porras de Enfoque a la Familia.
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0: Amigas, amigos, son las 12 del mediodía con 16 minutos en todo el país, 12 con 16 en toda Bolivia. La temperatura esta semana, estos días, está bajando considerablemente ya en Santa Cruz. Han ingresado al horario de invierno. En otros municipios también están ya autorizando a sus diferentes distritales poder ingresar al horario de invierno. Esto para precautelar más que todo la salud de los estudiantes en diferentes partes. Por otro lado, también la temperatura está descendiendo en diferentes departamentos. A ver, en cuanto a lo más resaltante de las noticias, ya concluyendo el programa, también lo que les íbamos mencionando, los choferes que están muy golpeados, es el sector más golpeado, según lo que estamos viendo, ¿no? Es el sector más que está sufriendo considerablemente todos estos estas consecuencias de los bloqueos. Los fallecidos, ya son tres choferes, ya no están pidiendo ya ayuda humanitaria, ya no, ya se cansaron totalmente, sí, así como lo escucha, cansados de pedir ayuda a diferentes sectores, cansadísimos ellos. Ya no quieren saber nada de ayuda. Quieren que lo saquen de ahí. De una vez, por favor, sáquenos. Es lo que dicen mediante sus dirigentes también en cuanto a la petición y el sufrimiento que pasa.
1: Quiero que nos saquen de los bloqueos. No creemos ya en las ayudas que estarán haciendo con las ayudas. Queremos llegar a casa todos los transportistas. Es mi petición y me han dicho, ya no quieren ellos, ya viven, ya no quieren llegar a casa y estar en su distrito, en su casa con su familia. Son 46 días que no están llegando.
2: El sector de transporte del Oriente denunció que continúan enfrentando condiciones adversas en carreteras, donde cientos de conductores permanecen varados sin alimentos suficientes ni atención a sus necesidades básicas.
3: Quiero que retornen los que están cerca de La Paz, están por Caracollo, para este lado quieren entrar a La Paz, que entren a La Paz, los que estamos por el lado del Sabadero, que entren, los que están entrando también al lado de Santa Cruz, no, por Colombia, aquí sé, que lleguen a su destino, nada más, porque da vergüenza pedir a estas autoridades que nos han ayudado, se hacen la burla que vamos a recolectar el día domingo, me dijeron, yo he llamado, ni siquiera se han dado la tarea, son colegas que tienen diabéticos, tienen presión alta, muchas veces son mal de los riñones u otros, y necesitan pues tomar pastillas, ¿no?
4: También mucho tiempo varado en carretera.
3: No, es porque está en la depresión, yo creo que le ha matado la depresión, la ansiedad. Yo quisiera que usted vaya allá a vivir. Yo, ¿cómo me sentía? Estaba impotente para venirme acá y hacer algo.
2: Con problemas de salud derivados de la prolongada espera, señalaron que su único deseo es retornar a sus hogares, asegurando que hasta el momento no recibieron ayuda alguna y que las promesas gubernamentales no se concretaron.
3: Necesitaba alimento más que todo, la salud, ¿no? Yo agradezco al país vecino que es Perú, ha ayudado a mis colegas en Desabadero, no sé cómo, pero han hecho esa gestión con el cónsul, les han dado medicamentos. El país vecino que es Perú nos ha ayudado, pero las autoridades nacionales nada, ni un paracetamol ha llegado ahí. Están haciendo desmanes en Jonani y en Colombia. En Colombia están cobrando a los mototaxistas a costilla de los conductores, y en Jonani han roto parabrisas de un camión en estado de ebriedad, un bloqueador. O sea, los bloqueos lo han vuelto cantina. No hay respeto y todavía amenaza. El Estado nada, no hay Estado, no hay defensor del pueblo para nosotros, no hay. Pero para otras personas hay. Seguramente están en sus casitas felices, ellos almorzando, comiendo al lado de su familia, pero no hay para nosotros defensor del pueblo, ni el vicepresidente, no se ha aparecido, ni se ha manifestado. Pero es el vicepresidente.
0: Triste, ¿no? Es una tristeza, de verdad. Triste lo que están viviendo nuestros hermanos transportistas por todos estos conflictos. Bien, pasando a otro tema, han aprendido a un sujeto, cuando no, pillos, pícaros. Han aprendido a un sujeto que pedía dinero supuestamente para bloqueadores, esto en nombre de un diputado. cuando las autoridades están metidas, cuando no están metidas ex autoridades. En la Fiscalía de Oruro ha informado de que un hombre ha sido aprehendido en las últimas horas por el delito de concusión, después de que, bueno, se ha presentado en la empresa estatal Cartón Bol, se había presentado para pedir dinero, argumentando de ser enviado esto por un diputado nacional. Según esta información, el fiscal departamental, el señor Aldo Morales, el sujeto había solicitado pedirse con una autoridad, o reunirse con una autoridad, debe ser, no, acá dice pedirse con una autoridad de la empresa, esto para pedirle la suma de 2,000 bolivianos. Esto por supuestamente era el encargo de un diputado, con el objetivo de recaudar recursos en favor de estos bloqueadores. Cuando fue indagado al respecto, bueno, se puso nervioso y trató de retirarse justamente de estas instalaciones, pero se procedió a su captura. Es lo que es lo más resaltante en cuanto a noticias. Antes era así, ¿no? Antes eras de un partido, te pedían plata y demás. En cuanto se refiere a las narcomaderas, han allanado unos galpones de la empresa exportadora, esto por presuntos vínculos en el caso Narcomadera. Esto se ha conocido la semana pasada, si bien recordará usted, ¿no? Han esperado tantos días para que, bueno, hagan desaparecer, me imagino, evidencias y demás. Este operativo se ha realizado en la zona sur de la ciudad de Santa Cruz de la Sierra, justamente con la fiscalía y la policía, encabezados también, allanando en busca de dar con estas empresas exportadoras. ¿Tan difícil será dar con estas empresas? ¿Acaso no ponen el registro en el momento de la exportación, nombre de la empresa, dónde queda ubicada, etcétera, para tardar tanto? Ay, increíble. Han allanado estos galpones en busca de dar con las empresas exportadoras implicadas, esto en el tráfico de droga impregnada en madera. Tras esta incautación de más de 108 toneladas de sustancias en el vecino país, Chile. Bueno, es lo más resaltante en cuanto a noticias. Otro tema, ¿no? Un tema de la deuda externa a mayor. La deuda externa de Bolivia está subiendo a 14,418 millones de dólares. Según esta información del BCB, el Banco Interamericano de Desarrollo, el BIP, el principal acreedor. Es la información más reciente de algunos de los periódicos que estamos destacando al 31 de ¿dónde está? Al 31 de mayo de el presente año, la deuda externa de Bolivia publicada subió a 14,418,1 millones de dólares en comparación del reporte del mes de marzo, según ha informado el Banco Central de Bolivia. En marzo, de los préstamos externos alcanzó a los 13,429,8 millones de dólares, según el reporte de este emisor. De acuerdo también con las cifras que se han presentado en este día martes por el ente emisor, el Banco Interamericano de Desarrollo, el BIP, y también el principal acreedor. Asimismo, también se ha informado que detalla de esta deuda externa de nuestro país se divide en multilateral con 10,133,6 millones de dólares bilateral, con 1.904,3 millones de dólares privados, con 53,3 millones, y títulos de deuda con 1.286,9 millones de dólares. La deuda externa del país con el BID alcanza a los 4.394,8 millones de dólares, es decir, 30,5% del total de esta deuda. ¿Qué tal? Terrible, ¿no? Uy. Y eso que decía Rodrigo Paz, no vamos a prestarnos de ningún banco. La plata está aquí. Hay que limpiar la casa, decía, ¿no? Y lo ha limpiado. Lo ha limpiado Edmar Lara. Terrible. Bueno, señoras y señores, nos vamos. Llegamos al final del programa. Sí, final. A ver. Por su atención, mil gracias. Nos reencontramos el día de mañana. Sí, nos vamos a reencontrar el día de mañana a partir de las 10 en punto, como siempre, a través de Radio Fama 89.5 en toda la ciudad de Cochabamba. En el Beni Norte de La Paz, Mega Amazonía Radio y Televisión. Hoy no se pierdan los partidos, por favor. Gracias, un abrazo, buen provecho. Y nada más me queda decirles, porque desearles lo mejor. Obviamente, la fuerza en la mentalidad tenemos que estar. Con todo y para todos, gracias. Un abrazo, buen provecho. ¡Chao, Bolivia!
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0: ¿Cómo están, amigos? Muy buenas tardes.
1: Amigos en La Paz y el País, muy buenas tardes.
0: En el panorama de la noticia de hoy vamos a establecer algunas reflexiones sobre el rol de la Central Obrera Boliviana. Jugó un rol trascendental en la historia nacional, pero en los últimos años, sobre todo en los gobiernos del MAS y en la actualidad, su papel ha sido muy cuestionado.
1: A decir de algunos entendidos, hablar de la Central Obrera Boliviana no es hablar de un sindicato cualquiera, es desenterrar las raíces mismas del Estado contemporáneo boliviano, una trinchera que alguna vez cobijó los anhelos de justicia social de todo un pueblo.
0: Fundada en abril de 1952, al calor de la Revolución Nacional, se menciona que la COB nació no solo para defender salarios, sino para cogobernar y transformar el país, bajo el liderazgo de figuras míticas como Juan Lechín Oquendo, Simón Reyes. El sindicato matriz aglutinó a mineros, fabriles y campesinos en una sola voz, es decir, en una sola línea de conducta a partir de consignas como la independencia frente al poder político y también en el marco de la disciplina.
1: Se dijo que hubo años dorados en los que la COB era como un faro moral de la nación, una fuerza telúrica capaz de paralizar el país y de poner en jaque a las roscas mineras y también a los terratenientes tradicionales. Su verdadero bautizo de fuego y consolidación como pilar democrático ocurrió durante las épocas de las dictaduras militares, cuando se intentó silenciar la disidencia. Entonces la COB respondió con huelgas, resistencia en las minas y mártires que pagaron con su vida el precio de la libertad.
0: En consecuencia, el rol del ente matriz fue determinante para la recuperación de la democracia en 1982. Era sin lugar a dudas la garantía social de que el poder político no podía desbocarse sin rendir cuentas al soberano de las calles y los socavones.
1: Sin embargo, en el siglo XXI trajo consigo un cambio de paradigma que trastocó la esencia misma de la organización. La llegada del MAS al poder en 2006 inauguró una era oscura para los trabajadores, a decir de muchos analistas. Lo que comenzó como una alianza supuestamente natural e histórica entre el gobierno del MAS y los trabajadores, paulatinamente se transformó, a decir de los críticos, en una peligrosa subordinación política, perdiendo esa independencia política respecto al poder también político, que era cuestionada como algo de mucho valor hasta ese momento.
0: Las prebendas, los cargos públicos para dirigentes y la foto protocolar con el mandatario de turno comenzaron a pesar más que la precarización laboral, el crecimiento del empleo informal y el debilitamiento de los fondos de pensiones, dicen los entendidos.
1: Además, se cree que la crisis institucional tocó fondo en la última década, dejando una sensación de profunda orfandad en el trabajador de a pie. Hoy, amplios sectores sociales perciben a la dirigencia cobista como una élite burocrática, desconectada de las urgencias de las nuevas realidades laborales, donde el comercio informal y el cuentapropismo son mayoritarios.
0: La Central Obrera Boliviana nació para defender a los trabajadores, para ser un contrapeso al poder y para expresar las demandas de quienes viven de su esfuerzo diario. Sin embargo, hoy, para muchos ciudadanos, parece más cercana al interés de una sola persona que no quiere abandonar el poder y quiere seguir perjudicando a todo el país. Y la preocupación mayor está en que la Central Obrera Boliviana dejó de ser una institución que defienda a la clase trabajadora.
1: En la actualidad, el debate ha dejado de ser un comentario de pasillo para convertirse en un clamor abierto. Ante la evidente parálisis crítica de la Central Obrera Boliviana, diversos líderes de opinión, analistas y facciones disidentes del propio entorno sindical han comenzado a lanzar advertencias y propuestas muy audaces.
0: El anuncio y la urgencia de construir una nueva entidad matriz que sea verdaderamente representativa y ajena a los hilos del poder político y a formar parte de la agenda pública en el país, aunque hay quienes dicen que más bien se debe recuperar a la Central Obrera Boliviana para las bases. De todas maneras, la entidad conserva la estructura legal, el peso de los símbolos y el control de los sindicatos estatales más grandes, pero dejó de ser defensora de los trabajadores y de los intereses nacionales.
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1: 13 horas 12 minutos.
0: Anuncian procesos ante la Comisión de Ética para legisladores que invitaron a activistas argentinos.
1: La mañana de hoy, el diputado de la bancada del Partido Demócrata Cristiano, Ricardo Rada, hizo conocer que está solicitando oficialmente que 8 legisladores, 5 diputados y 3 senadores sean procesados ante la Comisión de Ética, incluso hasta perder su curul, por haber gestionado la llegada de activistas argentinos a título de representantes de derechos humanos, cometiendo una injerencia en asuntos internos de parte de extranjeros.
0: Además, Ricardo Rada ha mencionado que personalmente considera que hubo una traición a la patria, acudiendo a extranjeros para que cometan injerencia en asuntos internos de nuestro país, por lo que incluso dijo que deben pronunciarse distintos líderes políticos sobre este asunto.
3: Hacer un llamado a los representantes de estas 6 fuerzas políticas, que es el señor Toto Quiroga, Manfred y el mismo señor Samuel Doria Medina, porque no puede ser que a título de diputados bolivianos hagan una invitación para injerencia en la política de nuestro país. Los problemas de los bolivianos los debemos resolver los bolivianos. No tenemos por qué invitar a un grupo de pitorros marihuaneros a que se metan injerencia y sus narices en nuestro problema. Es lamentable y yo lo califico como traición a la patria, porque no por derechos humanos, cuando no son de derechos humanos, son simplemente activistas, los invitan estos senadores y diputados. Y definitivamente estamos considerando, y creo que lo correcto es llevarlos a la Comisión de Ética y que pierdan su curul por mancillar el nombre de nuestro país. Gracias a Dios estos señores no estaban vivos en el tiempo de la guerra del Chaco, porque hubieran sacado cara por los paraguayos y no por los bolivianos. Así que no merecen el título de diputados.
1: En este contexto, Rada también ha mencionado que los bolivianos somos capaces de resolver nuestros asuntos y que no debe existir injerencia de extranjeros en asuntos nuestros, así como se pregona constantemente.
3: Podemos tener diferencias de criterio en muchas áreas y en muchas cosas, pero donde debemos mantener una unidad de criterio y una unidad de opinión, tanto los líderes, como le digo, Manfred, Tuto, Samuel, el mismo presidente, todos los bolivianos de bien, es que Bolivia tiene la capacidad de resolver sus problemas solo y que no tenemos que recurrir ni a un cubano, ni a un americano, ni a un argentino, ni a un chino que venga y nos solucione nuestros problemas internos. Entonces, por eso es que estamos pidiendo firmeza en la posición y esperamos que en las próximas horas Tuto, Samuel, Manfred se pronuncien en contra de estos señores y apoyen desde sus diputados para que estos pierdan el curul y dejen de ser diputados.
1: Diplomático aclara infracciones de la presunta misión observadora de derechos humanos proveniente de Argentina.
0: Es de conocimiento público que una supuesta misión observadora de derechos humanos intentó ingresar a Bolivia procedente de Argentina, pero tuvo que retornar a su país de origen por incumplimiento de requisitos detectados en el servicio de migración.
1: El diplomático de carrera y ex autoridad de Estado, precisamente en Argentina, Julio Alvarado, explicó a Panamericana las infracciones de los activistas y políticos, cuyo ingreso fue impedido, y formuló las siguientes aclaraciones.
4: En primer lugar, cualquier misión sobre derechos humanos tiene que tener el aval del gobierno de Bolivia. Es decir, no puede venir cualquier persona y decir, yo soy de derechos humanos y voy a investigar la situación en Bolivia. No. Aquí el derecho internacional es claro. Tiene que haber la aceptación. Por ejemplo, en 2019, en el gobierno de la señora Yanine Áñez, ella aceptó que vengan una misión de la OEA, de la CIDH. No fue que se presentaron aquí y dijeron, a ver, queremos ver qué es lo que pasa en Bolivia. Entonces, en el derecho internacional, el primer requisito es que el Estado, en este caso Bolivia, acepte o solicite la visita de una misión. Segundo, no es que cualquier país puede mandar, en este caso no es el gobierno argentino, pero que de Argentina venga una misión a ir a controlar si se respetan o no los derechos humanos en Bolivia. No, esto tienen que ser organizaciones reconocidas, porque si no sería un caos.
1: Para Alvarado, los protagonistas del hecho asumieron una actitud prepotente y arbitraria al arrogarse representatividad que no les corresponde, al margen de haber expuesto ideologías políticas sesgadas desde hace tiempo. Por otro lado, el analista citó aspectos administrativos y además protocolares que fueron infringidos.
4: Es una arbitrariedad, es una prepotencia de estos señores de atribuirse primero una representación de derechos humanos. Si has recibido una invitación, como parece que has recibido de parte de asambleístas del vicepresidente Lara, esto se debería haber coordinado con el gobierno. Otro aspecto que hay que considerar, si estas personas han entrado con visa de turismo, no pueden hacer otra actividad que no sea el turismo, salvo que hayan sacado una visa con objeto determinado, que es totalmente diferente. Es una persona que viene a hacer un trabajo específico a Bolivia. Entonces, es por este motivo que está fuera de todo contexto la llegada de esta misión. Además, no es algo imparcial. Estos son militantes de la ultraizquierda y del kirchnerismo argentino, y los mismos que vinieron el año 2019. Por lo tanto, esto no corresponde, y ha actuado muy bien en este caso Migración al impedir la llegada de esta gente.
1: Trece horas 18 minutos.
0: Anuncian acciones penales contra responsables de los bloqueos en el país.
1: La mañana de este martes, el reconocido abogado William Sánchez Peña hizo conocer que será parte de un proceso penal contra los dirigentes que estuvieron auspiciando, dice, e impulsando un bloqueo de carreteras que se instaló desde inicios del mes de mayo en el marco de algunas figuras delictivas.
0: A decir del abogado William Sánchez, esta acción ha sido determinada por el diputado Edgar Segarra, tomando en cuenta los alcances sumamente negativos que se han presentado hasta el momento con los bloqueos carreteros.
5: El día de hoy, el diputado Segarra ha contratado mi estudio jurídico, Estudio Sánchez Peña y Asociados, para iniciar una acción penal en contra de la dirigencia de la Central Obrera Boliviana por los delitos de atentado contra la seguridad de los transportes, atentado contra la salud pública, sobre todo el numeral sexto, que es generar a través de este cerco que nos han generado la central al pueblo paseño, y eso ha generado de que los insumos médicos escaseen y suban de precio. ¿Y quiénes han sido afectados? Justamente la población. Entonces, quien tiene la legitimación activa para activar este tipo de procesos por la población es, por supuesto, uno de los legisladores. En este caso es el diputado Segarra quien ha generado esta denuncia en contra de la Central Obrera Boliviana.
1: Además de buscar sanciones contra los responsables de los bloqueos, es necesario también la reparación del daño que se produjo a varias personas y sectores, dijo Sánchez Peña.
5: Se va a pedir el resarcimiento de, indudablemente, tiene dos connotaciones un proceso penal. La primera es la sanción, o sea, que es la pena, y por otro lado, la reparación del daño, en este caso, de todas esas víctimas que han sido producto de este cerco inhumano que ha sufrido sobre todo el pueblo paseño.
1: Trece horas 20 minutos.
0: Comité Cívico de Chuquisaca impulsa la elaboración de una ley de resarcimiento por daños a raíz de los bloqueos.
1: En Panamericana, Cliver Pérez, presidente del Comité Cívico de Chuquisaca, recordó las conclusiones de un reciente cabildo, entre las que sobresalen el desbloqueo inmediato, la ejecución de medidas legales contra el expresidente Evo Morales, y una acción popular para exigir a las autoridades competentes que garanticen derechos constitucionales.
6: Se ha tomado varias decisiones, entre una de esas decisiones del Cabildo se ha tomado el tema de hacer algunas acciones legales contra los bloqueadores, pero al mismo tiempo también pedirles a las autoridades que cumplan su función. En ese sentido se ha determinado hacer una acción popular contra las autoridades. La alcaldesa pueda cumplir su función dentro de su territorio, es decir, dentro de la ciudad de Sucre, la gobernación lo propio, la policía también lo propio. Y también para los bloqueadores, aquí hay líderes, ¿no? Hay líderes en cada departamento, hay líderes quienes están usando los bloqueos y se están haciendo daños materiales, daños económicos irreversibles al Estado, es decir, a las carreteras, al tema productivo, al ornato público. ¿Y quién va a resarcir después de estos bloqueos? Pues, ¿quién va a pagar? Aquí tiene que haber una ley de resarcimiento de daños por los bloqueos. Y bueno, pues también nosotros hemos visto por conveniente hacer una acción penal para que los líderes correspondientes se puedan, primero, para que realmente estos caballeros puedan responder ante la justicia por todos los daños que han ocasionado en el país, en el departamento de Chuquisaca.
1: Por otra parte, el líder planteó la elaboración de una ley de resarcimiento por los cuantiosos daños derivados de los bloqueos y protestas, a fin de que los promotores de la convulsión respondan por sus actos. Asimismo, rechazó los privilegios que otorga el sindicalismo, como ser la declaratoria en comisión.
6: Nosotros en lo particular no estamos de acuerdo con estas famosas declaraciones en comisión, ¿no? El foro sindical es un tema, si bien es una conquista que han logrado el sector popular, sobre todo la Central Obrera Nacional, pero creo que todos los bolivianos tenemos que trabajar y por lo que trabajamos tenemos que percibir recursos económicos. No es posible que un sector, que un grupo, ¿no?, de cada departamento tenga, digamos, este privilegio de estar siendo o declararse en comisión pagado sin trabajar, como todos los millones y millones de bolivianos que tenemos, que trabajamos día a día, ya sea en la gestión pública, sea en otros espacios, por lo que trabajamos percibimos un sueldo. No puede haber, digamos, estas vacas, yo lo llamo vacas sagradas, porque prácticamente son intocables, han estado en estos últimos 20 años, han sido intocables, han conseguido lo que ellos han querido, han manejado como ellos han querido el país. Creo que es momento de tocar.
1: De su lado, la diputada de la Alianza Libre y representante de Chuquisaca, Ciro Berríos, expresó preocupación por la crisis en la capital y, si bien abogó por el diálogo como mecanismo de solución, exigió al gobierno firmeza para evitar que los bloqueos se reactiven.
7: Bueno, nosotros seguimos con la postura igual del diálogo, ¿no? Si bien ya varias organizaciones sociales han estado desplegándose un poco de los puntos de bloqueo, instamos a que el gobierno igual pueda actuar de manera rápida para que estos no se vuelvan a reagrupar y no se vuelvan a bloquear las carreteras y perjudicar así tanto los negocios, los pequeños emprendimientos que han sido los más afectados en este sentido. Ahora el tema del turismo ha sido el más afectado, ya que al gobierno le había costado volver a tener esa seguridad para que los turistas vengan. Sin embargo, creo que eso va a ser un poco difícil de retomar. Entonces creo que la economía ha sido vilmente afectada de los bolivianos, de los chuquisaqueños. Hemos visto igual que las empresas como FANCES han tomado ya acciones legales para daños económicos ante los dirigentes que han manifestado estos bloqueos, ¿no?
1: La parlamentaria exigió a las autoridades de Estado revalorizar la importancia del departamento y la ciudad de Sucre para Bolivia, atendiendo demandas históricas pendientes.
7: La capital del país realmente necesita que el presidente la trate como tal, ¿no? Que se reconozca la posición que tiene nuestro departamento y nuestra ciudad, sobre todo. Hasta que el presidente no ponga sus ojos en nosotros, vamos a ser relegados todo el tiempo. Y para eso los parlamentarios hemos estado trabajando en los proyectos que nos deben como reivindicación, porque no se ha invertido nada en Chuquisaca, y también estas leyes que reitero para crear esta seguridad.
1: Trece horas 25 minutos.
8: Reportan resultados del operativo de la Cruz Roja para llevar apoyo humanitario a transportistas atascados.
1: Como representante de la Cruz Roja de Bolivia, filial a Paz, el doctor Reinaldo Ayala reportó a Panamericana los resultados del esfuerzo por llevar apoyo humanitario a miles de conductores que permanecen retenidos en carretera, expuestos a las inclemencias del tiempo y a la falta de acceso a servicios básicos.
8: El Sereno anticipó que la cobertura de atención a los afectados llegó al 75% debido a las difíciles circunstancias, y agregó que los cuadros clínicos observados son casos de resfrío y deshidratación.
9: Bueno, parte del programa y del plan hemos completado, hemos atendido del 100% más o menos un 75% de todo lo que habíamos planificado. Dadas las circunstancias, se ha hecho todo lo posible para poder cumplir con el 100%. De acuerdo al plan de acción que hemos elaborado en un principio, era llegar hasta Santiago de Cañapas, que es un intermedio entre la población de Patacamaya y Curabara de Carangas. Bueno, uno de los más grandes problemas que tienen son los desfríos los desfríos y un poco de deshidratación, porque muchos de ellos no tienen muchas condiciones como para tomar agua o líquidos durante el tiempo que han estado varados en, en el camino.
1: Ayala dio a conocer que el personal desplazado retornará a la ciudad de La Paz para elaborar un informe que permita cuantificar el trabajo desempeñado y definir así próximas acciones.
9: Bueno, lo principal ha sido agua, poderles hacer llegar agua, refrescos, alguna ración seca para que puedan comer unos 2 o 3 días por lo menos, que van a estar varados. ¿Durante cuántos días? 40 días en las circunstancias en las que están. Yo creo que para cualquier persona es bastante molesto. No solamente por la dificultad de acceder a los alimentos, sino también por el estrés, la incomodidad y el frío en las condiciones que están. En este momento, así cuantificado, no tenemos, porque obviamente las condiciones en las que hemos estado no tenemos un número aproximado. Estamos ya desde regreso a La Paz. Una vez que llegue, vamos a chequear, tenemos que hacer un análisis de la situación y en función a eso vamos a ver qué es lo que hacemos.
1: Sobre el ámbito sanitario, la directora del Centro de Salud Integral, Asistencia Pública en La Paz, Jacqueline Cruz, resaltó el programa Fila Cero como iniciativa del Ministerio de Salud y el CEDES para facilitar la atención.
10: Efectivamente, nosotros acá en la asistencia pública estamos lo que es implementando la iniciativa, ¿no?, de lo que es Fila Cero del Ministerio de Salud y del Servicio Departamental de Salud La Paz para evitar estas filas nocturnas, ya que estamos viendo que está incrementando el frío y para que nuestros pacientes no hagan fila en la noche o tengan que venir en horas tempranas a hacer fila. Pueden agendar su ficha, ya sea por vía web o por medio de su celular. Tiene que ingresar por medio de un usuario a la página del SUS. Ellos, por ejemplo, todos nuestros pacientes que se están inscribiendo al SUS en asistencia pública, les estamos pidiendo su correo donde se crea su usuario más su contraseña. Ellos ingresan a lo que es la página del SUS y ahí ellos van a tener acceso a las fichas. Ellos van a ver la disponibilidad de las fichas y van a poder reservar la ficha.
1: Así finalizamos este bloque de información. Gracias, amigos, por la sintonía.
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Microconcierto en Panamericana. ¿Qué tal, amigos? Buenas tardes. Un apunte histórico al iniciar el programa de hoy. Entre los años 1717 y 1723, el virtuoso Johann Sebastian Bach fue maestro de capilla de un noble alemán, periodo al que se atribuye la composición de sus famosos conciertos para violín. Enseguida vamos a escuchar Concierto para violín número 1, interpretación de la Orquesta de Cámara de Escocia, bajo dirección del director boliviano Jaime Laredo.

La Orquesta de Cámara de Escocia, dirigida por el compatriota Jaime Laredo, acaba de ejecutar el concierto para violín número 1 de Johann Sebastian Bach. La obra de Frédéric Chopin se encuentra entre las más originales e influyentes de la historia de la música, al punto de compararse frecuentemente con la de Wolfgang Amadeus Mozart. Como muestra, hemos seleccionado el movimiento Rondó Vivace del concierto para piano número 1. La interpretación estará a cargo de la Orquesta Filarmónica de Eslovaquia, bajo dirección de Libor Pesek.

años. El arte de la música no solo ha enterrado aquí un preciado tesoro, sino esperanzas aún más espléndidas. De su repertorio extraemos la conocida serenata en el cierre del presente microconcierto. Estará en la interpretación el talentoso guitarrista boliviano Javier Calderón.

0: El concertista boliviano Javier Calderón acaba de interpretar en guitarra Serenata de la composición de Schubert. Ha finalizado el microconcierto panamericano del martes.
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1: En algunos matrimonios, las heridas del pasado dominan el presente. Muchas veces los conflictos matrimoniales no tienen mucho que ver con el momento que vive la pareja, sino con el ambiente en donde crecieron. Normalmente la agresión, el maltrato y el abuso en las familias de origen dejan marcas que afectan la forma en cómo nos relacionamos con nuestro cónyuge. Tienen todo para ser felices, se aman, se respetan, pasan periodos extraordinarios, pero ante cualquier discusión hay tensión y deseos de separarse. Si no superamos las experiencias de dolor vividas en la familia donde crecimos, será difícil tener relaciones saludables en el presente. Para lograrlo, debemos sanar nuestro pasado y perdonar a quienes nos lastimaron mientras crecíamos. Le habla Sixto Porras de Enfoque a la Familia.
2: Visite enfoquealafamilia.com.
0: Seguimos pegando duro.

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0: En
1: área también el que se sume Koulibaly, Niakate, la bola que se viene el buche, el cabezazo, pero en sector defensivo la termina desviando Saliba. Habrá lateral que le corresponderá a Senegal en ataque.
2: Se siente bien Senegal, se siente bien, y siempre pasa algo antes del cooling break o posterior al cooling break, y eso es algo que tendríamos que analizar, porque el conjunto de Senegal termina siendo quizá de lo más destacado de estos primeros 20.
3: Lo que hizo el árbitro, no. La cobro yo, el lateral para Senegal. Lo dejó en evidencia en línea también.
4: Sí, indicación en definitiva. Pero bueno, ratito de recuperación de Senegal. Más en pos de una aventura individual de Nico Jackson, el lindo envío de Dios para ponerlo a correr por banda izquierda, entra en conducción por la puerta del área grande, bien esquinado, casi vértice.
5: También en la Copa Libertadores, ¿eh? En la Libertadores.
6: El 10 y Torre Flo. Pasa octavos. Me pongo a llorar porque lo saca Italia, gol de Cristo.
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14: Bueno, pausa de hidratación. Guti, ¿qué análisis podés hacer de este primer tramo del capítulo inicial?
15: Que Senegal asumió, digamos, dio el primer paso en el partido. En ese tablero de ajedrez que decíamos en la previa, ahí fue a jugar a Mané contra Koundé, porque ahí está la parte más floja, la más lenta que tiene la defensa de Francia. Insisto, este equipo no tiene 10, se tiene que retroceder Olise. Ese trabajo también lo hace Dembélé, siempre el pase para Mbappé, y de tanto pasársela siempre al mismo, llegó un momento que Senegal lo controló. De contra tuvo la chance a través de Jackson, más importante del partido. Juega con un ritmo cansino, Francia monótono, no tiene cambio de ritmo. Se asoman a la cadena del gol. Juan Luciano Tiano, hincha de Talleres, dice: gran relato, gran laburo de la radio, siempre la tengo en mi escucha, hincha de Talleres, y dice que tiene fe en lo que puede llegar a ser Jorge Sampaoli.
14: Abrazo grande para él, muchos mensajes también en nuestro canal de YouTube, como Indio Ricotero, que dice: vamos Senegal, no arrugue, Argentina te banca. También Eric Bona, vamos Senegal. Alejandra López nos envía saludos, también Walter, saludos desde Moreno, Argentina. Jerry, saludos a todos los amantes del fútbol desde Cuba. Espero que Francia salga victorioso en este su primer partido. Víctor Morales también nos deja saludos en nuestro canal de YouTube. Muchas gracias a todos, Gaby.
16: Bueno, habló Kimmich, el
15: alemán,
16: volante de Alemania.
15: El dueño.
16: Dijo que, sí, en la concentración de Alemania encontraron una serpiente venenosa.
14: No, me diga.
16: Sí, sí, se quejó porque dice: dimos una serpiente venenosa, nos dijeron que era así, si te pica tenés que ir al hospital. Claro. No creo que te mueras, pero ciertamente es peligroso. Dice: tengo la sensación de que si pisó una serpiente como esa, puede acabar mal. Dice: en Alemania no hay tantos animales peligrosos como acá en Estados Unidos.
14: Ah, bueno.
16: Kimmich.
14: Bueno, claro. Suiza le pasó algo parecido también en la
16: concentración. Claro. Está rodeado de culebras.
14: Exactamente. Bueno, una particularidad, tremendo. Sí, tremendo, realmente, particular. 29 y medio del primer tiempo, 0-0, se reanudan las acciones entre Francia y Senegal. Habrá lateral desde el costado derecho para hacerlo Niakate, zaguero
15: este
14: central.
15: Este saca como un centro, Mirá los bíceps que tiene el muchacho.
14: Como un córner corto del costado derecho,
15: claro, ¿no?
14: Prácticamente. Niakate, efectivamente, el corazón del área, cabezazo defensivo, la contra de Mbappé. La contra de Mbappé, no, porque primero estaba Pap Gay. Le termina sacando Gay, primero le queda otra vez la pelota, había falta, dice sobre Dembélé el árbitro. Tiro libre para Francia en la salida.
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9: Atención que va a Senegal por el primero, el remate de lejos, arriba del travesaño otra vez, intentaba Sarr que llegaba por el costado derecho casi del medio del ataque senegalés, lo tuvo otra vez el equipo africano.
15: Otra vez le llegaron, empieza Francia a confundirse con la pelota, está esperando, viste, al lado de la mesa Senegal que se le caiga a Francia una miguita de pan. La va a transformar en algo serio, ¿eh?
9: Y va de nuevo Senegal intentando llegar al primero como en aquel 2002 donde puso de rodillas al entonces campeón del mundo. Avanza por el costado derecho Sarri, intenta también Gay, la pelota que rebota en la marca de Rabiot y se va al lateral, favorable a los Leones de Teranga, lo va a hacer rapidito Gay. Ahí va Idrissa Gay tocando para Pava, otra vez la pelota atrás para la ubicación de Niakate. Responde desde el fondo Senegal 0-0.
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9: Hay tiro libre para el equipo africano. ¿Lo van a hacer rápido o no? Van a ir al área, Guti.
15: Claro, van a ir al área, pero fíjate, otra vez la tocó Sané. Tuvieron que cometerle falta, ¿eh?
9: Y la hacen rápido ahora, lo buscaba Jackson. No podía con la marca de Jorge Conde. Va Olise, mirá hasta dónde tiene que bajar Olise.
15: Increíble cómo Francia desaprovecha el potencial que tienen como delanteros, tanto Olise como Dembélé.
9: Parado de lateral derecho en la
15: defensa. Claro, al lado de Koundé.
9: Balón en la salida de Senegal ahora. 31.
15: Todo ese desorden táctico lo aprovecha Senegal, ¿eh?
9: Avanza el conjunto senegalés. Pelotazo largo. Es bueno para Ekorrano. Finalmente no iba a llegar. Sadio Mané le va a quedar al arquero francés. Sale desde el fondo el conjunto galo. 32-0-0.
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9: Pelota de Condé para Olise. Toca ahora para Upamecano. Avanza Upamecano. Si viene Francia buscando abrir el marcador. Intentando ratificar en el resultado su chapa de candidato, Guti.
15: Sí, pero hasta ahora no tiró al arco, ¿eh? Para ser candidato tenés que tirar al arco y de ser posible tenés que hacer un gol.
9: Pelota de Saliba ahora. Avanza Saliba con Tchouaméni. Va el del Real Madrid abriendo para Upamecano, el del Bayern. Va Upamecano tocando para la presencia de Dembélé. Jugando para la ubicación de Condé. Otra vez con Dembélé, va para Condé. Avanza Condé, se le escapa la pelota. Increíble lo de Francia, Gustavo.
15: Para colmo se la dio al pie, viste. O sea, la tenía que correr un poquito más. Pero no la corrió y la pelota se fue, insisto, ¿eh? Senegal empieza a manejar el partido, te diría, psicológicamente.
9: Inconexo Francia en pasadita media hora del primer capítulo.
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9: Pelota de Teo Hernández ahora, jugando atrás al círculo central para Saliba. Jugando Saliba corto ahora para Rabiot. La pisa Rabiot. Va del Milan tocando a la derecha para que avance Upamecano. Si viene Upamecano, pelota larga de Upamecano para Ekorra. Olise no llegó a conectarla nunca, Olise en posición ofensiva. Balón atrás ahora para que reviente Mendy. Sale Senegal, Gustavo.
15: Un mal pase de Upamecano, ¿eh? Era para Olise, pero era el espacio para que Olise se encontrara con la pelota.
9: Cabezazo al medio, en el círculo central intentaba conectar a Jackson, no llegaba, habrá lateral para Senegal que sale.
21: Bueno, recordamos que Gervais Renard, el francés, reemplaza a Lamouchi como técnico de la selección de Túnez en pleno mundial. Le hicieron 5 a Túnez en la primera fecha, lo echaron a Lamouchi, lo reemplaza Gervais Renard, que fue técnico en 2022 de Arabia, cuando nos ganó 2-1.
9: Insólito eso, ¿no? Realmente. Pelota a la derecha, avanza Senegal, jugando Diatá, a toda velocidad la cambia para la ubicación de Sarr. Si viene Sarr, intenta jugar con Jackson, no iba a llegar nunca el del Chelsea. Pelota que se pierde por la línea de fondo, saque de arco para Francia.
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15: Claro, tampoco Senegal tiene, tiene que ponerle un poquito de tiza a los ataques, porque salvo aquel de Jackson, después la pelota se le va largo, le queda corta. Pero insisto, ¿qué ritmo de siesta tiene Francia, ¿eh? Adormece, pero le falta juego a este equipo, le falta vitalidad.
9: Hasta ahora, Gustavo, fue menos de lo que vinimos a ver,
15: sí,
9: ¿no?
15: Sí, totalmente, totalmente. Te decía en la previa, ¿eh? Un equipo sin 10, es complicado, ¿eh?
14: Sale jugando Mañán para Upamecano. Francia en la reposición por el costado derecho. Pelotazo largo y alto para que corre Mbappé. A ver si llega Mbappé. Primero la marca. Era buena de Koulibaly. La revienta Koulibaly. El círculo central para Gay. Tocando para Pap Gay. No podía ahora con la marca ofensiva de Dembélé. Le queda la pelota a Francia de nuevo. Gira sobre su eje y deriva ahora para Doué. La abre a la izquierda para Teo Hernández. Si viene Teo Hernández tocando atrás para Doué. A ver si llega Doué. Viene del PSG. Ahí va Doué tocando para la ubicación nuevamente de Tchouaméni. La cambia Tchouaméni para Upamecano. La pincha ahora Upamecano. Balón para la ubicación de Koundé. Intenta conectar con Olise. No podía. Con la marca sale del fondo.
15: Tiene una lenteja Koundé. Diría la Popu, ¿no?
14: Sí, hay que desaprovechar a Olise realmente. Pelota al medio ahora, le queda a Gay, repone Senegal, 35-0.
15: Y a Dembélé, que nunca ha jugado de lo que no sabe jugar. Claro, o sea, en el Paris Saint-Germain juega delantero. ¿Cómo se va a transformar en pasador? Una locura.
14: Pelota flojo Francia hasta ahora.
15: O sea, desaprovechar la materia prima que tenés, ¿no?
21: O sea, Guti, ¿no te gusta el planteo de Jean?
15: No, vos sabés que no.
14: Queda claro.
15: Sí. Hay un desaprovechamiento de las condiciones naturales de tipos que en su equipo son grosos, son capos. Acá aparecen actores de reparto, todo en función de Mbappé.
21: Y el hecho de tener tantos delanteros, llevar todos los delanteros posibles y los quiere poner a todos por
15: claro, eso. Claro, claro, claro.
14: Y se viene Senegal ahora que quiere aprovechar este desconcierto francés. Balón para Cámara, va Cámara, la pide cerca a Gay, va para él la pelota, no pudo conectarla a Dembélé. Le va a quedar el balón por el costado izquierdo, ahora Diouf. Viene Diouf, le puede meter al área, prefiere jugar cortito para Mané, va Mané. Si viene Mané, atención, va Senegal por el primero. A ver qué hace el experimentado capitán, juega cortito para Gay de nuevo. Ahí va Gay, la pisa bajo la suela izquierda y toca con la derecha para Diouf. Nuevamente para Gay, ahora el que se repliegue Francia, Gustavo.
15: Fíjate que tiene cuatro delanteros Gaby y Juan, y no pateó el arco Francia. O sea, hay como un contrasentido, ¿viste?
14: En el círculo central, exactamente, toca ahora Diouf nuevo. La mete al área a cualquier parte, no fue bueno la ejecución. Desde el fondo será salida para Francia.
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14: 37-18, primer capítulo en Nueva Jersey, Francia y Senegal 0-0. Informa al país y al continente Gabriel Rodríguez.
21: Bueno, porque Tim Payne, después de jugar muy mal de Nueva Zelanda, el partido de Nueva Zelanda, porque jugó mal Tim Payne, fue anunciado como nuevo jugador de Olimpia de Paraguay.
14: Toma vos.
21: Va a jugar la Copa Sudamericana con Olimpia de Paraguay, el neozelandés Tim Payne, una vez que termine este Mundial 2026.
14: 37-40, primer capítulo, Nueva Jersey, somos Cadena 3 Argentina, la radio del Mundial.
21: No quiero creer que Olimpia lleva contrata un futbolista por los seguidores en Instagram, ¿no?
15: Claro.
21: Y del nivel futbolístico también no vemos mucho esa liga, pero el otro día jugó muy mal.
14: Anoche sí, no demostró.
15: No, muy mal.
14: Sí. Lo que fue empate entre Nueva Zelanda e Irán, ¿no?
21: Tuvo un partidazo, además.
14: Lindo partido.
15: Fíjate que a falta de delanteros, tampoco Francia ha utilizado los laterales. Olvídate de Koundé, que es muy lento para resolver, pero no lo es Hernández y todavía no apareció.
14: Buen pase en profundidad para que corra Sarra, termina cubriendo bien, Saliba apelando a su experiencia, el defensor del Arsenal. Desde el fondo será salida otra vez para mañana en un partido hasta ahora apático, 38 del primer tiempo sin goles.
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14: La pelota que va atrás para Mendy, sale el arquero senegalés, la va a reventar, no, prefiere jugar cortito para Koulibaly. Se viene el experimentado central, tocando el medio para Idrissa Gueye. Aba Gueye cambiando a la izquierda para Diatta. Se viene Diatta, la pisa Diatta, toca otra vez para Gueye, le va a perder, la perdió pero se va al lateral. Va a favorecer a Senegal, 39-0-0.
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14: Muy bien, por ahora no se mueve el marcador.
15: Qué personalidad.
21: Muchas de las reglas que están ejecutándose, bueno, provienen de su cabeza, ¿no?
15: Exacto.
14: Exactamente, y se viene Sarra ahora enseguida, las repasamos algunas. Gaby, pelota al medio, ahora el remate de lejos. Mañana abortaba una buena chance para Senegal. Quedó sentido un jugador del equipo africano.
15: Me parece que era falta, lo que pasa que el árbitro adecuadamente vio la ley de ventaja.
14: Y la contra para Francia, va Francia ahora con Olise, arranca la moto, Olise jugó bien para Koundé. Va Francia por el primero, centro y puede ser, atrás, se equivoca, Koundé de nuevo. Desde el fondo sale Senegal.
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14: Bueno, había infracción, Guti.
15: Sí, lo pisó, lo pisó el hombre de Francia al que ingresaba Saliba. Era falta de Saliba, lo que pasa es que dio la ley de ventaja. Pero acá el VAR no llama nunca, El VAR no llama nunca.
14: No llama.
15: No.
14: Sí, sí. Es una curiosa
15: porque mínimamente es una falta de amarilla esta,
14: Bueno, lo atienden el hombre de Senegal. Tengo tiempo, Cacho.
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14: Muy bien, se retira caminando Ismael Sarr, el jugador sentido, el delantero de Crystal Palace.
15: Lo tienen que llevar afuera, lo van a terminar de atender afuera y seguramente, como no ha sido por amarilla, para poder regresar va a tener que estar un minuto.
21: Bueno, esa es la atención médica, regla número 4. Dice, si un jugador es evaluado o tratado en el campo, deberá salir y permanecer fuera durante un minuto con el reloj en marcha, tras la reanudación del juego.
14: El que informe es Gabriel Rodríguez, a tener en cuenta todas las reglas que rigen desde este Mundial. Si viene Francia ahora intentando aprovechar la provisoria superioridad numérica. Pelota a la izquierda ahora para que corra el jugador Dohue, va Dohue, a ver qué hace Dohue. Le puede pegar Dohue, prefiere jugar atrás cortito para que irrumpa por ese costado Rabiot. Otra vez con Dohue, ahí va Dohue contra la banda izquierda, va Dohue, puede meterla al área. Va del PSG, juega cortito para Mbappé, la termina sacando con lo justo primero. Poco y nada de Mbappé, Gustavo.
15: Poquito, te diría nada, más cerca de... De nada que de poquito, porque le metieron dos pelotas, en una falló el control, en otra ni la corrió. Es un caficho Mbappé, ¿viste? Es un tipo que corre lo justo y necesario. Y esto me parece que en algún momento va a erosionar el clima interno de la selección, si ya no lo ha erosionado.
14: 42 minutos y
15: medio.
14: Como
15: decía Gaby recién, tenés las figuritas para todo el álbum, pero te falta una. Capaz que te falte la más importante, ¿no?
14: Y eso le falta a Francia, que ahora tiene un buen tiro libre, Guti.
15: Claro, y suben Upamecano, Saliba, o sea, de pelota quieta, lo que no ha hecho por abajo.
14: Para hacerlo Dembélé, con la pierna derecha. La va a meter seguramente al corazón del área, piensa el delantero estrella de Paris Saint-Germain. Se mete Mbappé, aparece también Rabiot más atrás. Saliba intentando conectarla de cabeza. Buena presencia aérea tiene el conjunto galo. Va a meter Olisino, Dembélé con el centro, cabezazo defensivo, termina completando Gay ahora. Le va a quedar sin embargo Olise, mete el testarazo, nuevamente buscándolo a Dembélé. Toca para que aparezca Mbappé, va por la banda izquierda, Mbappé entre dos, sigue bien Mbappé. Ahí está Mbappé, la termina perdiendo con la marca, le queda Olise, Olise cortito para que aparezca Rabiot. Si viene Rabiot tocando más atrás ahora, para la ubicación de Teo Hernández. Juega para Tchouaméni, Tchouaméni con Olise de nuevo. A ver qué inventa Olise, qué dibuja. El crack francés toca para ubicación de Koundé. Otra vez con Olise. A ver, Olise. Piensa Olise. 43 y medio. 0 a 0. Francia y Senegal. Pelota ahora nuevamente para que aparezca. Koundé con el centro. Oh, la termina sacando el córner. Tiro de esquina para Francia.
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15: El quinto de partido, tercero para Francia.
14: Desde arriba el equipo de Champs buscando el primero, centro de Olise a las manos.
15: Una masita para el té le tiró. Allá todavía falta para la hora del té, pero fue una masita de esas secas, ¿viste? Que vos le das a tu invitado para que no se sienta mal.
14: Un pase a las manos.
15: Viste, la jugada de recién la hizo Dembélé por afuera como delantero, pero una jugada absolutamente individual que no tiene que ver con un juego de equipo que Francia no ha tenido.
21: Un dato que tiene que ver con los goles de lo que va del Mundial. Este es el partido 17, sería el segundo 0-0. Se han convertido 46 goles en los 16 partidos anteriores, pero se han convertido pocos de pelota parada, apenas 5, de 46. O sea, hablamos casi del 10%.
14: Claro, muy poco. Desde el fondo sale Senegal. Pelotazo largo ahora para Ecorra Mané. No podía con la marca de Upamecano. Le queda Rabiot. Repone Rabiot, 45 cumplidos. Veremos cuánto más del árbitro del partido. Iraní nacionalizado australiano. Pelota a la izquierda para Teo Hernández. Si viene Teo Hernández, avanza el lateral izquierdo Galo. Por ahora, sin goles, el marcador de un partido que esperábamos más, Guti.
15: Sí, sí, sobre todo de Francia, ¿eh? Senegal está haciendo su partido y en esa quizá le falte un poquito de fuerza ofensiva, pero lo está controlando a Francia, y controlar esta constelación de jugadores no es tarea fácil, ¿eh?
14: Pelota que se va al lateral, lo va a hacer Mané, 0 y 0.
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14: Desde el fondo sale Senegal. ¿Cuánto más?
15: Seis minutos.
14: Seis más entonces. Ya se jugaron 48 segundos de lo adicionado por el árbitro del encuentro, Alireza Fagani. Pelota al lateral ahora nuevamente. Reposición de Senegal por el costado izquierdo. Tengo tiempo, Cacho.
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14: La revienta Diouf, cabezazo defensivo. Ahora le va a quedar otra vez a Senegal. Intenta Gay, no podía con la marca. Va a Rabiot a buscarla. La pierde finalmente, el balón le va a quedar ahora a Diatta. Sale el lateral derecho de Senegal. Ahí va Diatta, buscando espacio, algún hueco para conectar. Hace su juego Senegal, se lleva un gran punto ante una de las candidatas al título que por ahora ha demostrado muy poco. Pelota adelante para que intente conectarla a Jackson. No podía con la marca. La va a buscar ahora en la contra otra vez Francia. Y va ahora Dembélé. Le puede pegar Dembélé. Prefiere jugar para Dogué. La marca firme de Atá. Repone Senegal. Muy poca claridad de Francia en los metros finales.
15: Es que se va copiando el pase mal hecho en los tramos finales. Fíjate, las dos pelotas que Francia metió profundas fueron para Mbappé. Este no controló. Y ahora ese equívoco le llega a todos los hombres de ofensiva que tienen que recibir de un volante. Ni Rabiot ni Tchouaméni han estado a la altura, ¿eh?
14: Dos minutos por ahora jugados del tiempo agregado. Hay ciertos fuegos que no se encienden frotando dos palitos, decía el indio. Por ahora no se enciende Francia. Senegal hace su juego.
15: Deschamps lo mira al ayudante y le dice: no podemos llamarlo a Griezmann. No, no, ya cerró la lista.
14: Y sí. Tarde para lamentos, diría. Pelotazo largo de Mendy. Sale jugando Senegal. Balón para Sarr. Cabezazo defensivo de Teo Hernández. Le va a correr por el andarivel izquierdo. Ahora Dogué. Parado muy atrás también Dogué, al igual que toda Francia. Balón largo ahora del arquero Mañana. Intentando conectar con Rabiot. No podía. Primero le queda.
15: La rifó el arquero, ¿viste?
14: La regaló Mañana. Le queda, sin embargo, por fortuna ahora para el conjunto galo Dogué. La pisa a Dogué. Taco malo de Dogué. Y va otra vez Senegal intentando Sarr. Buen caño de Sarr. Termina yéndose muy larga la pelota. Desde el fondo va a salir Francia.
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14: 48 de 51 del primer
15: pelotazo
14: capítulo.
15: Para Mbappé, ya lo tomaban en zona. Diatta y atrás, por si pasaba, estaba Koulibaly. Así no te sirve.
14: Es muy difícil así para Francia. Sale Diouf por la banda izquierda, pelotazo largo para Mané. La va a dejar salir. Y le va a quedar al arquero ahora Mañana. Desde el fondo Francia, un partido planchado 0 y 0.

0: acostumbrados a hacerlo, son más de recibir que de dar pase. Tanto Dembélé como Olise, no digo que en una jugada individual no te pintan la cara y marcan un gol, pero digo, la función de ellos hoy está absolutamente subestimada, es increíble.
1: Sale Francia ahora, en el círculo central tiene Upamecano. Le queda minuto y Chirolas a Francia para tratar de golpear antes de que culmine la primera mitad, de que se baje la persiana en Nueva Jersey de este 0-0 parcial entre Francia y Senegal. Balón al medio ahora buscándolo nuevamente a Mbappé. Pelota para Rabiot, se viene Rabiot jugando para Doué. Ahí va Teo Hernández ahora. Teo Hernández al medio para que parezca Tchouaméni. Se viene Tchouaméni buscando algún claro. Pelota para Olise, más atrás ahora para la presencia de Dembélé. Toca para ubicación de Condé, no podía conectar ahora con Olise, la termina reventando.
0: El pase de Condé, viste, el pase a la nada misma. Porque ni siquiera al pie o al espacio, o sea, el pase a la nada.
1: Le cuesta a Francia conectar en zona ofensiva. Salida del fondo ahora para Senegal.
0: Ese ha sido el mejor, Mapegueye, como se llame.
1: Exacto, sin duda. El gran futbolista que tiene Senegal, el jugador que maneja los hilos en la mitad del terreno de juego. Del fondo sale el conjunto africano. Gran pase en profundidad ahora para que acelere. Por allí Jackson, intenta Jackson, la pide Mané. Va para él, no, se demora un instante. Toca Senegal, abre ahora para Diouf, Mané. Le queda Diouf, le puede meter al área. A ver Diouf, va cortito para Mané. Ingresa al área, puede ser. Centro y puede ser, ahí está. Arriba del travesaño. Arriba del travesaño se lo pierde Senegal. Lo tuvo Sarr de nuevo sobre el cierre del primer tiempo. Milagro en el área francesa.
0: Otra vez cerquita Senegal. Qué jugada que hizo Mané, que aparece poco, pero cuando aparece, claro, no lo tocaban porque era penal, al centro, atrás todo, hizo absolutamente todo, la agarró a la pelota arriba, me parece que le pegó con el empeine mal, en vez de meterle el empeine abajo, le metió arriba, se salvó Francia de lo poquito que ha tenido este partido. Las chances más claras la tuvo Senegal.
1: No la pudo agarrar bien Ismaïla Sarr, el delantero del Crystal Palace de la Premier. Y se baja la persiana del primer capítulo en Nueva Jersey. No pasa nada entre Francia y Senegal. Están empatando 0-0.
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0: Lo metió al partido en la congeladora y le salió bien. Le sacó la pelota a Francia y le salió bien. Después lo atacó y casi le sale completito. Casi Senegal hace cartón lleno. Desconocida Francia, porque aquel axioma que tiene el fútbol que dice: yo puse cuatro delanteros. ¿Y cuántas veces pateaste al arco? Ninguna. Respuesta de Deschamps.
3: Muy bien, ahora presentamos con Gustavo Gutiérrez al jugador de más control de los primeros 45 minutos.
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0: Papé Gueye, el 26 de Senegal, el mejor de todos, ¿eh? No solo lo manejó, sino que por ahí metió pelota profunda para Diatá o para el mismo Ismaïla Sarr. Papé Gueye, el 26, el jugador de más control que ha tenido el partido.
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3: Estaba repasando de las selecciones más grandes que han ya debutado en el Mundial. En líneas generales, ¿cuáles son las que patearon más veces al arco? Alemania pateó 12 veces sus 7 goles al arco, ¿no? 12. Después pateó más disparos que pasaron cerca. Pero 12 más.

0: marcó 7. Países Bajos, 6 y marcó 2. Brasil, 5 y marcó 1. España, 7 veces. Hizo figura a Bocinha, el arquero de Cabo Verde. No marcó ningún gol. Bélgica, 3. Y Uruguay, 10. Uruguay, increíble, ¿no? Porque empezó perdiendo el partido. Y se acordó que estaba perdiendo de atacar y de patear el arco ya con 1-0 abajo.
1: Los cambios de Bielsa le dieron otra carita en el segundo tiempo, ¿no?
0: Exactamente.
1: Y el arquero Uruguay fue figura.
0: Sí, totalmente. Y Francia, en estos primeros 51 minutos, no pateó el arco, Guti, literal.
1: ¿Y quién tiene como atacante Francia? Olise, Dembélé,
0: Mbappé,
1: Doué y Mbappé. Ah, no, no te creo. No te creo. Si no lo veo, no te creo. Y como lo hemos visto, seguimos sin creerlo.
0: Presentamos el comentario de los primeros 45 minutos del ingeniero Gustavo Gutiérrez.
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1: No te cree nadie, Francia. No te cree nadie, Tenés como delanteros a Olise, ese petardo del Bayern Múnich. Tenés como delantero Dembélé, ese animal del Paris Saint-Germain que ganó por segunda vez la Champions. Tenés como delantero a Désiré Doué, también del Paris Saint-Germain, ganó la Champions. Y tenés a Kylian Mbappé. Tenés 4 delanteros y no pateaste el arco. Nadie te cree, Francia, ¿eh? Nadie te cree. Pero si mirás la mitad de la cancha, como decíamos en la previa con Tchouaméni, Rabiot no haces uno. ¿Por qué? Y porque no tiene 10 el equipo. No tiene 10. Entonces, las asistencias para Mbappé, que está parado en esa zona de confort que tiene, que es el área entre Koulibaly y Niakate, nunca pudo, con ninguno de los dos. Porque no se mueve, no tiene movilidad. Y los otros se mueven, pero están fuera de función. Generalmente en el Paris Saint-Germain o en el Bayern Múnich los habilitan a Olise. Y en el Paris Saint-Germain lo habilitan a Dembélé y a Doué. Mbappé ni hablemos, ¿no? El Madrid le pone pelota, pero el tipo alguna las corre y la que no quiere no las corre. Es así, la relación de Mbappé en función de equipo casi que no existe. Nadie te cree, Francia, nadie te cree. 4 delanteros de semejante pedigre y no pateaste al arco. Senegal agarró la pelotita, con menos que Francia, y empezó a construir un partido de oposición con un Pape Gay que ganó la mitad de la cancha. Y cada vez que se le ocurrió, además de avanzar a atacar, el palo lo salvó a Mañán y después Ismaïl Assar tiró una pelota que era más fácil hacerla que errarla cuando en el partido entró Sadio Mané. Entró 2 veces, pero se recibió de actor principal, de actor protagonista. Nadie te cree, Francia, nadie te cree. 4 delanteros de semejante fuste y no pateaste al arco.
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0: 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En lo que va del Mundial, 46 goles en 17 partidos, 2,70 de promedio por juego. Si lo comparamos con el Mundial anterior, 2022, al partido 17 se habían convertido 43 goles, es decir, hay 3 tantos más que en 2022. Y hasta acá, este 0-0 es el segundo del Mundial después del 0-0 de España contra Cabo Verde. Presentamos ahora a Raúl Monti directamente desde el MetLife Stadium.
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0: Raúl.
6: Bueno, muchas gracias, Gaby, escuchando con atención todo lo que se está emitiendo y disfrutando de este Mundial. Una jornada increíble, tal cual lo manifestado por Gustavo en la previa, ¿no? Cuando se preguntaba, ¿y quién es el organizador de juego en este equipo? Tener tantos tipos ligeros, atacantes ofensivos y no haber pateado seriamente al arco nunca o casi nunca. Y en cierta medida, como bien ha narrado ya Juan Schultes, las dos jugadas más importantes han sido de Senegal, aquel de Jackson que pegó en el palo, le dio en el taco al arquero, de milagro no se le metió, y en la última, prácticamente de abajo del arco, Ismaïla Sarr la tiró por arriba, todo el estadio se agarraba a la cabeza. Los franceses están ciertamente decepcionados con esto. Gustavito, si estás ahí, que supone, a ver si lo podríamos parangonar con algo conocido, ¿no? ¿Hará falta en Francia un símil Leandro Paredes, digamos? Porque si no tenés un organizador, tenés que tener algún lanzador de media distancia para meter alguna bocha precisa, pero esto no ha pasado. Y me pareció que Mbappé está como pasado de vueltas. En realidad él corre muy rápido, la pelota nunca le va al vacío, le termina pegando en el taco, le termina pegando en la cola. No termina de aprovechar la potencia ofensiva de semejante delantero, ni hay tal despliegue por afuera. En líneas generales, no ha sido un gran primer tiempo, no ha sido una gran presentación a la altura del antecedente de Francia. Y por cierto, que el que más cerca estuvo fue Senegal.
1: Claro, porque tienen otra ropa, Raúl. Si vos le mirás la pilcha a Olise cuando juega en el Múnich, el tipo juega de delantero. Si vos le mirás la ropa a Dembélé en el Paris Saint-Germain, juega de delantero. Si vos le mirás la pilcha a Désiré Doué en el Paris Saint-Germain, juega de delantero. Hoy han tenido que ser los que le cedan el pase a Mbappé, porque Mbappé juega ahí, viste, metido entre los dos centrales, no hace ningún esfuerzo más. Entonces tienen una ropa que les queda grande, porque no son organizadores de juego, son para el último pase, viste, metidos allí.
6: Exacto, Doué muy tirado sobre la izquierda, muy a la banda. Olise otro tanto, aunque ha tenido gol en los partidos previos, pero en esta ocasión se han encontrado con un Senegal prolijito que abroquelado atrás lo espera, que no le regala absolutamente nada. Tira algunas pelotas largas, por ahí no conecta tanto en el control del balón y en la contra, pero en líneas generales está haciendo un buen trabajo el cuadro africano, que ha llegado hasta el fondo. En la jugada que pega en el palo, me pareció fue Koundé, que lo fue acompañando, no lo cerró nunca a Jackson, y este hasta pudo patear al arco con un ángulo sesgado. El partido está ahí cerrado, con un Francia que está por debajo de su antecedente, debajo de sus posibilidades. Vamos a ver si Deschamps mete mano en el banco y cambia no solamente nombres, sino la estructura, la esencia, el ADN de un equipo que está preparado para hacer algo que no siente, o que por lo menos no le está dando réditos esta tarde aquí. No hay un solo asiento vacío. Yo no sé de dónde brotó tanta gente, pero en el sector donde nos estábamos moviendo había un movimiento bastante tranquilo. Ya ubicándonos en la zona de prensa, una verdadera multitud, más de 82.000 personas para ver esta, por ahora, decepcionante presentación de Francia, que no está dando la talla.
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9: Muy bien, esperamos por el inicio del segundo capítulo entre Francia y Senegal. 0-0 por ahora, no se ha movido el marcador. Una Francia que no ha sido por ahora lo que venimos a ver, ¿no? Lo que se espera de un equipo que es candidato contra un Senegal que hace su juego, ¿no? Que durante años exportó defensores y mediocampistas y tiene una generación actual distinta, donde produce jugadores en prácticamente todas las posiciones. lo que habla de una evolución estructural también del fútbol senegalés y que se demuestra también en la forma de plantarse ante un rival muy poderoso como es Francia, que hasta ahora ha demostrado poco.
1: Poquito y casi nada, decíamos con Raúl recién. ¿Podemos volver con él al estadio? Sí. Dale Raúl, que le quedan unos minutitos acá para que comience el partido.
6: Bueno, la gente aquí en los playones de un estadio tan hermoso, que detrás de cada paño de tribuna tenemos al frente, allá en la punta, a los africanos mayormente con sus coloridos rojos, amarillos y verdes. Más a la izquierda están mayormente los franceses, por lo menos a la izquierda de su pantalla, señora, donde en una generosa tribuna, en un paño muy amplio de un estadio realmente espectacular, están mayormente los franceses. Los bancos son asientos muy cómodos, todos individuales, para acomodar las piernas cómodamente, posavasos. Salen a un playón externo en la parte de atrás de cada tribuna y ahí les digo, cada 30 metros un puesto de comidas, de bebidas, los baños que son un quirófano, re limpios. Excepcional realmente la presentación del estadio y, como les dije, abandonando lo que antes era el sector más abajo, más de las entrañas de esta mole, lo que era el sector de zona mixta y conferencia, ha sido puesto en playones en las afueras, así que todo abajo es un ir y venir permanente de carritos, de gente que atiende las suites. Las suites son los sectores más caros, los hospitality que tiene este estadio, con entradas que van desde los 12 hasta los 20 mil dólares por persona, carísimas. Algunas entradas en ese sector que incluye manteles largos, arreglos florales, una carta de bebidas y de comidas a la alta escuela con mozos, chef. Es una locura realmente la preparación y el disfrute. Para aquel hijo de vecino más como nosotros, que andan por atrás comprándose un conito de papas, una gaseosa, una cerveza, a 15 dólares la cerveza, 5 la soda, se puede comprar uno una pizza. ¡Aún! O de pronto... Sí, señor.
0: Comienza el segundo tiempo.
6: Vamos ustedes.
5: Y ahora en la cadena del gol, comienza el segundo tiempo. 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
9: Lo comenta.
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9: Lo comenta Gustavo Gutiérrez con Gabriel Rodríguez, con Cacho Oviedo, Nico Núñez. Un equipazo para vivir Francia 0, Senegal 0. Primeros instantes, segundos.
1: El saque rugbyístico ahora lo hizo Senegal. Exactamente. Si estos tipos sacan así, voy a sacarlo.
9: Y claro, ¿por qué no? A imitarlo. Pelota atrás ahora para la presencia de Rabiot. Sale jugando Rabiot. Francia intentando de alguna manera mejorar lo producido en el primer capítulo. Balón al medio para la irrupción ahora del futbolista Tchouaméni. Intenta con Upamecano, va para Upamecano. Avanza Upamecano, tocando más adelante, pero Lissino llegaba. La pelota le va a quedar otra vez a Francia. Y la pide Dembélé, va para él. Atrás Dembélé con Upamecano, repone el conjunto galo.
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9: Por la izquierda ahora nuevamente jugando Francia. Los mismos 11 por lado que en el primer tiempo.
1: Sí, sin cambio, Juan, para el segundo tiempo.
9: Pelota ahora nuevamente de Tchouaméni en el círculo central. La cambia a la derecha para Upamecano. Si viene Upamecano jugando para Dembélé. Va Dembélé, toca nuevamente al medio para la salida de Saliba. La pide por la izquierda Teo Hernández. Va para él. Más adelante aparece Dogué como opción de pase. Prefiere jugar con Upamecano. Ahí va Francia con Upamecano, abriendo la derecha para la ubicación de Condé. Condé otra vez con Upamecano. Desde el fondo y pacientemente sale Francia. Pelotazo largo para el corre por ese costado. Ahora Mbappé le puede pegar al arco. Atención que está el primero de Francia. Al lado del palo Dogué. Al lado del palo Dogué lo tuvo Francia. Avisa el elenco europeo en el arranque del complemento. Cerca Dogué con el tiro desde lejos.
1: Es la primera vez que duerme en Koulibaly y Iñakate. Para el pase de Upamecano, mira vos, tuvo que romper un central al no romper los volantes, ¿no? La primera de Francia cerquita.
9: Y apareciendo Dogué por el medio, ¿no?
1: Claro, como detrás de Mbappé.
9: Lateral ahora favorable a Senegal, 2 minutos y medio del complemento, todo sigue 0-0.
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9: Sale del fondo ahora Senegal, pelotazo largo y alto, buscándolo a Jackson. No podía dominar la pelota, se termina yendo por la línea de fondo.
1: Me parece que le cobraron falta en ataque, me parece.
9: Bueno, de cualquier manera será salida entonces para el conjunto francés. Todo empatado 0-0.
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9: La busca Teo Hernández, lo marca Koulibaly, sigue Teo, buen pase atrás, termina quedándose corto y le va a terminar sacando ahora por ese costado cámara, la revienta y le va a quedar a Salibari. Nuevamente con la pelota Salibá, va Salibá tocando para la izquierda en posición de Teo Hernández. Ahí va Teo Hernández tocando corto para la ubicación.
1: Para mí la orden de Deschamps es que el equipo vaya a los bifes, ¿viste? Meta pelota profunda porque hay un cambio en Francia, ¿eh? Ya no tiene tanta posesión, tiene más juego directo.
9: Con otra mentalidad, el conjunto de Deschamps, el equipo europeo. Balón atrás ahora para mañana, la va a reventar el arquero francés. Prefiere jugar la corta con Saliba. Ahí va Saliba tocando para la ubicación nuevamente de Tchouaméni. Si viene Francia, 0-0, 3 minutos y medio, casi 4 de este segundo capítulo. El marcador en 0, pero avanza. Avanza el subcampeón mundial intentando llegar a abrir el marcador. Pelotazo largo, es bueno ahora para Olisea, abriéndola bien para Dembélé. Está en fuera de juego. En offside entonces Dembélé, desde el fondo va a salir Senegal.
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9: Va a salir Senegal desde el fondo. Muchos comentarios en nuestro canal de YouTube. Podrían mandar saludos a la familia León. Les mandamos saludos a Maraní. También nos dice Fer Delgado, aguante Nico. A Maraní dice saludo de México y gana Francia. Saludo para vos, gana Senegal 2-0, dice Alan Esteves. Nos dejan su mensaje, ya los leemos. Si viene Francia ahora, pelotazo largo. No prospera la chance de ataque. Le queda al arquero Mendy, Senegal que sale.
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9: Pelota al medio ahora para Gay, abriéndola a la derecha para que acelere por ese costado el jugador Sar. Intenta Sar, la pide cerquita. Por allí Gay, va para él nuevamente. Otra vez atrás para Diatá. Si viene Senegal intentando avanzar en campo francés. El pelota atrás para Koulibaly. Avanza en el círculo central Koulibaly ahora. La cambia a la izquierda para Pap Gay. Si viene Gay, domina el del Villarreal bajo su suelo izquierda, tocando a la izquierda para Sadio Mané. Ahí va el capitán Mané tocando nuevamente atrás. Repone del fondo Senegal buscando Guti acomodarse.
1: Otra vez, fíjate, Sadio Mané retrasado, como haciendo el primer pase, ¿no? Y después circulando la pelota, ahora se abrió por derecha. Mirá, aparece el 4.
9: Y va justamente el 4, que es Diatá, tocando más atrás ahora para Cámara. Cámara con Diatá, pasó bien en velocidad. Si viene por el primero Senegal, tocando y no prospera. La pelota gana bien en el fondo, rápido. La contra de Francia, la contra de Francia, la contra de Francia. Y va el conjunto galo por el primero, la abren a la izquierda para que aparezca a toda velocidad por ese costado. Ahora el jugador bueno podía con la marca.
1: Dios mío, lo que cierra Koulibaly, impone condiciones siempre.
9: Enorme el jugador del Al Hilal, ex Napoli, Chelsea, gran experiencia. Pelota larga, ahora es buena para que aparezca por ese costado. No llegaba finalmente a agarrarla bien el jugador Sarri. La salida de Francia, van y vienen en 6 de complemento.
1: Qué cierre de Koulibaly, qué cierre de Saliba, ¿eh? Dos cierres extremos.
9: Pelota ahora en la salida nuevamente de Francia. Va Rabiot tocando al medio para Doué. No llegaba a conectar la pelota. Le va a quedar al arquero Mendy, Senegal. 0-0 en 6.
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9: 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En la salida, el futbolista Niakate tocando otra vez atrás para Mendy. Tengo tiempo, Cacho.
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9: Si viene con de buen bocha para Olise. Está el primero, Olise. El arquero y afuera, el arquero y afuera, lo tuvo Olise, enorme Mendy, estuvo cerca el jugador del Bayern Múnich en la primera jugada en profundidad que logra conectar el talentoso delantero francés. Gran quite de Koundé lo tuvo Lissé, Guti.
1: Pero dos errores en el fondo de Senegal, dos errores impropios, ¿eh? El cuarto córner para Francia, el sexto del partido.
9: Y va por arriba la fuerza azul, las torres de Francia buscando imponer condiciones en Nueva Jersey. Y va a pegar Olise, el delantero del Bayern Múnich, que alza las manos y quiere jugar. Ahí va Olise para pegarle, va a abrir el centro al área, es bueno, cerrado, le queda Mendy la pelota. Sale del fondo Senegal.
0: Algunas informaciones del fútbol nacional, el fútbol argentino, que está en el momento sentado esperando que termine el Mundial. Bueno, Racing avanza por Tomás Molina, ofertó a Argentinos 2 millones de dólares, más la ficha de García Basso.
9: Desde el fondo saliendo ahora Senegal, las informaciones de Gabriel Rodríguez, los comentarios de Gustavo Gutiérrez.
1: Dos errores en el fondo de Senegal, el segundo más grave, que tapó Mendy. Pero la circulación tiene que ser segura, porque ahora Francia, mirá, está trabajando la presión arriba.
9: Pelota por la izquierda, sale Diouf, jugando más adelante, intentando conectar con Mané en posición ofensiva, pero no llegaron a dársela al capitán senegalés, al hombre de la experiencia del gigante africano. Balón al lateral, en 8 minutos del complemento. Todo sigue 0-0. ¿Por qué, Guti?
1: Porque recién el arquero Mendy tapó mano a mano Lissé, la primera presencia de Francia adentro del área, y porque cuando tuvo sus opciones también le faltó puntería a Senegal, pero Francia quiere ser distinto.
9: Sale Koulibaly con su arquero, le va a reventar Mendy otra vez, cortita para Gay. Si viene Pap Gay tocando más adelante para que irrumpa toda velocidad Mané. Si viene ahora Senegal por el primero, avanza y va la pelota nuevamente para Jackson. Si viene el Daniel Jackson, la termina perdiendo justo, no logró engancharla para el medio.
1: Viste cómo rompió la línea de Rabiot y también de Tchouaméni. Se fueron mano a mano contra los centrales,
9: Vamos a ver si se pone lindo entonces en el complemento. Por ahora no se sacan diferencias.
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9: Y va de nuevo Senegal buscando el primero en el círculo central. La domina Pap Gay, de lo mejorcito del partido.
1: El mejor, para mí el mejor hasta ahora.
9: Otra vez Gay con la pelota, gira sobre su propio eje y toca atrás para la ubicación del futbolista Niakate. Tocando a la izquierda ahora, buscando un hueco Senegal. Va Diouf con el balón, más atrás ahora para Gay de nuevo. Y va para la presencia de Niakate. Se viene Niakate, va a tocar con Koulibaly. Va para el experimentado zaguero. Ahí va Koulibaly tocando a la derecha. Toca y toca Senegal. Va por el primero. Avanza ahora Sar. Buena bocha para Jackson. Primero el arquero. Primero Mañán, sale Francia.
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9: Desde el fondo ahora, con la pelota, el conjunto europeo va a Saliba. La cambia para la ubicación de Doué. La pide Teo Hernández cerca. Va Doué. Avance y piense del Paris Saint-Germain. Va a tocar atrás ahora para la ubicación de Rabiot. Rabiot más al medio. En el círculo central, Tchouaméni. Ahí va el del Real Madrid. La cambia a la derecha para la presencia de Dembélé. Avanza Dembélé contra la banda. Toca Dembélé al medio para que corra. Pero no llegaba Koundé. Y la contra es de Senegal. La contra es de Senegal. Y va a toda velocidad intentando por ese costado. El futbolista Sarr la pierde.
1: Pelota perdida,
9: Y atención que va Francia por el primero. El remate. El arquero lo tuvo Mbappé. Lo tuvo Mbappé, enorme Mendy. Se hace gigante la figura del Chelsea. Gran chance para Francia, lo tuvo. Lo tuvo el equipo galo, Gusti.
1: Dos errores no forzados en las dos. Apareció Mendy, Francia cambia.
9: Y va Francia de nuevo, quiere el primero, quiere ganar. Va el conjunto europeo, pelota a la izquierda ahora. Avanza, Dogo entre dos, rebota la pelota en la marca y el córner. Hay córner, se lamenta Mbappé por la de recién.
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9: 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Tiro de esquina a Guti para Francia.
1: Sí, es el quinto, tiene 7 el partido.
9: A ver qué pasa con esta buena chance para el equipo francés que quiere imponer su autoridad. La hacen cortita Olise para Dembélé otra vez, pero Olise pase atrás, el centro de Rabiot la termina sacando cuando volvía Gay. Le queda la contra, ahora Senegal no, se equivoca en la salida cortita ahora. Y va para Koulibaly, reviente Koulibaly, será reposición para Francia.
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9: Javi Chesel con nosotros, un todoterreno también.
1: De todo, hace de todo.
9: Impresionante. Dando una mano ahora en la parte de técnica, reemplazó un ratito a Cacho para que descanse. Balón a la derecha ahora para que corra Mbappé, pasa Mbappé en velocidad, es buena. Ahí Mbappé, tensión, cayó en el área penal. Ay, ay, ay, ay, ay, le reclama todo a Francia.
1: Tengo dudas, Tengo dudas.
0: Para mí lo barre.
9: Para mí también.
1: Me parece que al árbitro le dijeron se zambulló. Me queda mucha duda, ¿Sabés por qué? Porque llega antes a la pelota, fíjate.
9: A ver la reiteración.
1: Ah, no sé. A ver, ahora no sé, vos sabés. No lo toca,
9: No lo toca.
1: No lo toca.
9: No.
1: Se tira.
9: Trata de aprovechar a Mbappé su velocidad, ¿no? Claro, para engañar al árbitro. Viene el árbitro en el
1: centro. Sí, muy bien.
9: Porque era difícil. Sí. Bueno, Mbappé que pedía penal, se acercaba también Rabiot por allí.
0: Pasa que está viendo Francia que la única manera que puede torcer el resultado sería mediante una pelota parada, un penal, ¿no?
1: Claro.
9: Bueno, le hablan del VAR al árbitro, ¿no? Chequeando el posible penal.
1: Para mí no fue penal, ¿eh?
9: Creo que es homogéneo. ¿Qué te pareció, Gaby?
0: No, llega primero la pelota, aparte el defensor de Senegal.
9: Bueno, acá los tres coincidimos que no es penal. Veremos qué dice el árbitro del partido.
0: Además, Juancito, para mí busca... Mbappé busca eso, busca la busca falta, tirarse, busca el contacto él. Claro. Y cuando tiene el contacto,
1: fíjate,
0: lo choca él y se tira.
1: Que no hay contacto, Gaby, el defensor. O sea...
9: Llegando.
1: O sea, Mbappé se tira sobre el cuerpo del defensor que no lo toca.
9: 14 minutos de complemento. Revisando un posible penal para Francia. Habla el árbitro del partido. El iraní nacionalizado australiano Alisera Fahani. Viendo con la asistencia tecnológica. A ver qué pasa. A ver si se destraba el encuentro a los tres que estamos en la transmisión. No nos pareció penal. Pero por ahora se extiende la decisión arbitral. Lo va a ver.
1: Ah, lo va a ver. Si lo va a ver. Ah.
0: Tienen duda los árbitros de VAR, claramente.
1: Claro.
9: Bueno,
1: veremos. El árbitro, vos sabés que apenas vio la jugada, dijo no fue penal, ¿eh?
9: A ver,
1: mira, no lo toca. Salvo que lo haya pisado del pie derecho. Fíjate el pie, no, pero no.
9: No me parece.
1: Vos sabés que no.
9: A ver eso que
1: lo haya tocado ahí, mirá, porque esa es, ¿eh? No lo toca.
9: No,
1: fíjate,
9: no
1: es paralela la pisada del defensor, Gaby, es paralela.
9: Sí, no lo toca.
1: No, si lo cobran es una vergüenza. Ya te digo. Es una vergüenza. Puede ser que el árbitro tenga voz y voto en esto, ¿no? Que no lo convenza
0: el VAR. Que imponga su criterio.
1: Claro.
9: Bueno, a ver qué decide el árbitro del encuentro. Se acerca a la zona de las acciones. Hablando.
1: Sí, penales.
9: Penal nomás.
1: No, no increíble. No penal. Ah, no penal.
9: No penal.
1: Lo que
9: no
1: pasa
9: no
1: es que, ¿sabés que me confundió? Que aplaudía Koundé.
9: Exacto.
1: Digo, cobró penal.
9: Bueno, no da el penal entonces. Está bien.
1: No. Y de entrada el árbitro tuvo esa visualización de la jugada. Qué bueno que el VAR no lo haya convencido.
0: Es muy bueno.
1: ¿Sabés si hubiera sido vos con River? Era penal.
0: Barraca,
9: claro, la otra parte. Bueno, no hay penal entonces para Francia. Está bien la decisión.
1: Está muy bien.
9: Sale del fondo Senegal 0-0.
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0: Hasta acá en el Mundial se han cobrado dos penales. Para Suiza contra Qatar lo convirtió en Bolo, y para Alemania contra Curazao lo hizo Havertz.
9: 16 del complemento. Habla el cuarto árbitro con Deschamps, ¿no? Tratando de explicar la jugada
1: del
9: penal, en este caso. Pelota larga, ahora le va a quedar en la salida al futbolista Upamecano y a Francia por la banda derecha. Pelotazo que se va al lateral. No quiso complicaciones Upamecano.
1: Tiene que modificar. Senegal no es tan confiable saliendo de abajo. Ha perdido dos balones. Mendy salvó, ha tenido dos chances muy claras. Francia, que no había pateado al arco y por errores no forzados de la defensa de Senegal, tuvo dos clarísimas,
9: Enseguida te pido, Gaby, el banco de suplentes de Francia, también el de Senegal. 0-0, desde el fondo sale el conjunto africano.
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9: Pelota ahora de Mendy, el arquero del conjunto senegalés. La mete arriba para Ecorra, buena para la presencia ahora de Sar. Si viene Sar por la banda derecha, a ver qué hace Sar, la juega atrás para que aparezca por ese costado otra vez Pape Gay. Simone Gay, el hombre que maneja los hilos del gigante africano, tocando a la izquierda, ahora buscando la Mané. Pap, se equivoca, mirá vos, en el pase corto, no se entendieron. Lateral para Francia en la salida.
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9: Lateral francés lo hace rápidamente con Koundé, termina interceptando. Previamente Jorge Gay se va nuevamente al saque de banda favorable al equipo europeo. 0-0.
0: Qué buena la visión del árbitro con esas cámaras que lleva, ¿no? Es muy buena.
1: Y fíjate que de entrada él dice no. De entrada, ¿eh?
9: Será salida del fondo, es cierto, visualmente le da otra perspectiva, ¿no?
1: Claro.
9: También para salir el partido. Del fondo saliendo ahora el arquero francés, casi se quedó con Upamecano. Se complicó solo, mañana lo termina sacando y sale del Bayern Múnich. Mirá vos con susto Francia, Guti.
1: Sí, salió ahí al límite del error, ¿eh?
9: Y acelera ahora Olise, a ver, Olise va por el primero Francia, le puede pegar, gran pase en profundidad, no llegó a conectarla, mirá vos. Cuando corría Mbappé, mirá vos. No tuvo el delantero francés pase.
1: Hay fallas entre Koulibaly y Akate, que no habían fallado nunca, ¿no? Pero fíjate que recibe muy solo, hace una amague Olise y le mete una pelota.
9: El pase
1: esta
9: líneas.
1: Fue deliciosa para Mbappé.
0: Yo le pregunto, ¿está obligado Olise en la selección darle el pase a Mbappé? Porque si fuera el Bayern Múnich le pega de afuera.
9: Sí, le pega, sí, totalmente. Sí. Si viene Senegal ahora, atención, entró el área, Sarr, caía. Sin falta será saque de arco. Favorable a Francia de Marianne, todo sigo 0-0, 19 del complemento.
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9: Pelota de Koundé, se viene por la banda derecha ahora. El futbolista del Barcelona toca atrás para Upamecano. ¿Qué tiene en el banco de suplentes Francia, querido Gaby?
0: Bueno, descartamos los arqueros porque el titular no va a salir, pero tiene, a ver, defensores a Lecroix, a Luca Hernández, a Luca Digné, a Ibrahima Konaté, a Malo Busto en el medio campo.
9: Aguantame, Gaby, porque va a Francia por el primero. El remate de lejos termina rebotando en Koulibaly, se va lateral, sí.
0: En el medio campo tiene a Manu Konaté, a N'Golo Kanté, a Radin Cherki, a Zaire Emery, a Kluke. Y los delanteros, Marco Thuram, Mateta y Bradley Barcola.
9: Si viene Mbappé, buen pase al medio, intentando conectar cuando bueno podía con esa pelota. Le va a quedar ahora nuevamente a Francia. Y se viene con el balón Upamecano, tocando para Koundé por la banda derecha. Va Koundé jugando bien para Olise. Dibuja Olise sobre su propio eje. Va Olise, encara al medio y le puede pegar. No tiene ángulo, prefiere jugar ahora otra vez para Koundé. Ahí va Koundé, otra vez para Olise. Y se viene Francia, buen pase de Olise. ¡Está! Olise tenía que activarse Francia, apareció solo por el medio el delantero del Madrid para definir ante la salida de Mendy, para decir que Francia quiere inscribirse como candidato cuando le costaba, cuando le faltaba Paredes, Mbappé, para mandarlo al fondo de la red, para decir que Francia le gana 1-0 a Senegal en 21 minutos de complemento.
1: Esta es jugada de autor, la jugada de Olise. De derecha hacia el medio, lo vio Mbappé que tiró la diagonal, lo perdió Niakate, no llegó Koulibaly, golazo de Francia. Olise jugando de delantero, ¿dónde tiene que jugar?
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0: Bueno, el gol número 58 de Mbappé en 99 partidos con la selección de Francia, pero en mundiales, gol número 13 en 15 partidos, igual a Messi, que también tiene 13. Los dos están a 3 goles de Mironas Klose.
9: Y atención que va a Senegal, lo quiere empatar, va a Gonzar el remate. ¡Oh! Okay. Estaba en fuera de juego Jackson cuando convertí un golazo. Apenas finalizado el gol de Francia. anotaba el empate Senegal, pero estaba fuera de juego, habrá que verla.
1: Estaba fuera de juego. No hubo tanta rigidez en la marca como había tenido Senegal en el primer tiempo. Por eso apareció tan libre, tan solo Mbappé. Mucho más allá del jugador de Olise y de la habilitación perfecta. Ni Koulibaly, pero básicamente ni Akate, no marcaron agresivo en la zona como lo habían hecho en aquella película donde Francia no había pateado el arco.
9: Bueno, metió un golazo Jackson, pero estaba fuera de juego. Se cambia un poco el panorama del partido ahora, ¿no? Con el resultado a favor de Francia.
1: Sí, con el gol, el impacto del gol, ¿no? El pase de Olise y la definición de Mbappé, ¿no? Pero Olise jugando de wing, ¿viste? Tiró para la izquierda, lo vio pasar Mbappé, insisto. Lo perdió Niakate y no lo siguió Koulibaly. El doble error de la saga, el aprovechamiento de Mbappé, que es un jugador con IVA, un distinto, ¿no? Por más que por ahí parezca que está en otro partido, aparece y adentro.
9: Pausa de hidratación, 27 del complemento, gana Francia 1-0.
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0: Bueno, en este caso hay que decir también que es el gol número 26 que se convierte en los segundos 45 minutos de un partido de Mundial. 21 tenemos en los primeros tiempos para totalizar entonces 47 tantos en 17 juegos. Además, decíamos, el gol de Mbappé y la asistencia del delantero del Bayern Múnich, de Michael Olise, es la séptima en 18 partidos vestido de Le Bleu.
9: La información de Gabriel Rodríguez, gana Francia 1-0 con gol de Kylian Mbappé. ¿Por qué, Gustavo Gutiérrez?
1: Por una gran jugada, la grande jugada, no necesitan explicación. Gran jugada de Luis, gran definición de Mbappé. Antes, dos errores no forzados de una defensa que se rompió. No tuvo tan atenta, no tuvo tan rígida, no tuvo tan agresiva marcando en la zona y eso para Mbappé es letal.
9: Aguardando por la reanudación de las acciones, tengo tiempo, Cacho.
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9: Se van a reanudar las acciones, le van a quedar 20 minutos más lo que adicione el árbitro del partido a este triunfo parcial de Francia sobre Senegal. Y va otra vez el conjunto galo con Condé, acelera Condé, le mete al medio ahora para que venga el remate de Olise. Otra vez para Condé, centro al área, termina rebotando la pelota de la marca, le queda Olise, chanchita. A las manos de Mendy va a salir Senegal.
1: Hay una sensación como que físicamente está mejor Francia, pero es solamente una sensación, ¿no? Debe haber también una especie de golpe después del gol de Mbappé que lo ha como paralizado a Senegal.
9: Desde el fondo saliendo Niakate, va Senegal buscando recuperarse y lograr la hazaña como en aquel lejano 2002. El gigante africano de la mano de Sadio Mané intentando llegar a la igualdad. Por ahora el triunfo de Francia. Se viene Diouf con la pelota. Yo te pregunto el banco también de Senegal, Gaby. Pelota para la presencia ahora de Gay. Juega otra vez atrás para Diouf. Repone Senegal desde el fondo.
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9: Pelota profunda para Sar, el centro a la área, termina rebotando la marca de Rabiot. Habrá córner favorable Senegal.
1: El tercero para Senegal, tiene 8 el partido. Va por arriba ahora, van buscando la revancha Koulibaly y Akate.
9: Y van precisamente los centrales, intentando conectar de arriba. Francia también tiene jugadores altos, Guti, ¿no?
1: Claro, para defender, sí. Y si no, eso no son altos con un Upamecano, tiene buena capacidad de salto.
9: Va a venir ahora el elenco africano intentando llegar a la igualdad. Le quedan 18 minutos más lo que adiciona el árbitro. Va a abrir el centro al área. El tiro de esquina del costado derecho del ataque africano. Va a venir la pelota al corazón del área. Se mete Koulibaly, aparece Niakate. Por allí también Idrissa Gueye. Le va a pegar ahora Pap Gueye el centro. Llovido. Termina pasando todo el área grande. Será lateral, favorable a Francia.
0: Bueno, más información del fútbol argentino y de Córdoba. Instituto Cacho regresa mañana a las prácticas. La semana que viene va a ser pretemporada, una mini pretemporada en Río Segundo. Talleres entrenan por separado. Guido Herrera, Palomino, Gut, Esforza. Se complicó la llegada de Unzaín, cambiaron las condiciones. Y Guido Herrera, si no pasa nada raro, va a atajar en Botafogo.
9: Sale jugando ahora Francia con Rabiot. Acelera cerca del círculo central. Va Rabiot, la cambia a la izquierda. Buen pase para la ubicación de Doué. Acelera Doué, tiene tiempo y espacio, le puede pegar. Va del PSG, entra al área Doué, el remate. El arquero Mendy. El arquero Mendy enorme. Se hace otra vez gigante el ex Chelsea. Lo tuvo Doué, lo tuvo Francia.
1: Es más Francia, gana ahora, gana bien. Porque el arquero Mendy ya es figura. Hay una diferencia de velocidad a favor del conjunto galo que justifica la mínima ventaja.
9: De a poco empiezan a jugar los nervios porque quedan menos piernas y va a haber cambios en Senegal. Veremos si se hace primero el tiro de esquina o viene la modificación en el conjunto africano. Que tiene que mover la estantería también Guti para tratar de darle otra vuelta al partido, ¿no?
1: Sí, si no el partido se le va irremediablemente.
9: Olise con el pase corto, va para Dogué otra vez para Olise. Viene Olise con la pelota, juega para Saliba, toca al medio ahora para la presencia de Rabiot, la cambia para Condé. Va a venir el centro del área, no, prefiere tocar a la derecha para la ubicación de Mbappé. Si viene Kylian, ahora Mbappé jugando para Condé, taco otra vez para Mbappé, la pierde Condé, la contra de Senegal. Está bien parado Francia, sin embargo abajo, tocando a la izquierda ahora para Doué, la juega bien para la ubicación de Mané. Si viene Mané tocando otra vez para Diouf, a ver si llega Diouf, a ver si llega Diouf, no podía con la irrupción del defensor Upamecano. Será lateral que va a favorecer a Senegal.
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9: Bueno, mueve la estantería el técnico del conjunto africano, muchachos.
1: Se viene Mbaye, Ibrahim Mbaye con el 20. Se va Ismail Azar con el 18. Primer cambio.
9: Muy bien, entonces, primera modificación de tres que se prepara para hacer, ¿no?
1: Ya entró Mbaye, ahora me parece que se va 8...
17: 18 por 8.
9: Cámara sale. Muy bien.
1: O sea, sale Cámara el 8 a la cancha el 18.
9: Bueno, la modificación entonces.
1: Que es Khabib Diarra.
9: Diarra entonces por Cámara. Intentando mover el entrenador de Senegal, Pap Thiaw. Un resultado que por ahora le es adverso, ¿no, Guti?
1: Sí, sí, sí, está en su mejor momento Francia, ¿eh? Y en el peor Senegal.
9: Bueno, veremos entonces en Valle qué puede aportar en posición ofensiva, ¿no? Pierna fresca por lo pronto para intentar llegar a generarle peligro al arquero Mañán. Pelota larga a la derecha, va justamente para él. Si viene con el balón ahora en Valle, a ver qué hace en Valle, toca al medio, no. Se demora, ingresa al área, la termina perdiendo la contra es para Francia. Y acelera ahora Dembélé tocando para Doué, la pide Mbappé. Va con la pelota Mbappé, acelera bien Mbappé, apelando su velocidad, sigue Mbappé imparable, ahora viene. Cortando cuando volvía Gueye, había infracción de Mbappé. Sí, señor, pero libre para Senegal que sale.
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1: Emprolijamos los cambios. Se fue Ismail Azar en Senegal. Entró el 20 en Valle. Se fue Lamine Camará en, también en Senegal el 8. A la cancha el 21 de Arra.
9: Muy bien, entonces las modificaciones en el gigante africano que está perdiendo 1-0 frente a la Francia de Deschamps. Que ha mejorado en el complemento, Guti.
1: Como los errores en el fondo. Mirá, otra pelota perdida en el fondo por Senegal. Ahí tuvo el pecado.
9: Iba Francia, había infracción previa del futbolista senegalés contra Mbappé. Ahora tiro libre, frontal para Francia que quiere el segundo.
1: Se empezó a equivocar en una zona donde solamente tenía certezas. Acordate el primer tiempo, no lo ubicaban en Mbappé. Casi siempre era de Koulibaly o de Niakate. En el segundo tiempo se derrumbó. Esa estructura segura que tenía se hizo añicos.
9: Ahora tiro libre para Francia, que busca el segundo. Tenemos 77 minutos de juego. Gana 1-0 Nuevo Jersey. 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Lo va a hacer Olise con la pierna izquierda. La va a meter al área el delantero del Bayern Múnich. Uno de los jugadores sensación del año. El centro pasado de Olise, cabezazo al medio. La termina sacando ahí como podía. La termina reventando nuevamente Dembélé. Y le queda la pelota. Ahora en la salida Senegal no podía llegar a conectar la Gay. Y le queda otra vez a Francia. Y va Francia buscando el segundo por el costado izquierdo. Buscando conectar con Doué, jugando para la presencia ahora del futbolista Olise. Va Olise tocando para Upamecano, jugando Francia con un poco más de tranquilidad, con la ventaja a favor.
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9: Sale del fondo mañana. Le quedan 12 minutos más lo que adiciona el árbitro del encuentro al partido. Gana 1-0 Francia. Le queda ahora Senegal la pelota. Para dominarla por ese costado Koulibaly. Avanza ahora el jugador Niakate. Tocando para Diouf. Si viene Diouf, va a Senegal. La pide Sadio Mané. En el área aparece Jackson también. Va la pelota para él. Avanza ahora Diouf. Le puede meter al área. Centro de Diouf. Es bueno. Remate. Cerca. Cerca y arriba del travesaño de Jackson. No la pudo empalmar bien el delantero de Senegal. Estuvo cerquita del empate el conjunto africano.
1: Ha tenido presencia diaria Jackson. Lo que no ha tenido es concreción. Fíjate que las chances han sido siempre terminadas por él. Y le ha faltado esa concreción. En esta le pegó con la canilla. La canilla creo que era del agua caliente, se fue arriba.
9: Bueno, no pudo justamente en esos metros finales Jackson, ¿no? Que estuvo participativo, pero le faltó. Habrá cambio en Francia, lo presentamos.
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1: A la cancha Barcola. Casaca número 12, se fue el 7 de Dembélé.
9: Barcola entonces en el terreno de juego, el futbolista de Paris Saint-Germain. Otro que sale también del PSG como Dembélé. ¿Qué te pareció el partido de Dembélé?
1: Y digamos, ni fu ni fa.
9: Pelotazo largo ahora. Y el cabezazo defensivo es del futbolista Niakate intentando con Gay. A ver, Senegal en esta, atención, la termina equivocando en el pase final. El jugador Valle va a la contra de Francia nuevamente. Va a buscar Doué, tocando atrás para la ubicación ahora nuevamente de Tchouaméni, buscando cortito para Mecano. No, gira sobre su propio eje y abre a la izquierda para Teo Hernández. 1-0, gana Francia.
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0: Tres cortitas del fútbol argentino. Boca interesado en un hombre de 40 años. Libre de Tigres de México. André Pierre Guignat, el francés. En Huracán vuelve Nacho Puceto, que está en Independiente. Independiente ofreció $1.5 millones por Romaña de San Lorenzo, que le dijo, nada.
9: Sale del fondo ahora.
1: Vos sabés que ese Pierre Guignat creo que le dio una mano al técnico de Túnez, que no tenía dónde ir. Lo llamó y le dio alojamiento en su casa, porque lo habían rajado y se ve que le tenían que pagar algunos chelines, Gaby.
0: En Tigres.
1: Claro.
9: Sí. Gran delantero.
0: Fue compañero de...
1: del arquero, que era...
0: De Patón Guzmán.
1: Patón Guzmán, sí señor.
9: Desde el fondo ahora, saliendo Diouf, tocando cortito para Gay, a ver qué hace Pap Gay, la perdida con la marca. Debe quedar otra vez a Senegal, buscando Diouf de nuevo, para Pap Gay, jugando para Mané, no podía, Mané con la pelota, le queda ahora la salida a Olise. Y toca Olise para la frecuencia de Rabiot, acelera el círculo central, Rabiot pasa a la mitad de la cancha. Gran pase en profundidad, está el segundo, ahora Edouard, el segundo, ¡gol! ¡Barcola! ¡Gol! Francia, Barcola apareció solo avanzando cerca del área grande, le salió Mendy pero nada pudo hacer, recién ingresado Barcola, poco para hacer el arquero senegalés. Francia 2, Senegal 0, Barcola en 82 minutos de partido.
1: Hay un hecho físico, insisto, lo corrieron 10 metros a Rabiot, quiso lo que quiso, como si estuvieran en algún potrero galo, ¿viste? Corrió 30 metros sin oposición, metió un pase al espacio, se encontró con el Barcola, cambió Senegal para peor. Empezó a equivocarse, se quedó sin nafta, se quedó sin piernas y Francia dijo, este es el momento. Hizo coincidir su mejor momento con el gol.
0: Bueno, tercer gol de Barcola, Bradley Barcola en la selección de Francia en 21 partidos.
9: Le van a quedar 8 minutos a Senegal para intentar una remontada heroica. Por ahora se ve difícil, se ve lejana, Guti.
1: Sí, porque se quedó sin piernas, ¿eh? No tuvo piernas, no tuvo celebración. Se empezó a equivocar en el fondo a la hora de salir con la bola. El arquero Mendy solucionó un par de problemas, pero después ese hecho físico lo condicionó a donde había tenido certezas, empezó a tener dudas y Francia no perdonó.
0: Además, el gol de Barcola, Guti, se da un minuto y medio después que él ingresara al campo de juego.
1: Claro.
0: Primera pelota que tocó debe ser esa.
1: Sí.
9: 2-0 gana Francia.
1: Y fíjate la facilidad que tuvo Rabiot. Primer pase de Rabiot con sentido ofensivo en el partido, ¿no?
9: Pelota de Diouf. Desde el fondo reponiendo Senegal. Gana 2-0 Francia. Goles de Mbappé y de Barcola.
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9: Va Senegal ahora, ya sin piernas, pero con corazón. Los Leones de Teranga quieren llegar a la hazaña como en aquel 2002. También en un estreno mundialista, donde dejaron a la campeona del mundo arrodillada y ganaron 1-0 en su estreno, justamente en una Copa del Mundo. Por ahora se ve difícil, pero va Senegal intentando con la presencia de Mbappé, no podía con la marca, se va. O saque de manos que va a favorecer al conjunto africano.
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9: 6 minutos finales, 6. Se viene con la pelota Senegal. Va en Valle, buen pase en profundidad para que corra. Toda velocidad no va a llegar, no va a llegar, no va a llegar nunca. Jackson, pelota a las manos de mañana. Va a dormir un rato el partido. El arquero de Francia se está quedando con un gran triunfo en el arranque.
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9: Va por el tercero, ahora Francia, pelota para Mbappé. El arquero se queda Mendy con la pelota, lo tuvo Mbappé, no la pudo encarrar bien esa pelota. Se equivoca, la salió otra vez Senegal.
1: Está parado Senegal, ¿eh? Francia ahora hace lo que quiere con el partido y con su rival.
9: Pelota ahora atrás para Olise. Juega para Rabiot. Rabiot nuevamente para la ubicación de Saliba, tocando para Olise de nuevo. Avance del Bayern. Va Olise, juega bien para Barcola. Barcola que la cambia de derecha. Toque, toca Francia, hace lo que quiere. Va con Dogué ahora que se cambió de carril para el derecho. Va Dogué jugando más atrás ahora para Koundé. Repone Francia, que gana con comodidad.
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9: Pelota atrás ahora le va a quedar al arquero. Lo presiona arriba y no llegaba Jackson. El balón que va para la ubicación ahora de Saliba. Si viene Saliba, va a avanzar metros con tranquilidad. Con enjundia Francia que gana 2-0.
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1: Sí. Ojo, se le abrió el partido a Francia. Un partido muy complicado. Se quedó sin piernas Senegal. Por eso Francia termina dominando la escena cuando antes era Senegal, el que manejaba casi todo.
9: 5 minutos finales y viene otro cambio en Francia. Lo presentamos, Cachito.
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1: Se fue Doué, casaca número 20, ya está Cherki, el hombre del Manchester City, engancha.
9: Muy bien, Cherki en el terreno de juego, entonces va Francia buscando el tercero, 4 minutos finales. Pelota de Olise tocando atrás para la ubicación ahora del futbolista Cherki, recién ingresado. Ahí va Cherki tocando más atrás para la ubicación de Rabiot, que va nuevamente más atrás con Upamecano. Upamecano para Saliba, en el círculo central la pide Tchouaméni, prefiere abrir a la izquierda. Para Teo Hernández, que la cambia. Ahora para la ubicación de Barcola. Toque y toca Francia, se florea. Ganando 2-0 y va por el tercero en velocidad. Muy bien Mbappé. Va a meter al área a ver si llega o no llegaba. Finalmente Barcola Será salida desde el fondo para Mendy, para Senegal.
0: Bueno, en la segunda fecha de este grupo, el grupo I, se va a jugar el lunes 22 a las 6 de la tarde de Argentina. Francia contra Irán a las 9 de la noche. Noruega frente a Senegal.
9: Bueno, hay una modificación en Senegal, la presentamos, Cacho.
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1: A la cancha el 6.

0: De hecho, en la primera parte de la película, donde mínimamente no quiso ser un actor de reparto, después del gol de Mbappé se desmoronó, se legal, después Francia manejó el partido a placer y a comodidad, pero antes tuvo un montón de problemas.
1: Con goles de Mbappé y de Barcola, se lleva la victoria en el arranque del Mundial, en el estreno para una selección que se pone la chapa de candidata pese a un primer tiempo que estuvo lejos del deseado. Balón ahora para Diouf. Sigue Diouf intentando más adelante conectar con Mané. No podía. El capitán, el histórico senegalés, ante la marca de Condé, la salida desde el córner. Termina rebotando en el futbolista de Francia para Senegal, que va por el milagro.
0: Es el cuarto córner para Senegal, es el noveno del partido.
1: Le quedan 40 segundos el tiempo reglamentario y veremos cuánto más tiene que meter acá Senegal para tener una mínima luz de esperanza. Veremos qué pasa. Va Diouf para hacerse cargo del tiro de esquina. Ahí va Diouf con el centro pasadito, cabezazo al medio de Mbappé, no pudo conectarla del fondo. Finalmente Mané sale, ahora Francia a toda velocidad la contra, lo van a cortar, sí señor. Primero la marca defensiva, desde el fondo repone Mendy.
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1: Sis con la pelota, ¿cuánto más se juega?
0: 8 minutos más, Juan.
1: Tiempito todavía, ¿eh? Veremos si la alcanza Senegal, tiene que golpear rápido. 8 más se juegan. Ya estamos en tiempo cumplido, va el equipo africano por el milagro. Por la banda derecha en Mbappé, a ver qué hace Mbappé. La pide cerca de allí Jackson, prefiere jugar atrás. La pelota es para Sis, la cambia toda. La mata bien de pecho Diouf ahora. Va Diouf jugando para Mané. A ver el capitán. Va Sadio Mané. A ver qué inventa Mané. Buen pase. Con la cara externa del pie derecho. Intentando conectar con Jackson. Intenta y no puede. Ahora le queda otra vez a Mané jugando para Diouf. Porque toca Senegal. Busca el hueco en Francia. Pelota a la izquierda para Diouf. Juega bien para Mané. Gira y le pega. Gira y le pega. Primero la marca defensiva. Bien abajo. Era de Upamecano. La va a terminar sacando Condé. La revienta Condé. Y va a salir Francia ahora con Barcola. Y la pide Olise. Y va Olise. La pisa muy bien Olise. La contra y el tercero. Y va Francia por el tercero. Avanza a toda velocidad. Ahora Cherki. Va Cherki, Cherki, Cherki, Cherki, Cherki, Cherki. Toca al medio Cherki. Se equivoca en la salida. Sale Senegal.
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4: Bueno, y nos faltaba dar una información del equipo de Córdoba campeón, de Belgrano. Bueno, hay un futbolista, no digo que va a cambiar de aire, pero hay un interés muy concreto del Toluca de México para llevarse al chino Celarraya, que tiene contrato con Belgrano.
1: Gabriel Rodríguez con los datos y la información de este partido que gana Francia 2 a 0.
0: Toluca, equipo que dirige el turco, ¿no, Mohamed?
4: Exactamente.
0: Claro, supercampeón, sí, ganó sí, todo, sí. ¿No?
1: Y un chino que ya supo jugar en ese fútbol, ¿no?
4: En Tigres, bueno, ahí quiere decir también que Iñak era compañero también del chino, en Tigres.
1: Si viene Francia, matando la pelota por el costado izquierdo, avanzando por allí Barcola, tocando para Mbappé. Ahí va Mbappé, autor del primer gol de Francia, el segundo fue justamente de Barcola. El 2 a 0 del equipo galo, que es justo, Gustavo Gutiérrez.
0: Sí, sí, sí, el segundo tiempo de Francia fue superador. Nada que ver con ese primer tiempo insulso, con gusto a nada. En el segundo, mínimamente a la comida, le pusieron aceite, vinagre y un poquito de sal.
1: Desde el fondo saliendo mañana. El comentario es de Gustavo Gutiérrez, tocando a la derecha para Koundé. Si viene Koundé, le van a quedar algo menos de 6 minutos a Senegal para intentar llegar a algo heroico que parece una utopía, Guti.
0: No, ya a esta altura no te sostienen las piernas. El equipo, vos sabés que se quedó sin piernas y empezó a cometer errores en zonas donde antes no los había cometido. Y eso hizo que Francia tomara confianza. 2 jugadas individuales, 2 definiciones excelsas, una de Mbappé y la otra de Barcola, marcan la categoría individual de este equipo. Pero insisto, si lo ha visto otro rival a este partido, ya saben cómo marcarlo, ¿eh? Y Francia para el futuro, Juan, va a tener que inventar un 10, porque si no la va a pasar bien, ¿eh? Hoy le gana a un equipo que se quedó sin nafta, pero antes ese mismo equipo puso el partido palo y palo.
1: Y enseguida repasamos de nuevo el futuro de Francia y el futuro de Senegal en este grupo. Y se viene con la pelota ahora el conjunto africano por la banda derecha intentando Mbaye. Ahí va uno de los que ingresó en el complemento. Ahí va Mbaye tocando al medio. Juega Senegal buscando llegar al descuento. A ver, Mbaye entra al área, no la pide Jackson también. Mané toca atrás ahora para la ubicación de Diatá. El centro al área rebota la pelota en la marca del fútbol.

0: Egoísta Saliba, se va al lateral, no, antes interviene Diatta, toca atrás Senegal, buscando meter la pelota al área, la cambian toda de lado, cabezazo, defensivo era bueno, ahora de Koundé y la contra es de Cherki, y la contra es de Francia, y si viene Cherki, va por el círculo central, mete el pelotazo que rebote, la marca, repone Francia que lo va a ganar.
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0: Balón al medio ahora, saliendo Rabiot, tocando para Koundé. Se viene el del Barcelona, pelota larga de Koundé para buscarlo a Olise. Va Olise contra la marca, no llegaba finalmente primero Koulibaly. Lo va a reventar Koulibaly, le saca por la misma banda izquierda, intentando conectar con Mané. Se juntan los experimentados de Senegal, pero no podía con Rabiot ahora. Y la contra es del equipo africano, y la contra de los Leones de Terán. A ver, ¿qué pasa con esta? Es buena. Pelota a la derecha ahora para Mbappé, entre el área Mbappé. Buena bicicleta, le pegó.

0: Alen Valle. Gran jugada por la banda derecha. Le hizo una bicicleta al zaguero de Francia y le rompió el arco a Mañán, el recién ingresado en Valle. Para que sueñe Senegal, para que sueñen los Leones de Teranga. Le van a quedar tres minutos para el milagro. Francia 2, Senegal 1 en Valle.
1: Le quedan tres para el milagro, para la utopía. Jugadón de Valle. El arquero se tiró al revés. Mami, querida, mañana. Dios mío, mañana. En Valle pone mínimamente esa lucecita de esperanza que tiene un equipo, insisto, con poquita nafta.
2: Bueno, para en el Mundial es el tercer gol que se convierte en minuto de descuento.
0: El remate de lejos, golazo. ¡Gol, Mbappé! ¡Golazo de Francia! Mbappé le baja la persiana al partido. Abruma totalmente las ilusiones de Senegal. Aborta el sueño africano. Mbappé, cuando nadie se lo esperaba, cuando recién sacaba Francia del gol de Senegal al gol de Francia, aparece él, el héroe galo, el muchacho de los mundiales, Kylian Mbappé. Golazo desde tres cuartos de cancha, la agarró, vio el arco y le pegó al ángulo. Mbappé liquida Francia. Mbappé, Francia 3, Senegal 1.
1: Golazo de autor, parece que a veces lo tuviera de rehén al equipo, pero tiene un espacio, tiene una jugada y el tipo demuestra toda la categoría. Este jugó solo la final contra Argentina, ¿te acordás? Lo puso Parra y solo. Tiene categoría, por ahí juega para él. Necesita una pelota para él, ¿viste? Y el resto que juegue con otra, pero definitivamente le cierra el partido, insisto, y lo resuelve matemáticamente con una holgura que en el trámite no había sido tal.
2: Gol número 50 del Mundial 2026, el segundo de Mbappé en este partido. Además, Kylian alcanza los 14 tantos en Mundiales. Klose, 16 goles. Ronaldo Nazario da Lima, 15. Müller, 14. Mbappé, 14.
0: A este ritmo, Mbappé
3: lo va a superar.
0: Lo va a superar, Klose.
3: Claramente.
0: Pelota a la derecha, va Senegal, lo va a ganar Francia. Le quedan 30 segundos al partido. Con amor propio el equipo africano, que tuvo una efímera ilusión, Guti.
1: Sí, nada más que eso, ¿eh? Una jugada individual de Mbappé, pero después Mbappé le dijo no, acá lo que vamos a ganar somos nosotros.
0: Y se viene ahora Mbappé con el centro al área, la termina sacando del fondo Saliba, le va a quedar otra vez la pelota al muchachito de la película, Kylian Mbappé, la termina perdiendo y la salida ahora es para Senegal. Se viene nuevamente el equipo africano intentando llegar al segundo, pero ya lo va a perder, pero no le va a alcanzar, lo va a ganar Francia. Un chapa de candidato, centro al área, cabezazo defensivo, la contra otra vez para el equipo de Chávez, la pisa muy bien Olise y sale jugando ahora Barcola, lo va a terminar el árbitro de infracción previa, tiro libre para Francia que lo va a ganar.
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0: El golazo de Mbappé.
1: No, para colmo no duda, ¿viste? Sabe que le va a pegar definitivamente ahí Olise, que hace la primera nota de la musiquita y después completa el concierto. Mbappé, un golazo.
0: Será salida de Francia desde su propio campo, lo va a ganar Les Blues, el equipo galo.
3: El quinto doblete en lo que va del Mundial. Han hecho dobletes Havers, Balogun de Estados Unidos, Ayari de Suecia, Just de Nueva Zelanda y Mbappé ahora.
0: Buen dato de Gaby Rodríguez. Lo va a ganar Francia, instantes finales del partido en Nueva Jersey. 3-1 arriba el equipo de Champs, que se pone la mochila de candidato en un gran segundo tiempo después de un primero en el que dejó dudas. Sale cuando se equivoca ahora Cherki y la contra otra vez para Mbappé. A ver, va para el segundo Senegal, centro al área. La saca con lo justo el arquero. La saca con lo justo. Mañana era gol en contra. Era gol en contra y era una situación realmente insólita.
1: El arquero de Francia es un aparato. Recuerdo cuando jugaba en el calcio, rezaban los equipos que lo han tenido bajo los tres palos. Es un muchacho impredecible mañana.
0: Con lo justo la terminó sacando mañana. Estaba el segundo de Senegal, que era simplemente para decorar el resultado, porque no hay tiempo para más, dice Alicera Fayani. ha ganado Francia en Nueva Jersey, ha ganado Le Blues, se pone la mochila de candidato, quiere asomar con esa obligación de ganar, con ese sueño mundialista, porque Francia no vino a la Copa del Mundo para participar, vino para ganarla, vino para inscribir su candidatura,
5: vamos, vamos.
0: Vino para demostrar, y allí fue 3-1 de Francia sobre Senegal, gran victoria del equipo europeo.
1: A ver, lo escuchamos a Raúl Monti, dale Raúl.
6: Gracias, gracias chicos, excelente aquí en la parte más alta del estadio. Veo que salen explotados los franceses con este segundo tiempo y venía bajando las escaleras un hombre con camiseta de San Lorenzo de Almagro. ¿Cómo te llamas?
7: Mario Darío.
6: Bueno, Mario, para respetar Francia, ¿no? Hizo un buen segundo tiempo.
7: Hizo un buen segundo tiempo, pero creo que Senegal se cansó. Me gustó mucho Senegal en el primer tiempo, le quitó la pelota y Francia no supo qué hacer. Yo creo que no tenemos un rival o un candidato, como dicen, con Francia. No lo veo bien para este Mundial.
6: Sí, sí, hoy un primer tiempo flojón en general.
7: Para mí fue un primer tiempo flojo de Francia, muy bueno de Senegal. Y bueno, cuando le dan espacios a Mbappé, ahí es donde es lo mejor de Francia.
6: Mira, no hace ni falta que hagamos el comentario porque lo has visto muy bien al partido. Ese morocho le da un espacio, una pelota al claro y hace un desparramo, ¿no?
7: Indudable, es la explosión que tiene ese muchacho en 2 metros, te saca ventaja y es medio gol.
6: Bueno, y Argentina, vamos con todo hoy.
7: Y ahora nos vamos a ver Argentina, ya tenemos reservado para ir a verlo, porque yo saqué entrada para 4 partidos acá pensando que Argentina podía, aunque sea, tener un partido y no, es en Kansas City.
6: ¿Tú de acá? ¿Viví acá?
7: 37 años que vivo acá, estuve en el Mundial del 94, lo vi al Diego en el último partido.
6: Gracias, amigo.
7: Gracias a vos.
6: Gracias, gracias, gracias. Ahí estaba con su hija, somos de Cadena 3 Argentina, tomando opiniones, y creo que redondea este señor, que bajaba con una camiseta de San Lorenzo, lo que has dicho, Gustavo, de un segundo tiempo mejor, de un equipo un poquito más sólido, se conectaron mejor los medios campos, Olisei hizo de lo suyo y Mbappé. Mbappé que con este registro, como decía Gabriel, entra al podio de los goleadores históricos de la Copa del Mundo y todavía le faltan por lo menos 3 mundiales. Con eso alcanza y sobra para cerrar.
1: Sí, sí, y tenés que encontrar un equipo que se quedó sin nafta, ¿no? Como Senegal. La categoría individual de Mbappé, Olisei y siguen las firmas, pero categoría individual, ¿eh? El trabajo de equipo me parece que está lejos todavía, pero claro, tiene individualidad.
6: Creo, Gustavo, eso es verdad. Los destellos individuales se imponen sobre la gestión colectiva. Colectivamente todavía tiene ciertos puntos flacos. Yo no me olvido que le dolieron mucho los centros a Francia. Erraron 2 goles de abajo del arco los senegaleses, ¿eh?
1: Sí.
6: Si no recuerdo mal, hubo un par de canillazos ahí que se elevaron por arriba del travesaño. Digamos, con un poquito de presión ofensiva y más peso en el medio, puede sufrir Francia, que de todas maneras ha hecho un correcto arranque. No es una cosa para tirar manteca al techo, pero arrancó ganando bien con un gran segundo tiempo.
1: Y un gran Mbappé, ¿no? Un jugador distinto que por ahí, viste, juega solo. Necesita una pelota para él. Y por ahí se aísla del juego de equipo. Pero cuando aparece, mamita, en el primero definió adentro del área y en el segundo desde afuera del área, 2 golazos para imponer esa categoría individual que tiene, ¿no?
6: Una zonita gris para Dembélé, que fue reemplazado, prácticamente no tuvo gravitación. Bien Barcolá en su ingreso. En líneas generales vamos a seguir hablando porque tipo 19:30 volvemos ya con la tira deportiva. Todo es de Argentina, lógicamente, pero nos vamos a zona mixta, chicos, a capturar material para las redes, para que digan algo más de este paso cortito, pero paso para adelante de Francia en el debut.
2: Excelente, Raúl. Entonces, durante la tira nacional, que será la antesala y la previa de la super mega transmisión de Cadena 3, con todos los muchachos allí en Kansas City para lo que será el debut de la selección argentina esta noche a las 22 frente a Argelia. Ahora, junto a Gustavo El Guti Gutiérrez, vamos a presentar a la figura del partido.
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1: no es otro que Kylian Mbappé. En el primer tiempo ni la tocó, en el primer tiempo no fue importante, en el primer tiempo lo controlaron, en el segundo le dieron espacios, y cuando le das espacios el tipo te mata, te aniquila. Primera definición, golazo después de la sesión de Olise. En la segunda, gol de autor, lo vio el arquero medio adelantado, le pegó un derechazo, aterrizó en el ángulo. Kylian Mbappé, 8 puntos, la figura del partido.
3: Bueno, y lo que tiene que ver, Juancito, con lo que viene, en el grupo, a las 7 de la tarde, en una hora, menos una hora, van a jugar Irak contra Noruega, partido este que va a ser en Boston, y la segunda fecha es el lunes, a las 6 de la tarde, Francia con Irak, y además a las 9 de la noche, Noruega frente a la selección de Senegal.
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3: Bueno, ahora sí me parece que podemos hacer una síntesis final, Guti.
1: Dale.
3: Con un par de goles de lo que fue la victoria de Francia.
1: Sí, sí, sí, vamos a comentar con al menos los dos primeros goles que fueron marcando o marcaron definitivamente la diferencia entre un equipo y el otro.
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1: Todas las dudas, todas en Francia, ¿no? Que acumuló delanteros en esa primera parte de la historia donde tenía a Olise, a Dembélé, a Doué, a Mbappé y no había pateado al arco. Por eso decíamos, nadie te cree, Francia, teniendo semejantes delanteros que no haya pateado al arco. Y la falla venía en la mitad de la cancha. Tchouaméni, Rabiot, un ritmo pastoso, monocorde, casi de siesta. No le daban ese cambio de ritmo. Primero por culpa de Francia y después por culpa de un equipo como Senegal que estaba bien escalonado. A Mbappé lo tomaban en zona entre Koulibaly y Niakate. Y cuando se daba su tiempo, Sadio Mané se iba a jugar sobre Koundé, que está demasiado lento, y lo obligaba a correr retrocediendo, lo que nunca ha hecho bien Koundé, que es más bien un central devenido a lateral. Más o menos como sentarse en las arenas, ya como lateral, la lentitud se hace muy evidente. Y tuvo sus chances Senegal, tuvo chances claras, netas. En una le pegó al arquero una especie de flipper, y en la otra apareció Ismaïla Assar y la tiró arriba del travesaño. Sin tirar al arco, Francia mostraba la cara de preocupación. Lo metí en el freezer al partido Senegal y se quedaba con esa posesión que a veces era inocuo porque no pensaba en mañana, pero cuando se atrevía lo ponía a Francia en verdaderos problemas, no solo cuando avanzaba sino cuando lo atacaba. ¿Cómo cambió el partido? ¿Cómo cambió el partido? Se fue quedando sin nafta insólitamente un equipo que había reducido los espacios, y con esos espacios Francia hizo que el partido le perteneciera. No tenía demasiado juego en la mitad de la cancha, pero aparecieron sus individualidades. Primer acto, apareció Lice como delantero, como win, con la derecha hacia la zurda, y después lo vi Mbappé, que tiró la diagonal. Decía el flaco Menotti que a las diagonales en el fútbol nadie las persigue. No lo persiguió ni Agaté, llegó tarde Koulibaly y Mbappé no los iba a perdonar a ninguno de los dos. Este es el gran relato de Juan Schultes. Da vuelta a la historia Francia, el primero de Don Mbappé.
3: Y se viene con el balón Upamecano, tocando para Koundé por la banda derecha. Va Koundé jugando bien para Olise. Dibuja Olise sobre su propio eje. Va Olise, encara al medio y le puede pegar. No, no tiene ángulo. Prefiere jugar ahora otra vez para Koundé. Ahí va Koundé otra vez para Olise. Y se viene Francia. Buen pase de Olise. ¡Está!
0: Olise, tenía que activarse Olise, tenía que activarse Francia. Apareció solo por el medio el delantero del Madrid para definir ante la salida de Mendy, para decir que Francia quiere inscribirse como candidato. Cuando le costaba, cuando le faltaba, aparece Mbappé para mandarla al fondo de la red, para decir que Francia le gana 1-0 a Senegal en 21 minutos de complemento.
1: Ya había tenido dos errores no forzados en la salida de balón. Algo inusual, ¿eh?, para un equipo que había sido muy controlado, muy seguro. Ahí Mendy se había opuesto a esa sensación de que Francia aprovechaba esos errores y ahora sí se metía de prepo al área, se le metió en la cocina, le abrió la heladera a Senegal. Y cuando fue a agarrar la gaseosa y el postre, hizo falta también dos, ¿no? La gran jugada de Doué, otra vez aparece en escena Rabiot, que corre 30 metros con la pelota, como si estuviéramos, viste, acá en el Parque Sarmiento, el dueño de la pelota corre y nadie lo puede alcanzar, porque ya el hecho físico hacía estallar las piernas de Senegal. Francia, que tenía más capacidades desde ese punto de vista, Rabiot, 14 metros, le pone el pase a Barcola, que define, pero qué lo voy a contar yo, que lo cuente Juan Schultes. Así se iba quedando Francia con un partido que era muy complicado de resolver. Golazo de Barcola, vamos Juan.
12: Tocando cortito para Gay, a ver qué hace Pap Gay, la perdía con la marca. Debe quedar otra vez a Senegal, buscando Diouf de nuevo para Pap Gay, jugando para Mané, no podía, Mané con la pelota, le queda ahora la salida a Olise. Y toca Olise para la frecuencia de Rabiot, acelera el círculo central, Rabiot pasa a la mitad de la cancha. Gran pase en profundidad, está el segundo, ahora Edo, el segundo. ¡Gol! ¡Barcola! ¡Gol! Francia, Barcola apareció solo avanzando cerca del área grande.
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14: Son las 5:17.

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2: Son las 6:05.

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2: En algunos matrimonios, las heridas del pasado dominan el presente. 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Si no superamos las experiencias de dolor vividas en la familia donde crecimos, será difícil tener relaciones saludables en el presente. Para lograrlo, debemos sanar nuestro pasado y perdonar a quienes nos lastimaron mientras crecíamos. Le habla Sixto Porras de Enfoque a la Familia.
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0: caracolea, como dice Alex, y logra identificar el espacio y le pasa la pelota al jugador que viene corriendo desde atrás y nadie lo vio, se entró y el 1-1.
1: Atentos, mira que se viene ahora Noruega de nuevo y el despeje largo por parte de Said va a pelearla arriba al Hamadi. Ya agarró confianza, se envalentó la selección de Irak, va Reilson, este que dejó el espacio, ahora toca con Sorlo, no decide tocar al medio, viene ingresando Bergué que está con la pelota, ahora Sorlo, le sacaron el esférico, imposible, ¿no? Que este tipo que es una torre venga una pulga y le saque ahí el esférico, pero también dice mucho de cómo está el ímpetu, de cómo están las cosas con Irak y están reclamando
2: los noruegos
1: que no le dan la falta.
2: Era saque de esquina lo que está reclamando. Vamos porque aquí toca la, bueno, ya había tocado
1: el empujón el que está reclamando ahí.
2: No, porque ya había tocado la pelota el jugador de Irak y el jugador de Noruega deja salir la pelota y eso le reclamaba el tiro de esquina, ¿no? Que al final no lo concede el juez del mundo.
1: Ojo que

0: abajo. El toque hacia atrás fue a presionar al guardameta y el rebote le favorece. Gol de Erling Braut Haaland, 2-1 Noruega.
1: Qué mal pase de, por parte del defensor de Irak hacia el portero. Es que Haaland huele esas oportunidades, ¿verdad? Es, él aprovecha ese tipo de oportunidad y lo metió con inteligencia.
2: Mira, yo veo al arquero que sabe que viene Haaland encima y es que quiere cortar con la pierna estirada, lo quiere evitar. Es impresionante el... lo de Haaland, ¿no? Y tiene un olfato para ir y tiene una capacidad para estar en esa zona y para hacer ese tipo de goles también. Y bueno, ojo, y Haaland no hace los 17 de Klos. A bueno, ese ritmo.
1: Pero qué error, qué error.
3: Y con lo que cuesta hacerle un gol, hermano. Te dirán todo lo que le habría costado.
4: Este muchacho, Haaland, en la sub-20... le hizo 9 goles a Honduras.
2: No me lo digas.
4: Ah, sí, ¿te acuerdas?
2: Sí, claro.
4: pero fue a buscar.
2: Yo sabía que ibas ahí. Me dolió antes de que terminara.
4: Fue a buscar la pelota con una convicción. Es más, él toca la pelota antes que el arquero. Y el arquero quiere rebotar. Y
2: va como con miedo el arquero, ¿no?
4: Sí, tenía que ir a buscar la pelota. Sí. Bueno, el pase es malísimo, hay que decirlo también. El pase...
3: No, lento.
4: Sí, lentísimo. Despacito. Y obviamente
3: terrible,
4: estamos hablando del arquero, pero el pase que le acaban de dar es suicida y termina cobrando.
1: Bueno, ahí está. Es una buena palabra, suicida.
3: Sorloth, otra vez Reyson regalando la pelota, le metieron un tunelito a Sorloth. Va Al-Hamadi por el medio, llegando el número 9. No puede conectar muy bien cuando ya Ali pasaba por el sector de la izquierda. Muy bien, se sacudió la marca. Sorloth le pega de izquierda. Este chico anda en otro partido, ¿no? Vamos a ver, Ali. Maneja bien el esférico, el toque hacia atrás. 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
3: Y después de 40 años y 5 días, otra vez vemos a Irak disputar un partido de Copa del Mundo. Este ha sido de la de los récords, ¿no? Porque Haití también habían pasado 58 años.
4: Jugó 3 partidos antes y los
3: en 1986,
4: sí. Y los 3 había perdido por la mínima diferencia, de 1-0, 1-0, 1-0.
3: Fue...
4: Y ahora, bueno,
3: ojo con
4: anotó
3: esta,
4: el gol.
3: Paraguay le ganó 1-0, Bélgica le ganó 2-1 y México le ganó 1-0 con gol de Quirarte.
2: Es una selección simpática, juega bien, mira. A mí me gusta cómo va al frente. Bueno, un toque también.
3: Recordemos que deja en el camino Quique a Bolivia, ¿no? En la eliminatoria, sí. Ya el repechaje. Y con eso se califica, fue la última selección en asegurar su boleto a esta Copa del Mundo. Y otra vez erraron con el pase atrás. No le gusta a Erling Haaland, que iba como una locomotora atrás el central Akam.
4: Sí, clarísima. Sí, clarísima.
2: Sí. Hablaba de Sorloth, que está en otro partido. Lo que pasa es que a Sorloth lo asfixian 1-2 y a veces hasta 3, pero eso está provocando que Haaland quede un poco más libre, aun y cuando no lo están aprovechando, ¿no? Porque lógicamente los 3 que asfixian a Sorloth le están cortando la pelota.
3: Sí, están conversando con el árbitro.
4: Sí, se quejaba el número 18, Hussein, que le estaban golpeando, ¿no? Y el otro dice, lo estoy empujando, push. Pero es el tema, ¿no? De que por arriba...
3: Ganó le
4: por
3: volvieron arriba, a otra vez la pelota, increíble. Va Al-Hamadi entrando al área, el pase atrás. No logró conectar a Aymen. No logró conectar Hussein Aymen. De nuevo, otra vez está Irak dentro del área. Llega Odegaard a la marca, el toque hacia atrás. Puede venir el centro, el cabezazo. Parecía el segundo para la selección de Irak. Están revisando, lo pide Ibrahim. Dice que hay una mano, increíble las facilidades que da. el seleccionado noruego. Vamos a ver minuciosamente.
2: Va a tener que revisarla.
3: Steve, necesito de vos.
4: No, me parece que le pega en la pierna.
3: En la pierna.
2: Pierna y luego en la mano, me parece.
4: No, pierna no, más.
3: Pierna, no, pierna, pierna siempre. Pierna. Tremendo lo que hizo en la zona baja.
2: Pero cómo
3: Miller,
2: mete, cómo mete peligro la selección de Irak.
1: Pero estoy de acuerdo con Kike, es que este equipo de Irak intenta de jugar buen fútbol, bonito fútbol, y a veces hacen errores que no podemos entender, pero por la mayoría intenta de jugar fútbol bonito y con combinaciones, con buenos centros, con fútbol en el aire, con buenos cabezazos.
3: Muy bien. Se va a venir el cobro, atentos al Amari, es el que va a ejecutar el tiro de esquina. El centro es bueno y logró cabecear otra vez ahí. Increíble, ¿eh?
4: No, les gana.
3: Todas.
4: Ya no dé más datos, por favor, Quique.
2: No, mejor no los fesas.
4: Sí.
2: Pero 1.90. Te voy a decir, mira.
4: No, está pero perfecto.
2: A Berge Sander, que mide 1.95, le han ganado todo arriba.
4: No, ahorita le ganan a Sorlo
2: a
4: también.
2: Le ganan arriba, Sorlo le ganan
4: 1.96.
2: Arriba 96, 1.95 y 1.98. Y le están ganando toda la pelota arriba.
4: Yo que decía que no le ganaba a Samson. Me voy a animar a saltar con Samson.
3: El despeje de Nilan la va a buscar ahora de cabeza. Volvió a ganar la selección de Irak. Ya me estoy cansando de eso, ¿eh? Lo raro va a ser cuando gane una Noruega de cabeza.
4: No, la jugada anterior. Adelante gana. En la defensa pierde. O sea, ataca muy mal a la pelota. No tienen el timing que muchos jugadores tienen. Y cuando eres chiquito, de repente lo tienes mejor que cuando
2: correcto,
4: eres alto, ¿no?
2: Correcto.
4: Como que ya te confías demasiado en que la pelota te va a caer en tu cabeza y no haces movimientos para ganarlo. A ver, en la jugada anterior que marcaba que pedían mano los jugadores de Irán y reclamaban que lo miren en el bar, te dejo.
3: Ojo con esta que se viene Odegaard, recibió muy bien, la acomodó de mejor manera Nusa, que va entrando, intenta Nusa, con un movimiento de piernas ahí, parecía bailarina de ballet, ¿no? Cuando mueven el pie
4: mucha
3: rápido que van, sí, demasiada
2: elástico,
3: habilidad,
2: ¿no?
3: Sí. Parece que flota este chico. El toque, mirá, le agarró. Muy bien de taquito. Puede venir el empate, el empate, el empate, el empate. Había que soplar la pelota. Se fue por 2 centímetros. Steve, señor. Iba en el mano a mano. Estamos con vos también.
1: Pero ¡Kraja! Otro ejemplo, ¿no? De buen fútbol.
2: Dígame si no juega bonito.
1: Buenísimo, buenísimo. Pero falló. Alhamadi, en fin.
3: Increíble.
4: Alcanza a tocar en defensa, ¿no? Aunque la pelota yo creo que no iba con demasiada fuerza.
3: Centro al área. Oportunidad para Irak. Pasado. Va quedando la pelota. De nuevo puede ser otra vez el balón al corazón del área. El cabezazo de Erling Haaland queda por la sonrisa del área. ¡Acá con el disparo! Sí, estuve así, pero así que gritar el gol. Parecía que iba a ser un bombazo.
4: Así pasó la pelota del travesaño. Qué remate. Uf, impresionante.
3: Qué
4: ¿no?
3: balazo.
1: No puede ser que
3: Jacín
1: es divertido. Y...
4: Ah, no,
2: es un buen fútbol.
1: Buen fútbol y bonito,
2: buen
1: ¿no?
2: Fútbol.
1: Increíble.
4: A Cam Hassin le pega de media vuelta, zurdazo.
2: Te
4: la
2: digo,
4: última jugada del primer tiempo.
2: Iba a ser el gol del Mundial. El
4: golazo iba a ser, ¿no? Por nada.
3: Y nos quedamos.
2: Yo estaba esperando tu grito.
3: Engaña el movimiento.
2: Yo estaba esperando.
3: No, ese gol, cerramos el estadio ahí, ¿no, Steve?
1: Muy divertido el partido,
3: sí.
1: ¿No?
2: Qué buen juego.
3: Lo que sí cerramos en la primera mitad, acá en Fútbol de Primera, hacemos una pausa, regresamos enseguida.
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8: Estamos en el medio tiempo. 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Qué entretenido primer tiempo hemos tenido, Steve, Alex, Quique. Definitivamente este 2-1 que ha tenido diferentes ingredientes, desde el gol de Haaland, histórico porque es su primer tanto en Copas del Mundo, la manera en la que empata Irak, la manera en la que toma ventaja Noruega y cómo sufrió los últimos minutos la selección de los vikingos rojos, ¿no?
9: Lo dijiste tú, Kevin. Es que fue entretenido totalmente. Estoy tratando de calmarme porque me gustó especialmente el fin del primer tiempo. Pero cuando yo era el asistente de Borja Milutinovic, me dijo siempre, hay que saber quién eres. Hay que saber quién eres. Yo creo que Noruega sabe quién son. Ellos saben quiénes son. Jueguen directo cuando necesitan jugar directo. Tienen paciencia jugando o saliendo de la defensa. Cuando el rival baja y no presiona. Y cuando abran y presionen el rival, es que aprovechan la oportunidad de encontrar los espacios entre las líneas. Y eso es donde encontró, por ejemplo, Nusa al lado izquierdo por parte de Noruega. Y Sola por el lado derecho. Odegaard, excelente enganche, quien juega atrás de Erling. Y da servicio a ellos y sube siempre Raesen, el lateral derecho de Noruega, arriba de la cancha, intentando de hacer combinaciones. Pero qué bueno jugó Noruega, es que también, pero me gusta cómo juega también Irak. Es que nunca pensaba que iban a jugar así, con un buen ritmo, intentando de jugar buen fútbol, bonito fútbol. Pero a veces hacen errores que no puedo entender. Pero en el frente, en el puro frente, es que hay combinaciones, hay acciones que me encantó. Es que, mira, es un equipo para respetar hasta este momento y todo puede pasar.
8: Muy bien, hacemos una pausa. Estamos en el entretiempo acá en Fútbol de Primera.
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0: que venga el gol de
1: 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Y cerramos la jornada del martes en la Copa del Mundo de la FIFA 2026 por Fútbol de Primera. El Das Team austríaco regresa tras 28 años de ausencia, enfrentando a una de las cuatro selecciones debutantes. En este caso, a los Al Nashama, Austria, Jordania. 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
3: Estamos en Fútbol de Primera en el medio tiempo. 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Alex, un equipo de Noruega que está ganando, pero le ha costado, le ha salido caro el triunfo momentáneo de 2-1 ante Irak. Y no tienen que bajar los brazos también, porque si Irak sigue con la misma dinámica, puede hacerles daño, ¿eh?
4: Sí, definitivamente, pero a ver, hay mucha gente que la pausa de hidratación no le gusta, pero el partido empezó después de la pausa de hidratación, porque el primer cuarto, en los primeros 20 y pico minutos, fue en el ritmo lento, pocas acciones, muy torpes con la pelota en los pies, dos equipos que se estaban midiendo demasiado. Viene la pausa de hidratación, cae el gol al minuto 28, el primero de Haaland, y se activa todo, ¿no? Viene, nuevamente empieza Irak a jugar mejor el fútbol. El gol de Hussein, lo analizamos, cómo se tardó 2 horas Ali Hassim en soltar la pelota y le arranca la espalda de Odegaard, el jugador Amir Alamari, y termina centrando perfecto para que el cabezazo de Hussein coloque el 1-1, de manera, si bien no justa, porque a la final no había llegado tanto, sí agradable. Sí, agradable. Muy y después bien. Lo de Haaland, al minuto 42, que termina después de otro error de un defensa, que entrega la pelota corta, el arquero espera demasiado la pelota en lugar de ir a buscar, y el hambre del goleador, ¿no?, que Haaland va a buscar. Un resultado que me parece correcto hasta el momento, aunque hubiéramos terminado cantando ese gol en el minuto 40.
3: Similar, 50. Iba a ser similar al de James Rodríguez. Muy era parecido. De Acán. Vamos a la pausa, volvemos enseguida.
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3: Estamos listos para el arranque de esta segunda parte. Quique Lanza, Alex Aguinaga, Steve Sampson. ¿Quién le saluda? Kevin Rodríguez. Noruega está ganando 2-1 a la selección de Irak. Y se viene la cuenta regresiva. Mueve Noruega y el balón comenzó a rodar y nosotros a disfrutar a través de Fútbol de Primera, la radio del Mundial. Nyland con el despeje largo, está buscando adelante. ¿Será que vemos el primer hat-trick del torneo?
11: Es bien posible. Es un goleador de raza.
3: Bueno, ya está. Se le ve que anda con ganas, ¿no? A ver, Alex, vos como compañero, y cuando sentís que las cosas pueden salir, le decís a tus compañeros de medio tiempo, hey, cualquier pelota tiren, ellos ya saben que tienen que tirársela a él, pero
4: no, claro, no,
3: o sea, cualquier oportunidad, anda, déjenmela a mí.
4: Anda en vena goleadora, dale la pelota que tú pateala al arco, ni te preocupes, no busques a nadie, tira gol.
3: Opa, ahora se está viniendo Al Hamad y va dejando por el costado de la derecha donde viene avanzando Ibrahim. Logró quedarse con el esférico. Tiene que llegar Nusa a ayudar a su compañero. Qué bien salió este chico. Mira Ibrahim saliendo por el costado de la derecha. Tiene que presionar porque también Arnes está en el sector bajo, ayudando y colaborando en defensa. Ahora viene Erling Haaland, que aguanta, mirá. Como que de estos vikingos que veías en las películas que les están dando con todo, que pone el escudo.
11: Es
3: que
11: un
3: pone
11: robot.
3: El... No, increíble.
11: Es un robot.
4: En la foto sale tal cual. Yo he visto varias películas de vikingos y Haaland sí, es mejor que todos ellos.
3: Sí, mirá, y la presión que está ejerciendo ahora Al Hamadi también le devolvía casi a la selección de Noruega y obliga al despeje largo Steve. Vemos la misma dinámica hasta ahora, ¿no? Va minuto y medio, hasta ahora vemos la misma dinámica, Steve.
12: Sí, cada uno tiene su propio estilo. Directo, más directo, Noruega, un poco más combinaciones, intentando de jugar, saliendo, jugando, pasando con paciencia la bola. Pero los dos pueden ser efectivas, ¿no? O sea,
3: correcto.
12: Yo creo que, otra vez, hay que saber quién eres. Y Noruega sabe que con esta manera de jugar pueden ganar este partido.
3: Hussein llegaba por el costado a la derecha. El centro era malísimo de Ibrahim. Suerte que le marcaron fuera el lugar porque si no quedaba mal, ¿eh?
11: No modificaciones. Eso indica que los técnicos quedaron satisfechos con sus 11 que enviaron de entrada. Continúan los mismos.
3: Muy bien. Señoras y señores, estamos en Fútbol de Primera.
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3: El cabezazo de Sorlo por ahora por el costado de la derecha, donde viene Reilson avanzando, ganó línea de fondo, va Reilson, se le quedó la pelotita. Ojo que sigue en juego el balón, todos parecía que...
4: Se le había acabado.
3: Sí, se le había acabado, no sé qué les costó tanto pitar. Y le van a reclamar a línea, por supuesto.
4: Sí. No, pero bueno, reclaman que había salido bien el equipo de Irak. Pero la verdad, el asistente no sé qué estaba mirando.
3: Está dormido.
4: Ahí no le pegaba. Mira, la pelota está.
12: Salió totalmente.
4: Caminando afuera del campo, ¿no? Y en la zona del asistente, porque si de repente le agarra el otro lado, es difícil. Tienes la portería, no la alcanzas a mirar. Pero ahí estás a 5 metros.
3: Presiona Haaland, ojo con esta. Que el guardameta Halal ya sufrió el acecho de Erling Braut Haaland.
4: Le habrán dicho, tira la larga.
3: Reventar rápido, sí.
4: Y al 4 también.
3: Y no volvás a dar un pase hacia atrás.
4: Hasta Sin también le dijeron, tira la larga, no me la des más.
12: Esos pases entre los defensores y al arquero, el que lentos son.
3: Sí.
12: Es que Noruega va a aprovechar de nuevo.
3: Sin duda.
12: Esos pases.
3: Ahora en tres cuartos de cancha está presionando la selección iraquí. Recuerden, se viene el debut de la albiceleste, los campeones del mundo, de Leo Messi, a través de Fútbol de Primera, la radio del Mundial. 8:30 tiempo del este. Comenzamos la transmisión, narración de Sami Sadovnik junto al pibe Valderrama, Burru, Manuel Sol, Javier Castrilli. También tenemos Watch Party, ¿eh? Va a estar ahí Alex Aguiná, que se mueve de un estudio a otro.
12: Qué bien.
3: Qué bárbaro.
11: Con razón veo limpia su mesa.
3: Estará Chicho y Mauro. Atentos, que va llegando por la derecha Irak. Consigue el saque de manos. Parecía que se iba. Y
4: tenemos a Ana Yurka.
3: Que conduciendo, por supuesto.
4: De Honduras. Estaba
3: Usted le hizo una broma.
12: ¿Por qué?
4: No, me reclamó porque dice que porque recordé los 9 goles que hizo Haaland a Honduras en la sub-20.
3: No puedes contra la historia, Quique.
11: Voy a buscar
12: falta de respeto.
11: Voy a buscar una de Ecuador. Sí.
4: está jugando. Si juega contra Noruega, sí, hay que decir.
11: Sí.
3: Bueno, mira, aquí se lo voy a decir. Entre los hermanos centroamericanos nos abrazamos. El Salvador, ahí también está Ronald de Costa Rica.
11: Sí, cuidado con El Salvador.
3: Sí, y Honduras, bueno, ni modo.
11: Que te iba a decir que...
4: Pero no lo hice, fíjate que no lo hice con ningún dolor,
11: sino
4: simplemente hablar de que llevaba 2 goles y tú dijiste que podía...
3: No hay ningún problema,
4: que
3: ¿eh?
4: Podía alcanzar la cantidad de
11: los
4: goles de
11: Klose. Mundiales.
3: Bueno, vamos a
4: y
3: ver.
4: Y decía que lo podía agarrar ahora mismo, podía hacer...
11: Sí. Es que ese ritmo que lleva, bueno, sí. Son 7 partidos, ¿eh? Y a ese ritmo que lleva se mete, jalan rapidito a esa estadística. No sé si los pases, es imposible, ¿no?
3: Ahora,
11: bueno, difícil. Este chico ha hecho muchos goles, pero
3: va
11: que
3: llegando.
11: Se mete la pelea,
3: Odegar
11: se
3: le sacaron la pelota. Atentos con esta, viene la salida rápida por parte de la selección de Irak. Es Ibrahim, el número 8, levantando la cabeza. Ahora por la derecha avanza, lo hace muy bien Hussein, dejando atrás a la incorporación de Ismael Said. Hay 2 Said, el número 4, que está sin Said, y está Ismael Said, que es el número 24. Aquí está el hombre que iba a ser una obra de arte por centímetros. No tuvimos, creería, el gol del torneo, ¿no? Para explicarles un poco y describirles, similar al gol que hace James Rodríguez, pero un poco más complicada porque venía de un rechace y cómo gira el cuerpo, todos pensamos que iba para adentro, ¿no? Ahí está Akam con la salida, levantando la cabeza, presiona en 3/4 de cancha la selección de Noruega. El balón llega directito a Ayer, que logra salir. Le pone pausa, el toque a un costado. Se marcó solo él con su compañero Arnes.
4: Sí, pero
3: curioso,
4: la,
3: ¿no?
4: La falla del que no tiene la pelota.
3: Correcto.
4: El que tiene la pelota va controlando y mira los movimientos de todos. Y la otra vez se le pega, es que le iba a quitar la pelota del pie.
3: Sí.
4: Esos son los detalles que vemos aquí.
3: Viene el despeje largo, muy bien. Está llegando hasta Ibrahim. Muy participativo este número 8. El cambio de orientación es bueno por el sector de la izquierda. Tiene que aparecer Reirson. Ahora le ganaron la pelota a Sorloth. Se volvió a dormir. Este chico, tráiganle una hamaca. Se viene la falta, ¿no? El árbitro está cerca. Parecía falta. Le llegaban con todo. Dejó correr la pelota. Sí, para mí era falta, ¿eh? Ahí está Said dejando para Brahim. El centro de Brahim. ¡Cabezazo! Hussein Aimen. Recuérdenlo.
12: Exactamente, Hussein. Qué buen jugador. Es que siente dónde está la portería. Es que con ese cabezazo muestra otra vez que tiene talento. Encima de los defensores de Noruega.
3: No sé, estaba mostrando la falta.
4: Sí, no, hay contacto y hay foul, pero deja seguir la jugada y termina el remate otra vez de Aimen Hussein, ¿no? Porque es increíble los movimientos que tiene este delantero. Muy interesantes porque les gana no solamente por arriba, sino en por oposición, porque califica, sea delante de todos o busca arriba, ¿no? Cuando la pelota todavía está levantándose, y eso habla muy bien de este jugador que tiene buen remate de cabeza.
3: Ahí está apareciendo Nusa con el número 20, también un jugador muy desequilibrante. Lo vemos por el costado de la izquierda sacándose la marca de 2. Hay una falta justamente sobre el que estamos hablando. 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
12: Es que Kevin, no hemos hablado mucho del entrenador de Irak. Era el entrenador de Australia por muchos años.
3: Arnold Graham.
12: Él hizo un excelente trabajo con ellos. Es que el desarrollo que ha mostrado Australia ha sido excelente. También está mostrando a un mejor nivel con este equipo que Australia.
3: Atentos con el centro a media altura. Rechazo que queda a favor de la selección noruega. Tiene que venir a campo en el despeje largo. Va a resguardar Doski. Llega Sørloth. Solo se le puso enfrente y el balón sale. Lo que escuchamos justamente en las voces del fútbol era Doski reclamándole a línea, ¿no? Con el what. No estaba contento con la... Es que
11: le mete el cuerpo bien.
4: Es que tiene problemas los dos asistentes.
3: No, pero quien saca la pelota es Sørloth y está enfrente del árbitro.
4: En el primer tiempo fue al revés, igual marcó de manera equivocada, que era tiro de esquina.
3: Quique lo tiene a un metro y le pega a Sørloth la pelota y no lo ve que sale.
4: No vio que la pelota salió hace un ratito.
3: Increíble, ¿no? Y él mismo.
11: Sí, una falla. Es el mismo, porque por ese mismo lado pasó la otra.
4: Falta de concentración.
3: Sí, saque de manos al área. Ahí está Sørloth, controla con el pecho. Tiene que utilizar los malabares para quedarse con el esférico. El toque de Odegaard, viene en regreso con el centro. Va Haaland, queda el balón Nusa. Le llega a él, le pone la pausa. Va Nusa ingresando al área, llegando por la izquierda. El centro de nuevo a media altura. Va quedando la pelota y celebra como un tanto, como un gol. A Cam. Cuando ha mandado la pelota afuera. Hasta Houston. Un saludo para Andrés, nuevo oyente de Fútbol de Primera. Un chiquitín, su primer mundial.
11: Venga.
3: Y ahí está, pues, pendiente, mirá.
11: Abrazo.
4: Yo todavía me acuerdo de mi primer mundial, que fue en el 78. Mira, 10 años.
3: Bueno.
4: Ahora, por Fútbol de Primera, tenemos que...
3: Ahí está.
12: ¿Y el mío? ¿Ah? 70.
3: 70.
12: 70.
3: Opa.
12: En el Cow Palace de San Francisco. Mirando a Brasil.
3: ¿Qué tal?
11: ¿Y el tuyo?
3: Mío, que me acuerde, 86.
4: Yo. No, que me acuerde, 86.
11: Yo 82, sí.
4: No,
3: 82 estaba de 3 meses yo.
11: Ah, bueno.
3: Estaba chiquitín ahí, Alex. ¿Qué podemos hacer con eso?
4: No, yo me tocó el 78. Es que el 74 no lo transmitieron. Entonces el 78 sí. 74 todavía era muy chico para estar con la radio. El 78 sí andamos con la radio en la oreja.
3: A todos los que nos escuchan, acuérdense cuándo fue su primera Copa del Mundo. Se va a venir Reyeso con el centro. Atento que ahí está Noruega. Intenta por zona alta. Intentaba el cabezazo. Ahora Erling Haaland se fue de paso porque sí le llegaba Nusa con el cabezazo. Dejando para Reyeso, que viene por el costado de la derecha. La barrida. Ahora va Brahim. Se queda con el esférico. Va avanzando. Intenta sobrepasar entre dos jugadores de Noruega. Hay un golpe sobre Ali, el número 17, que ha recibido en la garganta, ¿no?
12: Sí.
3: Y ahí está dolido. Parece que está perdiendo el aire incluso.
12: Y eso duele.
3: Sí.
4: Sí, estaba apenas tenso porque no estaba jalando aire, ¿no? Y por eso creo que el auxilio que pidió inmediatamente de las asistencias.
3: Es correcto.
11: Qué buen jugador es Ibrahim, el 8. Sí. ¿No?
12: Creo que van a empezar a hacer cambios. Veo instrucciones de los entrenadores. Sí, algunos jugadores, el 21 parece que va a entrar. Sí.
11: Vale, el número Irak. 21 de Irak, te lo digo. Se trata de Marco Fargi.
4: Delantero centro.
11: Es un forward, sí.
4: Ahí está, mira, la caída. Entonces, golpea pide tarjeta, pero en ningún momento hay intención. Cae el jugador encima del otro jugador en esa jugada, disputando la pelota, ¿no? Pero bueno, ya lo hemos recuperado y eso es muy bueno para todos los jugadores, ¿no?
3: Bueno, quien salga hasta ahora, si es alguno de los delanteros, han hecho un tremendo trabajo, ¿no? Lo que son Al-Hamadi y Aymen.
11: O no saca nadie. Bueno, Zahid, va a salir el 14.
4: Zahid Ismael.
3: Sí.
11: Sale.
3: ¿Quién sale? Zahid Ismael, justamente. Y sale Al-Hamadi también. Son dos cambios.
4: Sí, el número 9.
3: E ingresa Zidane. Iqbal. Está ingresando el número 14 entonces para la selección de Irak. Y bueno, primeras dos sustituciones que tenemos en este encuentro en Fútbol de Primera, la radio del Mundial.
12: Parece que va a subir el número 8, Baez, aún más arriba de la cancha.
3: Sí, lo van a dejar ahí porque hace daño, ¿no? Un jugador muy desequilibrante. Intenta una salida con Berge, que no lo habíamos mencionado mucho ahora. Dejan para Hegen, levantando la cabeza. Müller-Wolfe por el sector de la izquierda. Ornes, el toque al medio para Odegaard. Ya pasó la mitad del campo. Ahí está pidiendo que presione Ali. Recibe Berge dejando por la derecha. Ahora intentará con Sorloth pegadito a la banda, justamente ahí donde está la línea, para que salga el esférico en tres cuartos de cancha. Devuelven la pelota hasta atrás, donde está Hegen dentro del círculo central. Conduce Ornes, abre por la derecha. Quien tiene el esférico es Sorloth. Va, se le escapaba a Sorloth. Parece que no puede controlar su cuerpo. Mira cómo mandó a Marco allá a la grada, justamente cuando intentó marcarle. Le metió el cuerpo y le dieron la bienvenida al chico, Alex.
4: Sí, la fuerza que tiene el uno y el otro es distinta, ¿no?
3: Reyrsor va con el centro. La pelota interceptada muy bien por parte de Akam. Akam ahora con la salida, el número 5, no quiere problemas. El despeje largo, están buscando a Aymen, que la va a buscar. Ahora gana, se viene la selección de Irak. Va avanzando muy bien Ibrahim, dejando para Aymen. Aymen que va, el toque para Ibrahim también, que va en velocidad por el sector de la izquierda. Se cruzaba e intercepta Müller-Wolfe, que desde el lateral izquierdo cerró como lateral derecho cuando ingresaba Brahim.
4: Sí, se cruza toda la cancha, ¿no? El desorden que tuvo en este momento al atacar, termina mal parados y bueno, no duda en cruzarse de un lado al otro para evitar cualquier situación que pueda tener el equipo iraquí.
3: Bueno, estamos viendo ahora el saque de mano por el costado de la izquierda en tres cuartos de cancha. Aymen que la va a buscar. Berge que manda el pelotazo largo a territorio iraquí, donde aparece Said quedándose con el esférico. El toque por el sector de la izquierda. Presiona Odegaard junto con Sorloth. Llegan los dos a donde está Marco, este chico recién ingresado. Vemos también a Zidane, que está pidiendo la pelota. El número 14 se abre. Halal, el guardameta, está aguardando que no espere mucho, porque ahí venía Haaland también otra vez a presionar. Aymen con el cabezazo. Están pidiendo que jueguen directo, ¿no? A ver si ganan alguna. Ahora presiona Aymen. Quien va llegando es Ayer. Atrás para Hegen. Por el costado de la izquierda, Müller-Wolfe. La salida con Nusa, que no puede controlar muy bien la presión que está ejerciendo Hussein. El número 3, que ha tenido un buen partido. En general, creo que no podemos tampoco decir que uno desafina, ¿no? En el equipo iraquí. Tratando de estar concentrados con la posesión de la pelota. Por ahora la sufre el cuadro noruego. Nada más está haciendo la presión arriba, pero quien tiene el control es Irak. Sale jugando por el medio. La tiene Zidane. Imagínate decir Zidane, ¿no? Sí. Lo que nos dio Zidane. Abriendo por la derecha. La deja para Hussein. Ya pasó la mitad del campo. Levanta la cabeza. El escaneo respectivo. Dejando para Zidane de nuevo, que lo vemos muy activo, ¿no? Ahora el cambio de frente a media altura. Dejando para Marco. Marco que está avanzando, dejando con Ali. Descarga por ahí, logra ganar la pelota. Otra vez a Reyes, lo dejaron ahí. Viendo estrellitas, se va a venir el centro. Atentos porque puede hacer daño. ¡Irak! Llegaba a cerrar Hussein. Nadie se lo esperó, Alex. Cuando todos estaban pendientes de Aymen, se ve incorporando. Claro. Sin ningún problema por el sector de la derecha.
4: Es el lateral, ¿no? Del sector de la derecha. Ali. Pierde la marca completamente Nusa, ni siquiera lo vio. Y el lateral del número 5, que es Müller-Wolfe, estaba con su marca y aparece por atrás. Si es que recentraba, creo que hubiera provocado más peligro. No sé si esa fue la intención, pero la pelota termina abandonando la cancha por arriba de la portería.
3: Correcto. ¿Cómo lo viste, Steve?
12: No, yo creo que Irak van a empezar a arriesgar más, que suben los laterales más, que penetra más el número 8, Baez. Entonces, poco a poco, yo creo que van a mantener menos defensores atrás. Hay que tener mucho cuidado con eso.
3: Hasta ahora el número 14 que ingresó, que es Zidane. Muy bien, ¿no, Quique? Mira el pase que metió, el cambio de orientación ahora por el sector de la izquierda. Atentos, que puede hacer daño a Lee. Ahora con el esférico en el vértice del área. Intenta ingresar a Lee, que va avanzando. Dejó a uno en el camino. Viene el centro. Queda la pelota, todavía está viva. Va Lee, se queda con el esférico. ¿Y qué pasó?
13: Offside.
3: Nadie llegó. ¿Sí?
12: Lugar,
3: ya, ¿no? Ya salió.
12: No puede salir la cancha.
11: Parece
12: y regresar.
11: Una mano también. Pero... corta el noruego. Y la pelota parece una mano a su compañero. No sé. A ver. Pero triangulan muy bien. Van muy bien. Ahí el cabezazo, no, pega en el jugador.
4: No, y aunque pegue, le viene de rebote. Y aquí le pega al jugador también de... sí. Creo que es la pausa de hidratación, porque están ahí. O hay un cambio, me parece.
3: Un cambio, sí. Tres se vienen, ¿no? Son tres cambios que se vienen por parte de la selección de Noruega. Profe, le encargo ahí los cambios, ¿eh? Porque aquí pispileas y hacen gol. Ya nos pasó varias veces, sí, que el que ingresa hace gol. Ayer lo tuvimos con Lukaku, ¿se acuerdan? Justamente hablando del cambio, haciendo la anotación.
12: 10 segundos.
3: Y pum, sí.
4: El jugador de Suecia también.
3: También, ¿te acuerdas? Sí.
4: Aparte debutaba, ¿no? En una Copa del Mundo.
3: ¿Qué tal eso? Imagínate.
4: Oh, fantástico.
3: Bueno. Señoras y señores. Miller Wolfe con el saque de mano, va avanzando muy bien, ganó terreno, tres cuartos de cancha, sigue por carril central, va Miller Wolfe, encontró a Nusa, la pelota demasiado larga, pero llega a cerrar de buena forma Hossein, que ha tenido un buen partido, el lateral derecho, y Nusa también con frustración, ¿no? Porque sabe que se pierde la oportunidad y que el balón iba demasiado largo, claro, que ganan un tira de esquina, ¿no?
4: Miller Wolfe le tira una pelota muy larga y aquí empiezan ya las molestias físicas de algunos jugadores musculares. Ya
12: realmente
11: Gerve Sander, sí, que ha corrido mucho, que ha acompañado.
4: Pero, el tema es, para explicar a nuestra audiencia, que normalmente, aunque el jugador acuse una lesión y salga de cambio, el compañero que va a entrar no puede hacerlo de manera inmediata. Tiene que esperar un minuto afuera hasta que se cumpla esa sanción.
12: ¿Te gusta eso?
4: A mí no me gusta, pero bueno, dentro de todo evitas que haya... lesiones fantasmas, ¿no? Que acusen lesiones cuando podría darse otro caso.
3: Muy bien, todavía no se ejecutan los cambios. Se va a venir el tiro de esquina.
11: Va a esperar seguramente la hidratación.
3: Ahí viene el toque en corto, lo hace, va a venir de nuevo. A ras de piso tiraron el centro. Robó muy bien y va a presionar Marco, el número 21. Recién ingresado también sobre Müller Borfe, que va avanzando muy bien. Marco ganándole con una barrera limpia y estética al jugador de Noruega. Nusa, que deja correr el balón. Ojo con esta, porque si no presiona por ahí Ibrahim y lo complica. El número 8 que ha corrido.
4: Ahora, un tiro de esquina a jugar por abajo. Lo bueno es que los noruegos miden 1.10.
11: Sí.
4: Lo que te digo, miden 1.90 y 4 que ven arriba de 1.90 y le tiran la pelota por abajo.
11: Tal vez buscan alguna sorpresa, ¿no?
4: No, increíble. Sí, nos sorprendió a todos, sí, a ellos nosotros, y a nosotros. Y a los noruegos. Y a los que estaban en la hinchada, los aficionados dijeron, ¿cómo? Va por abajo.
3: ¿Cómo así? Bueno, ahora está... Müller Wolfe de nuevo protagonista en esta segunda parte. El toque para Hegen atrás, a presionar a Aymen. Llega donde Nilan, el guardameta, que tiene que salir un poco. Mete un despeje largo justo al pecho de Sorloth. Pero mejor también lo que hace Doshki, el lateral izquierdo, que ha estado muy atento, zafándose de la marca de Sorloth y de Odegaard, ¿no? El número 10, que llegaban los dos a presionar, y lo hizo con una calidad
11: notable.
3: Ahora atrás,
4: sí,
3: Said,
4: al arquero ya no
3: se le da, no. No es que le das un pase al arquero, te pones más tenso que tornillo de submarino, ¿no? Ahora hacia atrás el pase, viene avanzando Ayer, dejando para Sorloth, conduce muy bien el espigado número 7, goleador también del Atlético de Madrid.
4: Que no ha tenido una buena actuación,
3: no.
4: Pero sin lugar a dudas es un gran jugador.
11: Me parece que lo tiene con alguna función pegado a la banda.
3: Sí.
11: Correcto. Ahí se cayó, ¿no?
4: Un jugador
11: atento
4: acusa,
11: a la banda.
4: ¿Eh? Acusa lesión.
11: Atento, si tiene que parar. 17, que
4: Alijasen.
3: Correcto. Muy bien.
11: ¿Fue el que sacó el golpe de cuello?
3: Sí. Justamente es él.
12: Uno de esos dos equipos tiene que ganar, ¿no? Porque si no, va a ser difícil en los próximos partidos.
11: Sí, en el grupo en el que están.
12: Exactamente.
11: Contra Senegal y contra Francia.
12: Exactamente. Si no gana, difícil pasar.
11: Bueno, se va a ir.
3: Se va a ir Ali.
4: La hizo bien porque es lo que hablábamos, ¿no? Aquí es la situación, aquí cuando le cae encima, con mala fortuna, ¿no? Oh. Y le hace ese resorteo en el cuello y de ahí ya no se pudo recuperar.
12: Era jugar bien.
4: Y viene la pausa de hidratación.
3: Señoras y señores, pausa de hidratación. Estamos por Fútbol de Primera. Está ganando la selección de Noruega 2-1 a Irak.
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3: Muy bien, señoras y señores, y recuerden todos ustedes que después de este encuentro se viene el debut de la selección de Argentina, campeona del mundo por fútbol de primera. Atentos, a partir de las 8:30, tiempo del Este, Sami Sadovnik junto al Pío Valderrama, Jorge Burruchaga, Manuel Sol y Javier Castrilli en el Watch Party. Ana Jurca estará con Chicho, Aguinaga y Mauro.
11: ¡Qué carnaval!
3: Tremendo, tremendo.
4: Se van a divertir.
11: Con Anita, que sabe.
4: Se van a divertir.
11: Distribuir. Bien. Por cierto.
3: A ver.
11: Juega el nene hoy. Porque.
3: No, escuchando
11: Rosa.
3: El nene es Lamine Yamal.
11: El nene,
3: el otro es.
11: Se va a venir a regañar.
3: El otro es la cabra.
11: Se va a venir a regañar.
3: El rey es el otro.
11: Bueno.
3: ¿O no?
11: Te advertí.
3: Rosa. Bueno, saludos a Rosa. Hemos compartido esos últimos partidos. A ver si es determinante este cooling break, ¿no, Alex? En el primer tiempo
4: fue fantástico porque los dos equipos, después de esta pausa de hidratación, nos dieron un gran espectáculo. Ahora, faltando pocos minutos para que termine, esperemos que sea todavía mejor.
3: Correcto.
4: El último cuarto.
3: Hay música en el estadio, escuchamos siempre esa música de fondo. ¿Le gustan las canciones que ponen, Steve? Ahí tenemos a Queen, ¿no?
12: Me encanta Queen.
3: Bueno, son, si no me equivoco, 4 cambios de una sola vez. Voy a pedir su ayuda, señor.
4: Y del otro lado también vienen dos variantes. La salida del número 17, que se había quedado
3: prácticamente. 4, 18. Bueno, y el ambiente que se vive en las gradas es espectacular. 22. Aquí de rojo estoy viendo, no va a ser que hagan un gol ahora. Ahí está. Preparándose.
4: 21.
3: Y 21. Aquí está. Los tenemos.
11: Se va al 20, ¿eh?
4: 20 por 20.
12: Se va al 20.
4: Nusa.
11: Se va al Nusa.
3: Bueno.
4: 22 viene por 14. Aunes.
3: Sorloth y Müller-Wolfe. Sorloth, muy bien. Estamos listos entonces. Østigard.
12: Wow. Tantos cambios, ¿eh?
4: 4 y 18.
3: Torsvet. Bueno, ya lo vamos a decir. Y aquí se vienen dos cambios: 25 y 11 para el equipo. 25 y 11.
11: Muy bien. Entró Østigard-Leo, que es el 4.
4: Ese va el número 3, José Galí, que estaba bien, ¿eh? La verdad que parecía que todo.
11: Entró Bob, Oscar Bob, el número 22. Ingresó también Christian Torsved. 3 de los 4 cambios de la selección de Noruega.
3: Bueno, muy bien, ahí estamos entonces, señoras y señores, por Fútbol de Primera, la radio del Mundial, cuando ya quedan 17 minutos de partido. Está ganando Noruega 2-1 en la selección de Irak. Ahí recibe por el costado de la izquierda Hagen. Vemos como central al número 4, ¿sí? A Østigard. Y tiraron como lateral izquierdo a Hagen. Ahora la salida la hace ver que también está tocando hacia atrás con Ager a un costado donde aparece el número 21,
14: Andreas.
3: El toque hacia atrás, Vergés con la pelota, apoyándose en Torstved.
4: Cambió a línea de tres el equipo noruego con el que interesa este jugador Østigard.
3: Sí.
4: Con cambio de frente. Sí, 17 por un lado y
14: quiere más goles.
4: Reisson por el otro.
3: Vamos a ver si los encuentra.
4: Hagen lo mandó a la lateral, ¿sí?, como carrilero.
3: Vemos a
4: ante la salida del número 5.
3: Østigard tratando de juntarse con Bob. Este que entró en lugar de Sorlo, ¿no? Se le ven las mismas características hasta ahora que intentaba de Nusa. Bob dejando hacia atrás para Reirsor. Así los ajustes. Saque de manos. Adelante. Encuentran a Andreas. El toque hacia atrás con Reirsor. La tiene Sorlot. Toquecito. La cucharita. De nuevo va a intentar la selección de Noruega. Marca. Muy bien, Irak. Atentos que puede venir el tercero. El centro atrás. Interviene muy bien uno de los recién ingresados también, que lo vemos haciendo de las suyas.
4: Qué bien
3: a
4: lo
3: este
4: ve,
3: señor, sí.
4: Qué bien lo alcanza a ver a Torstvedt, que venía entrando solo. Bob le entrega la pelota y, sí, y muy bien también la defensa, ¿no? Porque se cruza,
3: sí,
4: de manera.
3: Doski, que lo ha hecho de manera perfecta, sí, correcto. Se va a venir el cobro, el tiro de esquina. Atentos. 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La pelea de Ibrahim con Erling Haaland. Se están alando dentro del área. Aparece también Mustafa. El centro.

0: cuando se preocuparon, Alex, por Erling Haaland.
1: Pero claro, bueno, se van todos con Haaland, pero bueno, Ostigar arranca solo de atrás y bueno, el arquero rodeado de jugadores, tanto propios como ajenos, no le da la oportunidad de salir por la pelota y después, bueno, ahora sí aprovechan la estatura. ¿Qué estatura tiene Ostigar, mi querido Kike, ahora para que nos ayudes?
2: Se lo digo,
1: pero,
2: papá.
1: Pero impresionante, ¿no? Aparte gana la posición en una zona donde no había nadie, remata perfecto, se pone 3-1. Dándole un poco más de tranquilidad al equipo noruego.
2: 1.85 mide Ostigar. Hágase que está viendo aquí a su amigo.
3: Sí, me gustó su timing. Empezó la corrida de afuera la área grande. Me encantó su timing y fue perfecto. Bueno, nadie le marcó, ¿verdad?
2: Y en el área todos. Había un rojo con un blanco, un rojo con un blanco y Ostigar entra solo y conecta. 3-1. Me parece un resultado perfecto, Alex.
1: Mustafa Sadón tenía que seguirlo. Acababa de entrar. Sí, bueno, los dos entraron, pero muchas veces en esas variantes no sabes a quién agarrar y de repente dice, bueno, agárrate y tratas de hacerlo, pero bueno, no sé, no pudo.
2: Bueno, concluyamos en algo. El tiempo de hidratación le favoreció a Noruega siempre.
1: Sí, arrancó, sí.
2: Minutitos después, gol. En el primer tiempo, minutitos después, gol de Noruega.
3: Parece que les gusta.
4: Correcto.
2: Y les ajusta.
4: Ingresó Mohanad Ali, el número 10 en la selección de Irak. Señoras y señores, estamos en Fútbol de Primera, son 78 minutos de partido. 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
4: Gana la selección de Noruega 3-1, doblete de Erling Haaland. Y también anotó el recién ingresado Ostigard. 79 minutos de partido. Estamos en Fútbol de Primera. Gana la selección de Noruega 3-1. Avanza. Ahora va Mustafa. Se le queda la pelota. Tiene que llegar a trabar. Muy bien lo hace Berge, dejando por el costado derecho donde veía a Ødegaard. Ødegaard por rato desaparece, ¿o es mi impresión, Quique?
2: Sí, pero es que también Berge es el que toma como la manija, ¿no? Yo pienso que Ødegaard queda atrás, limpia un poco, está como tratando de salvar algunos espacios, y lo de Berge es impresionante. Corre y corre y no se cansa, ¿no? Y además es muy fino, muy práctico a la hora de tener la pelota y entregársela a sus compañeros al frente. Además, muy vertical, muy vertical.
4: Sí. Se va a ir el último cambio para la selección de Noruega, es Berge, el que está...
3: El otro Berge.
4: Sí. Uno tiene una E al final y el otro no. La única diferencia. Y en estatura también. Ahí está, el toque hacia atrás para el guardameta Nieland, que no lo habíamos mencionado. A Nieland. Hegen, que recorre muy bien por el sector izquierdo. Presionaba adelante Ahmed, uno de los que recién ingresó. Y se viene el cambio justamente de Ødegaard. Llega Berg, este número 6. El capitán de Noruega sale aplaudido y deja el gafete en Erling Haaland.
2: De buen partido, te lo decía. Me parece que es un hombre que limpia, que está siempre solidario a cubrir, a hacer cobertura. Sale desgastado, sale extenuado. Ha hecho un gran partido el capitán.
4: Así es. Un saludo con sus compañeros y ya también cuando casi todo está resuelto. A ver también si siguen aumentando. Y esto le viene bien a Noruega porque va a compartir junto con Francia con la misma cantidad de goles a favor y en contra, ¿no? Uno más y lo pondría. Y justamente, mira, decíamos desaparece y corrió 10 kilómetros.
2: Sí. Esos trabajos silenciosos, Steve, Alex.
1: Sí, a ver, la verdad que vemos ahora a estos gigantes, ¿no? Igualmente en la zona de este grupo. Yo le veo muy fuerte también a Senegal. Se cansó, creo que Senegal con Francia. Y este equipo de Noruega lleva ya 81 minutos y sigue en la lucha, ¿eh? Yo creo que todavía le alcanza para otro gol más, aunque se moleste Quique.
3: Pero yo esperaba más para Irak en el segundo tiempo.
4: Por favor.
1: Sí, o sea, como que se cansó, ¿no?
4: Sí. Riyarsour va a cobrar.
1: Los cambios no le han ayudado tampoco.
4: Atentos porque por aire puede hacer daño. Centro al área. El cabezazo otra vez buscando a Østigard. Noruega está participando por cuarta vez en una Copa del Mundo. Anteriormente estuvo en Francia 38, en Estados Unidos 94 y no estaba desde Francia 1998. ¿Sí? Y algo curioso también que les comento. ¡Ojo con esta que robó Jala!
3: Otra vez, increíble.
4: Increíble, otro pase hacia atrás. Cuando todo parecía tranquilito, ¿no? Cuando parece que no va a suceder nada. Cuando querás una película de terror, decirle a los centrales ahí de Irak que te tienen la pelota para atrás.
3: Pero ¿cómo arriesgan la defensa de Irak?
4: Muy al límite, Steve.
3: Es que intentan jugar con el portero y lo hacen con pases lentos.
4: Qué buena esta de Akan. Sí, va saliendo, dejando a cuatro en el camino. Ya en lo último no pudo. Está jugador de Noruega en el césped. El golpe se lo lleva después de que salió jugando y sí. Otra vez se están complicando solos los iraquíes con ese pase hacia atrás. Y hablábamos de Zidane. Se la dejó a, me parece, a Said. No sé si es Said. Si es Said, aparece en la foto de nuevo.
2: Lo conceptualizaste muy bien. Es terror. O sea, ven a Haaland que va al frente y literalmente es terror para los iraquíes atrás.
4: El trazo largo. Quien desapareció fue Ayman.
1: Pero no jugar tan cerca de la pelota. Te tenías para hacer otra acción y le tiras con Haaland arriba.
4: Sí.
1: Y bueno, obviamente el iraquí pierde de vista la pelota y no le pega al balón. Pero esos son horrores, ¿no? Que cuando estás buscando empatar o acortar el resultado, te puede costar otro gol más. Y sin hacer nada Noruega, extraño, ¿eh?
4: Correcto.
3: Y Haaland va a estar enojadísimo que no metió ese gol.
4: Sí. Sin duda, que era el hat-trick.
2: Y yo feliz.
4: Bueno, señoras y señores, 84 minutos de partido. ¿Cuál es el momento del partido? Les pregunto a ustedes, para que lo piensen. Presiona a Nila en el guardameta de Noruega, que viene con un despeje largo, buscando a Erling Haaland. Haaland que se queda con el esférico, toca para Berg.
3: Para mí, el error de Irak. Quien recibió el segundo gol de Haaland. Eso fue, para mí, el cambio.
4: El momento del partido. ¿Para vos?
2: Igual. Estaba pensando en lo que llevamos de 85 minutos casi. Y para mí ese es el momento del partido. Es más, marca el partido, ¿no? Y estoy de acuerdo con Steve.
1: A mí, por lo que es historia, el primer gol de Haaland, ¿no? Básicamente por eso, aunque para el partido lo que quiebra un poquitito es ese segundo gol.
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4: Dejan para Erling Haaland. Se escapaba, le cometen falta. Y hasta ahora, minuto 85, se viene la primera tarjeta amarilla del partido. Y es para Said Tassin. Sí, aquí no se le escapó y toma al androide que se escapaba ya con la pelota y cuando va de frente así, con la velocidad, la fuerza.
1: Todo puede pasar, ¿eh? Aunque estaba lejos y había otros dos hombres, pero mira.
4: Correcto.
1: No se puede saber.
4: ¿Saben lo del patrón curioso que les iba a decir? Que Noruega solo ha participado en Copas del Mundo en territorio. ¡Ojo con esta! Suelta la pelota, Halal. No te digo.
3: ¿Sabes lo que uno quiere ver? Es una reacción de un rival quien está perdiendo. Por ejemplo, Japón el otro día. ¿Cómo reaccionaron? Con velocidad, con esfuerzo, con presión. Increíble. Pero no veo a este equipo de Irak
4: con eso,
3: reaccionando,
4: ¿no?
3: Bien.
4: Sí. Pierden la pelota en salida. Recupera el cuadro de Noruega. Bueno, y es que solo han participado en Copas del Mundo en Francia y en Estados Unidos, nada más.
1: Sí, y lo veo agotado, ¿no? Al equipo de Irak lo veo bastante cansado. Yo creo que ha corrido bastante, ha sido un gran desgaste. Y los jugadores que han ingresado como que se ahogaron en la entrada, ¿no? Al ingresar ya no se les ve con esa misma fuerza con la que estaba actuando el equipo iraquí.
2: Ya que mencionas eso, Alex, vemos a una Noruega, entonces, una Noruega preparada para este tipo de clima, ¿no? No, yo no lo veo afectado.
3: Pero físicamente no lo veo desgastado.
2: Mucho mejor Noruega.
4: Un físico tremendo, Berge con una pelota.
2: Ah, bueno, el bio de cada juego, sí.
4: Ali.
3: Y tendrán, yo creo que 6 días hasta que sí. Jueguen de nuevo.
4: Sí, eso también favorece, ¿no?, al descanso que están teniendo las selecciones. El toque atrás para Ayer, Reirsor. El toque pegadito a la banda, donde aparece Bob, que controla la pelota, lo hace muy bien este chico. Como un malabarista, justamente en la línea. Ahí le pegaron porque no soltó la pelota rápida. Andreas, que está abierto por el costado a la izquierda. Hagen, que tiene la pelota, va avanzando. Andreas con el esférico. A la marca está apareciendo Doski. Se apoya hacia atrás con Berg. El anotador del tanto, Østigard. Número 4, central por izquierda. Berge con el esférico. El toque para Ayer. Toca la selección de Noruega. Aguanta nada más la selección de Irak. Noruega, les cuento, va a romper ahora su balance en debuts de Copa del Mundo, porque ha perdido uno, ha ganado uno y ha empatado otro. Hoy, al parecer, va a tener 2 ganados en su debut mundialista.
1: Iba a pasar con cualquier resultado, señor.
4: Y va avanzando. Mira, Andreas, cómo se va quitando las marcas. Antes apareció muy bien en el sector bajo. Vemos la salida de Hamed cuando recupera en la zona baja la selección de Noruega, avanzando por el sector de la izquierda. Intenta, ahora se queda con la pelota, lo hace muy bien Andreas. El toque para Hagen, hacia atrás, presiona la selección de Irak, la tiene la selección de Noruega ahora también, que mantiene la posesión de la pelota en el medio. Me parecía que había una falta, tiene que levantarse el jugador de Noruega. Recupera la pelota y Reirsor atrás con el esférico. Steve Samson.
3: No, es que el enemigo ahora es el reloj, ¿no?
4: Correcto.
3: Es que yo creo que Noruega está manejando el reloj y el partido muy bien. Los últimos 15 minutos han manejado el partido muy bien.
4: Bueno.
1: Inclusive la fuerza de Hussein, de Aymen, ya no se la ve, ¿no?
4: Sí.
1: Ya prácticamente se ve un equipo entregado. No quiere más goles, están todavía sufriéndole porque sí ha sido desgastante. Pero sí, Noruega controla en este momento el tiempo, la pelota, el campo, todo.
4: Si algo esperábamos de la selección de Noruega era dinamita. De esos que tenían en los barcos vikingos, porque fue la selección que mejor rendimiento de goles tuvo en toda la eliminatoria rumbo a United 2026. ¿Sabes cuál fue la diferencia de goles en la eliminatoria de Noruega? +32.
1: ¿Cuáles fueron los rivales? Bueno, está haciendo Italia, que fue un desastre.
4: Y quien le siguió y lo dejó por 9 fue Países Bajos.
2: Bueno, pues está siendo consecuente en su debut, ¿no?
4: ¿Y sabes cuántos anotó Erling Haaland, no? 16 de esos tantos.
1: Exacto. Sí.
4: Para que tengas una idea. Mira cómo va avanzando. Ojo con Andreas, que va llegando por el sector de la izquierda. Le ganó la espalda muy bien al defensor iraquí, que va avanzando. Ahora se ponen a bailar los dos dentro del área. Puede venir el cuarto. El recorte de Andreas, que quiere dejar en el camino a Mustafa. Lo dejó en el camino. Queda el balón. El disparo abajo. Quiso fusilar, pero no pudo, ¿no?
2: ¿Vi mal o son 9?
3: El cuarto sería bueno, ¿no? Para un equipo de tercer lugar.
1: ¿Qué tiempo? ¿Qué
2: bien tiempo malo llegó? Agregó 9.
1: No, agregó 6.
4: 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Señoras y señores, son 6 minutos.
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4: Bueno.
3: Están fatigados,
4: ¿no? Sí, ya.
3: Y Ryerson también está.
4: Aymen, sí, el anotador del gol.
1: Golpeó el jugador que venía regresando, que era el número 8, Berge.
4: Parece que le sacaron el aire.
1: Berge iba para atrás y termina chocando, ¿no? Entonces está pidiendo la asistencia. Y ahora todavía, bueno, si es que

0: 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Por fútbol de primera, Sami Sadovnik, Burruchaga, el pibe Valderrama, también Javier Castrilli. Alineación de lujo, ¿no? Y en el Watch Party, señoras y señores,
1: más
0: estará...
1: Lujo, más lujo todavía.
0: Sí, Ana Jurja.
1: Y comida.
0: Con Alex. Vale, comida ahí, ¿no?
1: Sí.
2: Dice Alex, tenemos... Me dice Alex que tiene dolor de cabeza. Habemos suplentes.
0: No, para eso puede entrar ahí Picás, que Alex te cede lo suyo, dice. Sin ningún problema, ¿no, coach?
1: Fíjate sin que problema. Se cumple, hablando de las estadísticas, recordarán que al inicio les decía que desde el minuto 55 en adelante Irak no convierte y tiene pocos tiros de esquina, ¿no? Se cumple la lógica y vemos la parte física de los jugadores. Nos llama poderosamente la atención, pero bueno, las estadísticas están para eso, nada más para llevar un número, y se cumple en la medida que vemos los partidos.
3: Allen está caminando, ni está presionando nada. Es que para él el partido ha terminado.
0: Sí.
2: O tienen 3 puntos, van a quedar igualados con Francia.
3: Él sabe, sí. Está trotando, caminando.
0: Sí, ese es el partido, ¿no? Con Francia, lógicamente, en esta...
2: Sí. Dosifican...
1: Sí, están 3-1, no tienen ninguna posibilidad de que te anoten, inclusive no han salido de la mitad de la cancha.
0: Correcto, y ahorita solo está tocando en la zona baja. Bueno, mirá, no terminaba de decir la alineación, también está Manuel Sol en el partido junto a Sami, y acompañará Manolo, a Alex Ainá, Chicho Serna y Mauro Silva junto a Ana. Así que atentos y pendientes de las redes sociales. 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Quedan 2. El centro va pasado. Oportunidad para el equipo iraquí. Hay un golpe en la cabeza que le dejaron a Andreas. Después de que venía un centro pasado para Ali, el número 10. Que trata de meter el balón de nuevo al corazón del área y no puede, pero sí fue buen golpe, ¿no? Vemos que está sentido, parece que como en la quijada, hay que darle guardameta a Nilan.
1: En la zona del pómulo, ¿no? Que es, a ver.
0: Sí, en el pómulo fue, sí. Vamos a re...
1: Sí, en el cachete.
0: En el cachete. El cachete izquierdo.
2: Qué fuerte.
0: En Boston, la selección de Noruega ganando en su debut de Copas del Mundo. A ver, uno habla de Noruega y dice, bueno, tendrá historia, todo lo que representan, grandes jugadores también.
1: ¿Cómo lo abrazan?
0: Se lo van a llevar a la casa, Erling Haaland.
2: Y él solo queda buscando al árbitro. ¿Y a qué hora me invitas?
0: Pero Erling Haaland, un gol más, señores, y el goleador histórico de Noruega en Copas del Mundo. Así son las cosas.
2: ¿Eh? No me lo digas.
1: Sí, lo va a hacer igual.
0: ¿Qué pensaste en ese momento vos, Kike, cuando ves a ese chamaquito y que... No, ya en serio, digo...
2: Ya todos sabíamos lo que iba a hacer.
1: ¿Que te hizo los 9 goles? Ya, sí, ah, ¿viste cómo toca?
0: Sí, no, usted queda así. ¿Será que va a triunfar?
1: Los centroamericanos apoyamos. Dijo, sí, y ahora me te está mete matando.
0: No. Reírse con la pelota. Bueno. No la agarre por ese lado.
2: Vamos al juego.
0: Aquí estamos junto a Steve Sampson, Kike Lanza, Alex Aguinaga, Kevin Rodríguez, quien les saluda. Está por terminar el encuentro, el cambio de orientación. Puede venir el cuarto para la selección de Noruega. El centro, Haaland de cabeza, va pasando. ¡Gol! Dortmund de cabeza después de que Haaland ganara un balón. De cabecita al otro palo, Steve, para que solo llegue a poner la frentecita y la estrellita para el señor 4-1.
3: Grítalo. Un centro simple,
1: es,
3: ¿no? Pero ¿cómo salta?
1: Es autogol.
2: ¿No la baja con la mano?
1: Ah, no, es autogol. Mira, la
2: lo va a revisar, ¿no?
1: Aquí viene, le pegan
0: sí, al 18,
1: que lastimosamente.
0: Aymen
1: José, que había anotado el gol. Y termina, por anotar.
2: ¿No lo baja con la mano en la anterior?
0: No.
1: No.
0: Bueno, pero es también de Haaland.